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5: Amigos, hoy en Montado en la Carreta de Cubo quiero compartirles una historia. La historia de un muchacho de pueblo que sabía que junio había llegado cuando comenzaba a escucharse los tambores, el pito o la caja, cuando la iglesia se llenaba de devoción y cuando las calles empezaban a prepararse para celebrar las tradiciones más queridas de nuestra tierra. Junio siempre ha sido un mes especial en la península de Azuero. Es el tiempo del majestuoso Corpus Christi, una celebración que mezcla fe, cultura, religión e historia, manteniendo vivas costumbres que han pasado de generación en generación. También es el mes de San Juan, la fiesta de Chitré, una festividad llena de alegría, música y encuentros familiares que reúnen a grandes y chicos alrededor de nuestras raíces. Y al acercarse al final de mes, llegan las celebraciones de San Pedro y de San Pablo, patronos de muchos pueblos que año tras año fortalecen la unión de las comunidades y la fe de su gente. Aquel muchacho creció, pero nunca olvidó que estas fiestas son mucho más que una fecha en el calendario. Son el recuerdo de nuestros abuelos, el orgullo de nuestra cultura y la identidad que nos distingue como panameños. Por eso, mientras seguimos jalando la carreta de la vida, no olvidemos mirar hacia atrás para valorar nuestras tradiciones y llevarlas con orgullo hacia el futuro. Porque un pueblo que conserva su costumbre, conserva su historia. 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
3: Familia y amigos, un abrazo inmenso en este día jueves 18 de junio. Sean todos bienvenidos a este espacio, a este programa de la Casa de los Arcángeles. Desde ya, la invitación para que usted, mi querida amiga, que sufre porque tiene problemas en su relación sentimental, usted que ve con tristeza que su marido la está engañando, usted ya sabe que le es infiel, usted conoce que su esposo no se porta así, hay algo extraño que está dañando y que está destruyendo la armonía de su hogar, la felicidad de su matrimonio. Personas que me dicen: hermanito, mire, me ha ido mal económicamente, tengo un negocio estancado, frenado, que no surge, que no avanza, que no progresa. Personas que me cuentan: maestro, tengo problemas con mi cosecha, con mi ganado, con mis cultivos, con mi trabajo. Cada día que pasa voy de mal en peor. Cada día está más dura la situación. Mi ganado se me mueren los animales, la cosecha se pierde. Mi hermano, hoy, jueves 18 de junio, usted está en la capacidad y la oportunidad de solucionar todos sus problemas y todas sus dificultades. ¿Qué tiene que hacer? Simplemente acérquese a la consulta aquí en la Casa de los Arcángeles. Nosotros le podemos dar las indicaciones para que a través de rituales, a través del poder de Dios, pueda solucionar sus problemas. Mire, para Dios no hay nada imposible. Hay personas que dicen: no, es que ¿quién me va a sanar a mí esta enfermedad? Si ya me dijeron que es una enfermedad terminal, que ya me voy a morir de esto, y resulta que no. Eso no es cierto. Dios no ha dicho su última palabra. Es Dios el único dueño de Dios, de la vida, de la suerte, de la tierra, del planeta, de la salud, del amor, del dinero. Entonces, que le digan a usted que es que se va a morir, no se deje convencer de eso, porque si usted se convence mentalmente, mire, hay estudios recientes de instituciones muy prestigiosas que hablan de física cuántica y dicen que el cerebro humano construye su realidad. O sea, lo que usted piensa es lo que va a realizar. Si usted dice: es que yo soy pobre y me voy a morir pobre toda la vida, pues nunca va a conseguir nada. Pero si usted dice: yo soy de éxito, a mí me va bien, yo tengo suerte, me salen negocios, me regalan dinero, me llueven oportunidades, me compro la lotería y me la gano. Si usted tiene esa proyección, así lo va a hacer. Así lo va a hacer, pero el que tiene que cambiar la mentalidad es usted. Empiece por quitarse esa mentalidad negativa y venga a la consulta, que aquí en la Casa de los Arcángeles tenemos la solución a su problema. ¿Pero cuánto vale una consulta? La consulta debe costar un dineral, maestro. Pues se equivoca, mi querida amiga. La consulta es gratis. 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El pez providencial del Arcángel San Rafael tiene el poder de combatir toda mala intención, toda mala energía provocada por alguien que a usted le tiene odio, bronca, rabia o resentimiento, por alguien que quiere destruir, quiere dañar, quiere bloquear o destruir su futuro. 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
2: Consulta ahora y abre la puerta a tu milagro. ¿Sabías que detrás del llamado pez providencial del Arcángel San Rafael existe una historia antigua escrita en la misma Biblia? Todo comienza con un joven llamado Tobías, quien emprende un viaje guiado por un misterioso acompañante, sin saber que en realidad era el Arcángel San Rafael, enviado por Dios. Durante el camino, al acercarse a un río, un enorme pez salta del agua para atacarlo. Pero el ángel le da una orden: ¡atrápalo! Siguiendo sus instrucciones, Tobías toma el pez y guarda partes de él, sin imaginar el poder que contenía. El corazón y el hígado servirían para ahuyentar fuerzas oscuras y la hiel tendría la capacidad de devolver la vista a su padre, que estaba ciego. Y así ocurrió el milagro. Con el humo del pez fue liberada toda mujer atormentada, y con la hiel su padre recuperó la visión. Desde entonces, el pez quedó como símbolo sagrado de sanación, protección y liberación espiritual, ligado para siempre al poder del Arcángel San Rafael. Hoy, esta historia sigue viva, recordándonos que incluso en lo inesperado puede esconderse un milagro. 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
3: Y continuamos, mi bella familia, mis queridos amigos, con sus consultas y preguntas. Yo quiero recordarles a ustedes, muchas personas me dicen, maestro, pero resulta que yo le envié a usted mi consulta a través de un mensaje de texto, le hice mi consulta en un mensaje de audio, le he hecho llamadas telefónicas, pero usted no me ha contestado. Mis amigos, mire, yo trato de hacer lo posible por ayudar a las personas que necesitan de esa ayuda, ¿sí? Pero también quiero ser claro en que muchas de las personas que están enfermas o que tienen problemas o que tienen dificultades necesitan de una ayuda urgente. Si su ayuda es muy urgente, si su problema es muy urgente, es mejor que venga a la consulta personal, porque lo que tengo son mensajes por cantidad. Entonces yo voy evacuando a medida que las personas me han llamado o a la medida que las personas me han enviado sus mensajes, pues yo los voy leyendo. Pero el tiempo en la radio es nuestro peor enemigo. Antes, darle gracias a Dios que nos dan esta vitrinita aquí a través del programa de la radio para poderles ayudar. Entonces, si usted ve que tiene realmente un problema muy urgente, es mejor que venga de manera personal a mi sede. Recuerde, aquí en Ciudad de Panamá atiendo todos los días. Y lo mejor, este próximo lunes 22 voy a estar en Colón. 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Este próximo lunes 22 estaremos en Colón. 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Simplemente usted me llama ya y con mucho gusto agendamos su consulta para que usted se dé la oportunidad de solucionar sus problemas, de sanar sus dificultades, de quitarse de encima las tristezas, la enfermedad, y que realmente transforme y cambie su vida. Pero vamos rápidamente con comunicaciones y consultas. Personas que nos están llamando y enviándonos sus mensajes. Esta comunicación me dice: soy Andrea Carolina Gómez, nací el 11 de septiembre de 1992, trabajo en turismo organizando excursiones, organizando alojamientos y experiencias para visitantes. Realmente tengo diferentes tipos de hoteles, giras, tours, para que las personas disfruten de nuestro país. Pero desafortunadamente mi situación económica ha cambiado mucho. Los clientes no han vuelto, económicamente estoy en una situación muy delicada, muy difícil. Me ha ido realmente mal y quiero saber si usted realmente me puede ayudar, si realmente me puede dar la manito, porque realmente estoy en una situación muy complicada. Le pido que me oriente y que me ayude. Mi querida amiga Andrea Carolina, primero, lamentablemente a su alrededor hay energías muy negativas, muy pesadas, sobre todo en la parte, a ver, a veces en los trabajos vemos personas que nos tienen envidias porque sí o porque no o porque tal vez o porque quién sabe. Entonces se ve mucho, ¿cierto? Que la envidia provoca esos estancamientos y esas dificultades como los que usted está sufriendo, mi querida amiga Andrea Carolina. ¿Qué le recomiendo, mi querida amiga Andrea? A usted hay que hacerle un ritual de limpieza y purificación. Tráigame a la consulta, présteme atención, cuando nos veamos, usted me dice que está en Colón, trabaja en Colón, bueno, présteme atención, en Colón voy a estar este lunes 22, o sea, este próximo lunes, cuando nos veamos el lunes, usted me lleva a la consulta, me va a llevar los siguientes elementos, me va a traer 7 imanes, o sea, 7 piedras imán, me va a traer una candela, una veladora de color rosa, miel de abeja pura, y un cuarzo rosa. Le voy a ayudar a mejorar su energía. Le aseguro que quitando estas energías negativas que hay a su alrededor, usted va a notar el cambio de inmediato. 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Quiero recordarles que tienen que alistar su vaso con agua, porque finalizando el programa hoy jueves 18 de junio, vamos a estar haciendo la oración al pez providencial del Arcángel San Rafael. ¿Cuál es la idea de esta oración? Présteme atención lo que usted va a hacer. Va a agarrar su vaso con agua y lo va a poner frente a usted. La mano izquierda la va a poner encima de la boca del vaso. La mano derecha encima de la mano izquierda va a cerrar los ojos y se va a concentrar en la oración que yo le voy a poner. La va a hacer muy concentradito. Al terminar la oración que yo le pongo, usted sigue totalmente concentrado. No se me distraiga con nada. Hace un Padre Nuestro. Y después va a ser su petición personal. Esto es muy importante hacerlo concentrado para que usted haga esa petición personal con mucha fe. Si pide por salud, por amor, por dinero, hágalo en ese momento. Y después se toma su vaso de agua en 3 sorbos en el nombre de Dios Padre, Hijo y Espíritu Santo. Usted va a ver cómo le cambia la vida y cómo se le solucionan sus problemas, como lo han hecho tantas personas que ya nos han visitado.
4: Hola, con María.
3: María, ¿cuál es su apellido?
4: María Vargas.
3: Bienvenida, María. Pregunto, ¿me llama para consulta o para testimonio?
4: Para testimonio, maestro.
3: Bueno, vamos a ver, qué lindo. Le agradezco primero esa nobleza de contarme su historia y que todo el mundo se entere aquí a través de la radio. ¿Cómo? A través del pez providencial del Arcángel San Rafael pudiste tener un milagro para tu vida. Pero antes que me cuente las cosas buenas, las cosas maravillosas, las cosas hermosas, contémosle a la audiencia por qué viniste a la consulta. ¿Cuál era tu problema? ¿Cuál era tu enfermedad? ¿Cuál era tu dificultad?
4: Bueno, maestro, le explico. Yo estuve padeciendo de una enfermedad que iba a médicos y no daban con qué era. Entonces le estuve explicando a una amiga. Sí. Y la amiga me explicó pues sobre ustedes.
3: Perdóname una pregunta. Cuando tú me dices que estabas enferma, ¿ya te habían hecho exámenes médicos? ¿Ya sabías
4: sí, ya
3: cuál era?
4: Sí, ya habían hecho exámenes.
3: ¿Y sabías
4: no,
3: cuál?
4: No daban con nada y yo pues no me sentía bien.
3: Claro.
4: Incluso no comía, ya estaba perdiendo hasta peso y todo.
3: Claro.
4: Y bueno, una amiga me recomendó a ustedes.
3: Mira, hay algo que es importante, mi amiga, y es que a veces decimos, es que los médicos son malos. No es que los médicos sean malos, gracias a Dios aquí en Panamá hay excelentes profesionales de la medicina, sino que a veces las enfermedades no son físicas, a veces las enfermedades son espirituales, ¿cierto?
4: Exacto.
3: Entonces, partamos de esa base, de pronto los médicos te decían una cosa y después otra, porque no entendían cuál era la causa real de la enfermedad. Tú me dices, vino a la consulta porque le comentó a una amiga, te recomendó el pez providencial del Arcángel San Rafael, lo llevaste, ¿te sirvió realmente?
4: Sirvió realmente.
3: Uh-huh.
4: Sí.
3: ¿Cómo ha sido el resultado? ¿Cómo te sientes?
4: gracias a Dios me siento mucho mejor, estoy más tranquila en lo espiritual, estoy más tranquila, no me siento como antes, que está agotada estaba. Ajá. No quería comer, ya estoy comiendo, súper agradecida.
3: Sí, mira, te enseñamos cómo usar la veladora de peticiones, porque yo siempre les explico a ustedes, amigos, que se llevan la veladora, la encienden y piden el milagro para su vida. Me imagino que en el caso tuyo fue la salud.
4: Sí, la salud.
3: Hiciste la petición y ¿en cuánto tiempo empezaste a notar cambios?
4: Yo empecé y empecé a notar cambios 2 semanas, 1 semana.
3: A la semana, 2 semanas ya te sentías mucho mejor.
4: Sí.
3: Eso sí, es bello.
4: Ya tenía más ánimo.
3: Uh-huh. Y empezaste a dormir, a descansar.
4: A descansar más.
3: Yo te quiero preguntar una cosa y quiero que seas muy, muy consciente en que a esta hora te escuchan muchas personas que están pasando una mala situación. ¿Qué le dices a esas personas que están enfermas y dicen, yo también quiero sanarme? ¿Les recomiendas venir por el pez providencial del Arcángel San Rafael, el aceite de totalmente, sanación y la veladora?
4: Totalmente, les recomiendo a que vayan con el pez providencial.
3: Ajá, te agradezco.
4: Y les agradezco, la verdad, muy agradecida.
3: A ti.
4: Y hay que tener mucha fe.
3: Exacto. A ti por tu testimonio, mil bendiciones y gracias.
4: Gracias a ustedes.
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3: Bueno, y estamos llegando al final de este espacio, de este programa, en este día jueves 18 de junio, recordándoles que estamos atendiendo sus consultas aquí en Ciudad de Panamá. 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

0: venció la ceguera. Mensajero que une el cielo con la tierra, que como este pez danzante ante tu presencia, toda enfermedad en mi vida se transforme en bendición, toda prueba en sabiduría, toda lucha en victoria divina. Amén.
1: Hemos llegado al final de este encuentro, pero recuerda, esto no termina aquí. Las energías siguen en movimiento. Los caminos continúan abriéndose y las respuestas llegan cuando estás dispuesto a escucharlas. Gracias por acompañarnos, por confiar, por permitirnos entrar en tu vida y ser parte de tus preguntas y tus procesos. Cada historia compartida, cada palabra, cada momento vivido en este espacio tiene un propósito. Si hoy no alcanzaste a comunicarte, no te preocupes. Habrá una próxima oportunidad para recibir orientación y claridad en aquello que tanto necesitas. Te dejamos con una reflexión. Escucha tu intuición. Protege tu energía. Y nunca dejes de creer que puedes transformar tu destino. Nos despedimos por hoy, pero estaremos de regreso con más respuestas, más guía y más conexión. El milagro está en tus manos. Hasta la próxima.
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quiero hablarles de algo muy importante y es la alquimia solar, cómo transmutar la oscuridad interna en luz y vitalidad. Quiero que en este momento todos los oyentes tengan la oportunidad de darse cuenta que los puedo guiar a la transformación personal mediante el poder solar, usando principios alquímicos para activar

0: la vitalidad, la voluntad y la protección espiritual. En lo profundo de cada ser humano hay un solo culto, esperando despertar. Hoy quiero hablarles de la alquimia solar, que es el arte sagrado de convertir la oscuridad en luz, tu miedo en poder, tu duda en vitalidad. Soy Salomón Vidente, la voz que revela tu destino, tu guía solar, y juntos encenderemos el fuego sagrado que te protege, te fortalece y te ilumina. En la astrología, el sol representa el yo superior, la voluntad, la conciencia y el brillo del alma. Es tu chispa divina y sin él no hay dirección ni propósito. En alquimia, el sol simboliza el oro espiritual. El objetivo supremo del alquimista no es el oro físico, sino transmutar el plomo del ego en oro del alma. Cada vez que eliges tu verdad, que actúas con coraje, que dices sí a tu camino, estás activando tu sol interno. Por eso quiero que en este momento toda persona tenga la oportunidad de poder recibir de mis manos este talismán, este protector, este resguardo para activar la buena energía, para transmutar, para que de la oscuridad usted salga a la luz, de ese problema en el cual se ve envuelto, empiece a encontrarle una solución. Y a través de mi conocimiento de Salomón Vidente, va a encontrar la oportunidad de cambio y la oportunidad de salir adelante en la vida. Por eso quiero que antes de iluminar tenga en cuenta que hay que enfrentar la sombra. Todos tenemos miedos, heridas, zonas oscuras y esas partes negadas son el plomo. Y te pesan, te apagan, te confunden, pero cuando las enfrentas con conciencia comienzas a transformarse. El secreto está en no huir, en mirar con amor lo que duele y decir: yo acepto mi oscuridad y la entrego al fuego de mi conciencia. Eso es alquimia solar. Por eso quiero que usted tenga la oportunidad. 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Como les digo, usted no va a necesitar hacerse un trabajo, un ritual, para que el elemento, el protector, el talismán, el amuleto o el resguardo haga un efecto próspero y positivo en su vida. 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
0: Recuerde, oyente, que todo iniciado necesita un símbolo. Hoy te entrego uno. El círculo con un punto en el centro es el símbolo solar. Llévalo contigo, dibuja en una agenda, en tu altar o grábalo en un cuarzo. Y tengo una palabra de poder: Ra-el-Om. El sol egipcio, que significa Ra, el nombre divino, y Om, la vibración universal. Cuando necesites fuerza, repítelo en voz alta o en silencio. Ra, el, om, tres veces. Sentirás la energía, esa energía dorada que va a envolverte y que va a ser tu armadura para salir de esa dificultad, salir de la sombra a la luz. Por eso, querido oyente, no deje que la oscuridad apague tu luz. Recuerda que eres oro, no plomo, eres sol y no sombra, que está protegido por ese fuego interior. Camina cada día como un ser solar, con conciencia, con poder, con claridad. Si sientes que has perdido tu brillo, busca tu sol en la carta natal o consúltame, que a través de esa orientación voy a ayudarle para que pueda reencender tu centro. Hoy le invito para que todo problema y dificultad que tenga podamos ayudarle a liberar de estas cargas negativas. Es importante que tengan en cuenta que a través de estos elementos que le entrego a cada uno de ustedes por medio del nombre completo y fecha de nacimiento, este talismán, este amuleto, va a cambiar su vida, porque lo va a proyectar hacia el éxito, al triunfo y la prosperidad. Lo va a sacar de esa oscuridad hacia el camino de la luz, de la prosperidad y de la abundancia. Soy Salomón Vidente, la voz que revela tu destino, tu guía espiritual en tu camino, donde voy a ayudarte a salir adelante. Por eso, comunícate conmigo y empieza a transitar por el sendero de la felicidad.
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0: Por eso es muy importante que tengan la oportunidad de poder llegar conmigo a esa consulta. Con Salomón Vidente todo es diferente. Hoy le voy a guiar por el camino correcto. Usted que se encuentra enfermo, que no ha encontrado la alternativa para salir de ese problema, de esa adversidad, pues quiero hacer la invitación. A través de estos talismanes que consagro, la vida de las personas cambia por completo. No por magia, sino por el poder que Dios me ha otorgado y el universo para poder consagrar estos elementos de apoyo espiritual. Por eso cuando usted llega allí a mi consulta, yo primero analizo su energía. De acuerdo a su energía, sé cuál es el talismán, el resguardo que usted necesita. Eso es como cuando a una persona le formulan un medicamento y de pronto usted le dice, vea que con este medicamento me fue bien. Y le dice, yo qué hombre no voy a tomar. Y esa persona empieza a tomar ese medicamento, pero se empieza a sentir totalmente diferente. En vez de sentir la mejoría, se siente más mal, porque todos los organismos no son iguales. Asimismo, es la energía del ser humano. Todas las energías no son aptas para X o Y ritual, para X o Y talismán, para X o Y ceremonia espiritual. Por eso Salomón Vidente tiene el conocimiento para decirle cuál es el talismán o el amuleto, el resguardo, la protección, la reliquia que usted necesita para salir adelante. Ya sea de un problema
1: si
0: económico,
1: sientes que necesitas protección,
0: ya sea de un problema sentimental,
1: este
0: o ya sea de un problema
1: 66,
0: en la salud,
1: 74,
0: o incluso también en
1: 67,
0: un problema legal.
1: 22,
0: ¿cuántos de ustedes se ven envueltos en
1: 74,
0: dificultades día
1: 67,
0: tras día y no encuentran
1: 22,
0: esa solución?
1: El número
0: y por más que usted ha intentado,
1: Vidente,
0: por más que usted ha querido buscar
1: destino,
0: esa ayuda, no ha podido encontrar esa alternativa para salir adelante. Pero si usted hoy toma la decisión de visitarme, de llegar con Salomón Vidente, con el grupo de astrólogos, de psíquicos espirituales, usted va a encontrar la solución a esa dificultad y a esa adversidad. Primero que todo, retirando de su mente ese pensamiento negativo, retirando esas malas personas que están en el ambiente, esas personas tóxicas que lo llevan únicamente al fracaso y a la dificultad. 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Vea por dónde vamos. 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
0: Quiero que repita conmigo esta afirmación de poder. Yo soy luz, yo soy abundancia, yo soy uno con los astros y protegido por el cielo. Si siente que su camino está bloqueado, si percibe que hay fuerzas que no puede ver pero que lo detienen, le invito a buscar, a través de mi conocimiento y sabiduría, la oportunidad de cambio, que a través de tu carta natal pueda consultar, pueda encontrar la verdad de su vida. Hazte ya esa lectura del tarot de protección y sobre todo, activemos esa protección que lo llevará a la prosperidad. Recuerden que aquí estoy para ayudarles, soy Salomón Vidente.
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0: Y así, almas buscadoras, llegamos al final de este encuentro bajo la luz de las estrellas. Recuerden que el destino no está escrito en piedra, está vivo y cada decisión lo transforma. Soy Salomón Vidente, la voz que revela tu destino, y estaremos en un próximo viaje para que podamos revelar todo lo que acontece en su vida. Les dejo mi energía, mi visión y mi protección. Que el universo conspire siempre a su favor. Hasta pronto.
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3: Dormir mal es el peor enemigo de su erección. Saludo cordial desde su programa Vitalidad al Natural para todo el territorio nacional. Soy Sergio Valenzuela. 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Si usted no amanece con erección, algo anda mal. Y hoy se lo explico. ¿Sabía usted que un hombre sano tiene entre 3 y 5 erecciones durante la noche? Se llaman tumescencias nocturnas. Ocurren durante la fase REM del sueño, cuando el cerebro está más activo y el cuerpo paralizado. Esa erección matutina que muchos dan por sentada es en realidad el termómetro más fiel de su salud sexual. Si usted despierta con el pene firme, su sistema circulatorio, hormonal y nervioso están funcionando bien. Si no es así, hay una alarma encendida. Un estudio de la Universidad de Chicago demostró que los hombres que duermen menos de 5 horas por noche tienen una testosterona 30% más baja que los que duermen 8 horas. Y sin testosterona no hay deseo. Sin sueño profundo no hay erección nocturna. Sin erección nocturna no hay salud sexual. El problema es que muchos hombres normalizan dormir mal. Es el trabajo, dicen. Son los niños. Es la edad, dicen. Y mientras tanto, su testosterona sigue cayendo. Aquí viene lo que nadie le explica. El cortisol alto es la causa principal del mal sueño en hombres adultos. Cuando usted vive estresado, su cuerpo produce cortisol en exceso. Y el cortisol no solo mata su testosterona, sino que fragmenta su sueño, impidiéndole llegar a la fase REM profunda donde se producen las erecciones nocturnas. 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
3: 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Cuando usted baja el cortisol, su cuerpo deja de estar en estado de alerta constante. El sueño llega más fácil, es más profundo y, lo más importante, respeta los ciclos REM. ¿Y por qué es importante el sueño REM? Porque la testosterona se produce durante el sueño REM. Más sueño REM igual a más testosterona. Más testosterona igual a más erecciones nocturnas. Más erecciones nocturnas igual a mejor función sexual al día siguiente. Max Viril no le da sueño. Le quita el estrés que le roba el sueño. Esa es la diferencia. 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Escúcheme bien, caballero. Si usted se despierta cansado, sin energía y sin erección, no normalice eso. Su cuerpo le está enviando una señal de alarma. Ignorarla no la hará desaparecer. Yo he conversado con hombres que llevaban años durmiendo mal. Se acostaban agotados, pero no podían conciliar el sueño. Se despertaban varias veces por la noche y por la mañana, cero erección. Les expliqué lo mismo que le explico a usted. No es que les falte una pastilla para dormir. Les sobra cortisol. 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
3: Llame ya, porque cada noche que usted duerme mal, su testosterona sigue bajando. 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Recuerde, la erección matutina es el mejor indicador de su salud sexual. Si no la tiene, algo anda mal. Y ese algo suele ser el cortisol alto. Max Viril no le da sueño. Le quita el estrés que le roba el sueño. Mañana en Vitalidad al Natural les hablaré de pastillas azules, aliadas o enemigas cuando se usan mal. Recuerde que la duda paraliza, pero la acción transforma. Muchos hombres pasan años pensando, esperando, dudando, mientras su confianza disminuye y su calidad de vida se ve afectada. Pero usted hoy está aquí, escuchando, informándose, entendiendo que esto no es un caso aislado. Esto es más común de lo que parece. Y lo más importante, tiene solución. Miles de hombres han tomado la decisión de actuar, de apoyarse en alternativas naturales como Max Viril, y han recuperado algo invaluable, su seguridad. No se trata solo del momento íntimo, se trata de volver a sentirse capaz, firme, seguro de sí mismo. Y eso no tiene precio. Por eso le digo, no deje que la duda le robe más tiempo. No permita que el miedo le impida avanzar. Actúe con determinación, sin vergüenza, sin temor, con la certeza de que está tomando una decisión por su bienestar. Esto fue Vitalidad al Natural. Hasta mañana.
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1: 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Que la fe sea más grande que el miedo a fracasar. 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
2: Encomendados al Padre Creador, hoy quiero dar gracias por aquellas personas que han sacado el tiempo para hacer un cambio a su vida, por aquellos que decidieron decir no al sufrimiento, no más al fracaso, no más a una vejez solitaria, llena de amargura, de frustración, de tristeza, no más a ver cómo el vecino progresa, el amigo triunfa, aquella persona cumple sus sueños a su alrededor, y usted queda hundido allí, en la soledad, en el silencio, en la amargura. Hoy felicito a todos aquellos que tomaron la sabia decisión de sacar el tiempo y llegar a una consulta, venciendo el miedo al qué dirán, venciendo los pensamientos negativos, todo aquello que los ha ido atormentando. Y en especial, felicito a todos aquellos que sacaron de su mente ese sentimiento impuro, negativo, llamado envidia y cargo de conciencia. Tristemente tengo que decir que muchas personas desde su niñez traen traumas, frustraciones, resentimientos y los ha llevado a la hipocresía, al negativismo, a vivir una vida amargada, vacía, llena de soledad, pero no solamente soledad de personas, sino también soledad espiritual. Hoy estoy agradecida con el Padre Creador por la capacidad que nos ha brindado para despertarlo a usted, que simplemente ve cómo pasan los días, los meses, los años. Y es usted aquella persona que dice, ay, amiga, vecina, yo siento envidia, pero de la buena, de ver cómo usted progresa, de ver cómo usted triunfa, cómo sale adelante. Envidia. Sea buena, sea mala, al fin y al cabo envidia. Y aquella persona que tiene estos sentimientos en su mente y en su corazón es porque se siente imposibilitado de progresar. Y hoy justamente yo lo quiero invitar a usted que está escuchando el programa a esta hora, en su casa, negocio, trabajo, en su auto, en su taxi, a que haga un cambio. Me decía un señor hace pocos días, Mariana Aragón, iba en mi camión escuchando el programa y fue la forma en que descubrí que yo no era feliz. Cuando miré a mi alrededor, cuando me di cuenta que era una máquina de trabajar, que me la pasaba luchando todos los días de mi vida y lo único que tenía era miseria, estancamiento y enfermedad. Este señor llegó a la consulta y se dio cuenta de que su energía estaba dañada por la rutina, por los pensamientos negativos, por la soberbia, y tomó la decisión de cambiar. Hoy, dándole gracias a Dios, aparte de que es un ganador con el secreto de la fe, tiene riqueza espiritual. Usted también lo puede hacer, sin dudarlo. 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Saludo cordial, señor David Monterrey, y a quien que invitamos a la consulta.
3: Señora Mariana, saludo cordial. ¿Quiénes van a llegar? ¿Los que quieren ser superiores al estado actual? en que su evolución se desenvuelve. Los que quieren lograr la felicidad, los que quieren dar la mejor energía a su familia, los que quieren salir de esa tristeza, de ese dolor que se encuentran. Así que los invito a cambiar, a mejorar su vida por completo. ¿Qué tiene que hacer? Sacar tiempo. Llame primero, pregunte qué debo de llevar a la consulta.
2: Pero en el momento en que usted llame, si en algún momento se le dice que no puede recibir el secreto de la fe, no se enoje, no se incomode, pregunte por qué. ¿Qué debe corregir? ¿Qué debe mejorar? Porque recuerde que el secreto no se le entrega a todas las personas. Este se utiliza para sanar la mente, sanar el cuerpo, sanar los pensamientos y progresar. 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Ya tenemos oyentes, ya tenemos personas que quieren participar, pero antes quiero recordarles que estamos en semana de giras. 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Le doy la cordial bienvenida a esta llamada, señor David. ¿Con quién hablo?
4: Con la señora Gregoria.
2: ¿De dónde nos está llamando?
4: De Alcaldería.
2: Gregoria, ¿y qué fecha nació?
4: 26 de agosto del 47.
2: ¿Cuánto hace que escucha nuestro programa?
4: Tengo como 2 meses que lo estoy escuchando.
2: Gregoria, yo ya vi varias cosas en su fecha de nacimiento, pero me gustaría que primero me cuente cómo le ha parecido el programa de estos consejeros de vida.
4: Hasta donde lo he oído, es magnífico, dicen muchas verdades y o sea, por eso yo llamé.
2: Muchas gracias por su opinión. Es demasiado importante para nosotros saber que nuestro mensaje llega a todo tipo de personas, en especial a esas personas como usted, que creen en Dios, que tienen confianza y que siempre han tenido la posibilidad de crecer en la parte espiritual. Gregoria, yo la quiero felicitar.
4: Gracias.
2: Porque usted es una mujer que en medio de sus dificultades siempre está queriendo ayudar a los demás. A pesar de que usted es una mujer humilde, usted es entregada con lo que tiene y con lo que no tiene para aquellos que lo necesitan. Pero ¿sabe qué me da tristeza, Gregoria?
4: Sí.
2: Que la gente le ha pagado muy mal.
4: Así es.
2: Que la han desilusionado. Usted ha perdido esa vitalidad, ese espíritu, esa luz, esa alegría con la cual usted reflejaba en toda parte cuando llegaba.
4: Así mismo.
2: ¿Y sabe por qué la ha perdido?
4: Uh-huh.
2: ¿Sí sabe por qué, Gregoria?
4: No, quisiera porque saber.
2: A pesar de que usted aparenta estar bien ante los demás, dentro de su mente y de su corazón, usted vive con una tristeza. Un sentimiento que usted no sabe a veces si es dolor, decepción, angustia, amargura, y usted no es feliz, Gregoria, perdóneme que le diga, pero a pesar de que usted trata cada día de dar lo mejor, usted no es feliz.
4: Así mismo es.
2: Se ha convertido en una persona sombría, apagada, un tanto amargada, que no se atreve a disfrutar, a sonreír, a decir lo que sienta. Y es que ¿cómo no convertirse en una persona así, Gregoria? Si usted no puede compartir con su esposo en la parte sexual, o sea, yo no veo que usted pueda disfrutar una relación, perdóneme que le diga. Y esto tiene mucho que ver con un amarre que a él le hicieron. ¿Usted ya lo sabía?
4: No.
2: Hay un amarre. Esto es un trabajo que hacen con una prenda de vestir, una fotografía, la cual alumbran en un cementerio, en un campo santo. Lo hacen con 7 velas negras el día viernes, que es día de espiritismo católico ante los ojos de Dios. No lo hacen para matar, lo hacen para desunir a una pareja por envidia, por maldad, por egoísmo, o no sé por qué. Porque es que yo veo en la numerología que usted lo único que ha hecho es servir a los demás.
4: Así mismo es.
2: ¿O será que me equivoco, Gregorio?
4: No, así mismo es, así mismo es.
2: La voy a invitar a una consulta. La voy a invitar a que saque el tiempo y llegue con su esposo. Si él no quiere ir, vaya usted. Porque se están pasando los años y usted tiene que disfrutar, que sentir y tener en cuenta que se debe recuperar no solamente la parte sexual, sino la parte emocional. Yo necesito que usted se despierte cada día y sonría, le dé gracias a Dios, viva feliz, porque de eso se trata. Hoy estamos vivos, Gregoria, y mañana no sabemos. ¿Estamos de acuerdo?
4: Así mismo.
2: Anote este número, 2593. 2593, usted nació un día martes, es el día que a usted le corresponde para trabajar. Martes o viernes, que son días de espiritismo católico, pero le voy a decir algo, quiero que lo tenga presente de aquí para el resto de su vida. No se ponga a esperar que le sobre el tiempo, porque nunca le va a sobrar. Si usted realmente quiere hacerle un cambio a su vida, tome la sabia decisión de decir, voy a visitar los consejeros de vida y voy a cambiar mi vida por completo, y hágalo. Pero con la plena seguridad de que usted se va a liberar de este trabajo que está cargando tanto usted como su esposo, de que va a poder recuperar la parte sexual en los dos, de que va a abrir las puertas a la suerte y por fin se va a sacar ese dolor, esa tristeza, esa amargura, porque así va a ser. Después de que usted nos visite, siga las instrucciones, no van a pasar 15 días para que usted sea una Gregoria totalmente diferente. ¿Estamos de acuerdo?
4: ¿Cómo no?
2: Gracias por habernos llamado. Llévese a la consulta, que es muy importante, la prenda de vestir interior, tanto suya como la de su esposo, Gregoria.
4: Nada más.
2: La fe en Dios. Eso es lo principal.
4: ¿Cómo no?
2: Mensaje para los oyentes, Gregoria. ¿Salió de dudas?
4: Sí, que sigan llamando, que son ciertos, dicen la verdad.
2: Muchas gracias, Gregoria. El Señor la bendiga. Llegue. Una vez se limpie, recibe el secreto de la fe y la suerte, el progreso, la salud no se van a hacer esperar. Señor David, aquí nos damos cuenta que a las personas hay que decirle las cosas con fuerza, golpeadito, para que nos entiendan.
3: Con carácter, diría yo. Por una sencilla razón, porque así escuchan. Y muchos escuchan en voz alta, así como cuando nuestros padres nos educaban. Con fuerza, con carácter, y hoy en día no se ve eso, no se ve la educación en las personas hacia sus hijos, de los mayores. Hoy en día se ven solamente consejitos. ¿Y por qué es que los niños no prestan atención? Porque a veces falta carácter en las personas.
2: Definitivamente, señor David. Hay más oyentes, recuerden que ustedes se comunican al 6565-3711, 6565-3711, la misma línea a la cual participan en el transcurso del día después de las 8 de la mañana, preguntando si son aptos o no para recibir el secreto de la fe, que deben llevar a la consulta, cómo trabajan, cómo van a renovar la energía para que lo que nos queda este 2026 sea totalmente diferente, porque hay personas que están trabajo, esfuerzo, sacrificio, pero no se ve resultado. Por eso la invitación es constante. 6565-3711. Paso con esta llamada. ¿Con quién hablo?
4: Carlos,
3: dígame la fecha en que nació.
4: 27 de septiembre del 76.
3: Anote el número que le corresponde. Usted tiene la suerte bloqueada por maldad. Lamentablemente, a usted desde que se le bloqueó la suerte, su esposa se le alejó. Le estoy hablando de hace 4 años y medio. ¿Qué pasó hace 4 años y medio, hombre Carlos?
4: Bueno, es lo que usted acaba de decir.
3: Su suerte se le dañó, su esposa lo abandonó, usted vive en completa soledad. O sea, hay una persona con quien lo acompaña a veces, pero hay una soledad ni la tremenda en su vida. Usted se encerró en usted mismo y lamentablemente se aisló del mundo. ¿Por qué, Carlos, le pregunto?
4: Porque, bueno, debido a la situación, pensé que ya eso era como que había dado todo lo que yo tenía en cuanto a la energía, todas las cosas positivas, y todo lo que uno ve alrededor es como que ya no le importa nada a uno.
3: Yo le voy a decir esta frase y usted me va a contestar el resto de la otra mitad. ¿Estamos de acuerdo? Cuando uno se cae,
4: se levanta, tiene que levantar.
3: ¿Y usted por qué se quedó caído? ¿Ah?
4: De repente ahí faltó quizá la parte motivadora o acudir a alguien que de verdad me ayudara a levantar donde estaba.
3: Bueno, lo importante es reconocerlo, Carlos. Yo le voy a explicar, y yo me acuerdo de muchas frases, principalmente de mi abuelo, que en paz descanse. Él me decía: mijo, uno no puede estar llorando y sufriendo por un problema. Lo mejor es aprender de él. Y cuando sienta dolor, pues lloren y desahóguese y saque eso. Y si se cae, levántese. Y si se quedó solo, aprenda de ese fracaso que tuvo y por qué se quedó solo, y del error sencillamente aprenda y no vuelva a cometerlo. Y si se cayó por ese camino, levántese, sea berraco, mijo, a ver qué pasa. Eso me decía mi abuelo. Y ahí me ve, diciéndole a usted lo mismo. Yo quiero invitarlo para que usted, a partir de este momento, diga: yo estoy con Dios y voy a cambiar. Sálgase de esa soledad, sonríale a la gente, salude, hable, sea sociable. Abre ese corazón a los demás, que si nos fallarán una y dos y tres veces más, es muy cierto, pero usted va a dar todo lo mejor, y el mundo es de oportunidades. No se compone de que me pagaron mal, entonces ya cierro las puertas con todo mundo. Vamos a hacer lo siguiente. Carlos, limpie la energía para que se componga su suerte. Su energía está bloqueada por las peleas que comenzaron en su hogar, por chismes, porque usted fue confiado, por envidia y por tantas cosas. Entonces su energía está totalmente bloqueada. Vamos a solucionar su problema. ¿Cómo está de fe?
5: Bueno, bien, gracias a Dios.
3: Bueno, usted tiene fe, pero le falta más confianza en usted mismo. Y la va a aplicar, repita estas palabras conmigo, la va a aplicar diciendo a partir de mañana, cuando abra los ojos: Señor, a partir de este momento, tengo confianza, y todo lo que hago para mi bien, me va a salir con éxito. Amén. Y se hace la bendición en el nombre del Padre, del Hijo y del Espíritu Santo. Como usted nació un lunes, va a ir el día lunes y va a llevar solamente dos botellas de agua. Para explicarle cómo hace una limpieza, tiene que ser agua pura, cómprese la de la tienda. Y me va a dejar esa desconfianza. Va usted a quitarse tantas cosas de su cabeza, tantas cucarachas. Usted va a hablar con una mujer y es pensando: ah, ya me va a rechazar, ya me va a pagar mal. Usted anda a la defensiva con todo mundo. No, señor, no haga eso. Dele la oportunidad al mundo y dése la oportunidad usted mismo de ser feliz, porque usted se lo merece. El pasado quedó atrás y usted aprendió ya de esa mala experiencia que tuvo en su hogar, y usted sabe a qué me refiero, ¿verdad? Bueno, Carlos, entonces lleve lo que le estoy pidiendo, juegue este numerito. 2963, 2963. Regálele un mensajito a los oyentes después de lo que hablamos, a ver cómo se siente y si cambió su energía.
5: Bueno, definitivamente, siento tener fe en lo que uno hace y buscar la ayuda de ustedes, que prácticamente dicen la verdad. Y de inmediatamente le buscan la solución al problema que uno tiene.
3: Sí, señor, porque uno no puede quedarse ahí esperando una solución, que Dios se la ponga en el camino como arte de magia y que todo cambie. Uno tiene que luchar. Dios puso todos los medios en nuestra vida. Dios me lo bendiga, Carlos. Gracias por ese mensajito. Punto importante. Mucha gente, y muchas gracias de antemano, de todo corazón les digo, Dios los bendiga. Muchas gracias porque han recomendado este programa hasta más no poder. A ver, les voy a explicar, antes de que se vaya Mariana con esta llamada, regáleme unos pocos segundos, señora Mariana.
2: Tranquilo, señor David.
3: Mucha gente ayer, fue algo que me dejó a mí sorprendido. Mucha gente llamando, pero muchas, muchas, le estoy hablando de 47 llamadas, aquí traje el dato. Gente que me decía: ve, alguien me recomendó el programa y yo llamo a ver qué me dicen. No puede usted decirle a la persona, a ese familiar: ve, anote este número y llame, que allá le dicen todo. No puede usted hacer eso, porque ellos no saben de qué se trata. Entonces, ¿cuál es el paso a seguir? Yo les doy las gracias por esa recomendación, pero hagamos las cosas bien hechas, se lo recomiendo a todos. Dígale a esa persona: venga para acá, siéntese conmigo y escúchale. Y ya esa persona va a llamar sabiendo quiénes somos. Nosotros venimos de una cultura de amabilidad, de respeto. Y nosotros saludamos a todo mundo. ¿Y por qué le digo esto? Porque mucha gente no saluda. Lo único que dicen es: oiga, esa es mi fecha de nacimiento, ¿qué me dice? Buenos días, buenas tardes. Solamente pierde 2 segundos y se le escucha muy humanitario, se le escucha maravilloso ser amable. que nada. Es cierto que todos los panameños tienen una forma de ser, pero qué bonito es ser amable, señora Mariana.
2: Muy bonito, señor David, muy bonito. Y también, así como han habido personas así, señor David, han habido personas muy cultas, muy amables.
3: Y qué bonito dar un granito de arena para que la gente de Panamá pues también aporte esto, los de la capital, obviamente.
2: Claro que sí, esto es una crítica constructiva, positiva, que no solamente le va a servir por escucharnos para que usted lo ponga en práctica con su familia, sino en su trabajo, su empresa, su negocio, porque para crecer, triunfar, tener dinero en la vida es fácil, pero tener riqueza espiritual, eso es otro tema que va de la mano de la humildad y la amabilidad. Y todo esto usted lo va a aprender en una consulta con estos consejeros y guías espirituales. Antes de pasar con los oyentes, una vez más les recuerdo cómo van las giras. 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Si a esta hora usted no se puede comunicar, sabe que lo puede hacer en el transcurso del día. Hay que insistir, porque muchas personas llaman y como no les entró la llamada, dicen, ah, no, ya, después, no. Pasan meses, años, porque son más de 15 años que llevamos aquí en Panamá. Entonces, que a usted no le pase lo mismo. Llame, insista, pida el secreto de la fe. Y ahora sí, paso con esta llamada. ¿Con quién hablo?
6: Mi nombre es José.
2: José, ¿qué fecha nació?
6: 3 de marzo de 1985.
2: José, cuénteme una cosita, ¿cuánto hace que escucha el programa?
6: Bueno, hace poco, tengo como 4 semanas escuchándolo.
2: ¿Y cómo le ha parecido?
6: Bueno, la verdad que me parece muy interesante, y la verdad que siento que han ayudado bastante gente y lo aconsejan bien, ¿no?
2: Muchas gracias. Pero, por su opinión, José, cuénteme usted, ¿en qué está trabajando?
6: Bueno, yo manejo taxi en transporte.
2: ¿Y está preparado a que le hable con la verdad sin que se incomode?
6: Sí, sí, seguro.
2: Bueno, José, le pregunto en qué trabaja, porque según su fecha de nacimiento, 3 de marzo del 85, nació un día domingo, y estaba tocando el señor David hace un momento un tema importantísimo de lo que es la amabilidad, la cultura, lo que es ser una persona humilde, y en medio de la humildad, ser amable. ¿Y usted sabe por qué entro hablándole de esto, José?
6: No, en verdad no.
2: Porque su trabajo en eso, amabilidad, carisma, positivismo, porque usted está sobrecargado de una fuerza negativa, la cual le impide expresarse, ser una persona amable, cordial, inclusive en su trabajo. Usted no se ha dado cuenta que usted es una persona que le cuesta mucho el decir buenos días, buenas tardes, gracias, a la orden, con todo gusto. Usted es muy encerrado en usted mismo.
6: Sí, la verdad que tiene razón.
2: José, si usted corrige esto, usted va a lograr abrir las puertas a muchas cosas, porque usted no solamente le afecta para su trabajo, mire su forma de ser. Usted tiene una pareja, pero yo no veo esa charla, esa entrega, esa plática que uno debe tener cuando llega de trabajar. Usted está sobrecargado de algo negativo, le aclaro, que le hicieron por maldad, pero si a eso le sumamos la actitud negativa, ese pensamiento que lo lleva muchas veces a convertirse en una persona cerrada, egoísta, sin darse cuenta, dígame, ¿qué cree que sale de todo esto?
6: La verdad que no sale nada bueno.
2: Nada bueno. totalmente. Y yo lo felicito porque a usted le gusta escuchar. Usted sabe lo que es el escucha. Y también lo felicito porque veo que es un hombre inteligente, porque a pesar de las dificultades, usted está ahí en esa lucha constante por su familia, por sus hijos. Pero le soy honesta. Usted está empujando una pared, José. Usted en estos momentos esa lucha no lo ha llevado a nada. Primero, porque hay algo negativo que usted está cargando. Y segundo, que lo que le acabo de decir, esa fuerza lo ha convertido en una puerta hermética totalmente cerrada donde usted no permite que entre ni salga nada. O sea, usted se selló. Y si usted no quita ese bloqueo mental,

0: espiritismo católico ante los ojos de Dios. Pero yo quiero que usted se lleve a la consulta un santo al cual usted le tenga fe, que es el que va a cargar para todo lado, y que a partir de este momento, apenas cuelgue el teléfono, aprenda a decir gracias, gracias a Dios, gracias señora, gracias señor, gracias a la vida y gracias a estas pruebas, porque de ellas usted va a aprender. Yo le aseguro que si usted hace estos cambios, se limpia lo malo que está cargando. Trabajando con el secreto de la fe no solamente va a solucionar sus problemas económicos, sino que va a recuperar su salud, porque ese problema que usted tiene de tensión tiene que ver mucho con su forma de ser. Yo creo que ya se lo dijeron, ¿verdad?
1: Sí, la verdad que sí.
0: Bueno, José, ¿qué santo le tiene fe? ¿Cuál es el que nos va a llevar a la consulta?
1: El Divino Niño.
0: Va a llamar mañana, va a separar su cita, pero consciente de que la solución está en sacar el tiempo y llegar a la consulta. No como mucha gente que escucha el programa, se comunican y dicen, ay, tan bueno, ya me dijeron qué tengo que hacer. Pero pasan los meses y no se animan y dejan que la fuerza negativa les pueda más. Que no vaya a pasar esto con usted, José. ¿Estamos de acuerdo?
1: Sí, se lo agradezco, la verdad que le agradezco de todo corazón.
0: Es con todo gusto, José. ¿Y sabe qué me gustaría? Que usted le regale un mensaje a sus colegas, a todas esas personas que tienen su taxi, que les cuesta ser amable, que están encerrados y se dejan contaminar por sus problemas.
1: Bueno, que en verdad llamen y que busquen la ayuda de ustedes, que mucho no hace falta, la verdad, que cambiemos, ¿no? Y se lo agradezco. La verdad que invito a todos que participen, ¿no? Y que busquen esa ayuda.
0: José, ¿usted me conoce?
1: La verdad que no, pero me siento confiado, ¿no?, de estar hablando con usted.
0: Me alegra, gracias por su respuesta. ¿Y sabe por qué le hago esa pregunta?
1: Ajá.
0: Porque siento la energía de las personas con la fecha de nacimiento. Y cuando le pregunté si me conoce, es porque usted, a través de mis palabras, siento que llegaron a más profundo de su corazón, que toqué la parte sensible de José, y me gustaría que lo ponga en práctica, porque usted a su lado tiene una buena mujer. Dios lo bendiga, José. Gracias por habernos llamado.
1: Gracias, igual, que Dios la bendiga y la proteja mucho.
0: Amén, que así sea, y que todos aquellos que están a esta hora en su taxi, en su automóvil privado, en el autobús, en el metro, donde sea, que nos están escuchando, entiendan que sus problemas no los pueden llevar al trabajo. Los que están trabajando allí en ventanilla de servidores públicos, en muchos lugares que hemos tenido que ir, la amabilidad no pelea con nadie. La actitud positiva se conecta y eso trae uno para la vida. Por eso es que a diario somos tan insistentes. Haga las declaraciones positivas. Tome el secreto de la fe en la mano derecha. Pida con fe. Dele gracias a Dios por lo que tiene y enfoque en cambiar, en mejorar, en que va a abrir las puertas para un mejor mañana, para un mejor vivir, porque de eso se trata este maravilloso elemento, que usted viva feliz, que usted contagie a las demás personas de buena energía, les irradie ese positivismo, porque asimismo eso trae usted para su vida. No pretenda usted ir a comprar la lotería ya con esa actitud negativa y esperar que se la gane, decir, ay, deme ahí. Porque lo he visto, ojo, he visto cuando van a comprar la lotería, no se sabe cuál tiene más mala voluntad, si el que la va a comprar o la persona que la está vendiendo, porque de mala gana les dice, no la toque, no, yo se lo doy, no. O sea, tenemos que tener buena energía, sonreírle a la vida. Yo no les voy a decir que ustedes van a permanecer constantemente como una cajilla de dientes dentro de una vitrina, no, pero sí, con buena energía y buena actitud, eso mismo traen y eso mismo llevan a sus casas. Si usted es una de esas personas que ganó con el secreto, que vio los cambios en su vida y le está yendo bien, analícese cómo era antes y cómo es ahora. Y usted que antes ganaba, que tenía suerte y voluntad, igual, haga ese análisis. ¿Cómo era usted antes y cómo es ahora? Por eso es que constantemente tenemos la insistencia, hay que cambiar, hay que mejorar. Las personas que están en el interior, que desean recibir el secreto de la fe, que quieren tener estos cambios, que han visto cómo su amigo, su vecino gana, cambió su vida, yo los invito a que lo reciban con plena seguridad. Justamente que estamos en la semana de giras. 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El sábado, que es 20 de junio, vamos a estar en Santiago de Veraguas. 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

0: 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Son más de 15 años que llevamos frente a estos micrófonos, y sin importar cuán tan grande o difícil sea el problema que esté viviendo, en cuántos lugares haya buscado ayuda, usted se va a concientizar que la vida le va a cambiar, que todo depende de usted y que no funciona, no se va a solucionar si usted se queda sentado. 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
1: Con Azucena Río.
2: Bueno, señora Azucena, cuénteme, ¿qué es lo que no le gusta del programa que miramos a ver qué es lo que le molesta a la gente para quitarlo?
1: Bueno, a mí, en mi persona, está perfecto.
2: Bueno, yo pensé que iba a decir, bueno, quiten a David.
1: No.
2: Dígame
1: no
2: la fecha.
1: Me encanta oírlo.
2: Bueno, muchas gracias. ¿Qué fecha? A veces hay que ponerle humor a las cosas porque
1: así
2: uno no
1: mismo.
2: Se puede. ¿Qué fecha nació? ¿Qué fecha nació?
1: El 12 de junio
2: sí.
1: del 62.
2: Tiene un bonito signo. Le cuento que usted, según su fecha de nacimiento, es una persona maravillosa, porque las personas del signo Géminis son alegres, positivas. A usted se le está cayendo esa energía, esa alegría, y es por los problemas que está viviendo en su salud en estos momentos. Usted está muy joven, pero tiene problemas de una persona como de 70 años, porque lo que más le está molestando en estos momentos es la columna, la cintura. Hay una pierna que le molesta, cuando no es una pierna es un brazo, se le están durmiendo las manos muy continuamente en las horas de la noche.
1: Sí, señor.
2: A ver, le voy a explicar dónde está la raíz de su problema, porque ni los médicos, nadie puede hacer nada por usted. ¿Sabe quién es la única persona que puede hacer algo por usted?
1: Dígame.
2: ¿Quién cree que sea?
1: Yo misma.
2: Eso, la felicito. Sí, señora, y eso es lo que les enseñamos en este programa, que uno mismo sale adelante. Sí, señora, mire. A ver, yo le voy a poner dos ejemplos y usted me dice, tiene toda la razón y lo que yo estoy viviendo es porque es así. Resulta que la raíz de su problema radica en algo que se llaman nervios.
1: Sí, señor.
2: Entonces, los dos ejemplos ya se los voy a colocar y usted me dice sí o no. Cuando usted está alegre, contenta, feliz, se ha dado cuenta que no existen los dolores. Y cuando usted le tiene una mala noticia, por ejemplo, de uno de sus hijos que la llama y le dice, mire mamá que tengo este problema, que estoy endeudado, que pasa por aquí, pasa por allá, esto, y usted se tensiona, ¿qué le pasa en ese momento?
1: Todo me duele.
2: Ahí está la respuesta. Entonces, la culpa no es de los demás, la culpa no es del vecino, la culpa no es de sus hijos, la culpa es de sus nervios. Entonces, de ahora en adelante, usted va a trabajar diciendo estas palabras. Quiero que las repita porque en estos momentos se las va a grabar. Y si no, ese desgaste en la columna le va a seguir afectando, los nervios van a seguir apretando, los huesos van a seguir apretando los nervios y es un dolor insoportable.
1: Sí, es verdad.
2: Entonces, repitas estas palabras, pero las cumple. ¿Estamos de acuerdo?
1: Sí, señor.
2: Repítalas conmigo. Señor.
1: Señor.
2: Mi fortaleza y mi fe es grande.
1: Mi fortaleza y mi fe es grande.
2: Nada ni nadie.
1: Nada ni nadie.
2: Me va a robar la calma.
1: Me va a robar la calma.
2: Y cada día que pase.
1: Y cada día que pase.
2: Sonreiré.
1: Sonreiré.
2: Con cada problema.
1: Con cada problema.
2: Se lo grabó, ¿verdad?
1: Sí, señor.
2: Bueno, en las horas de la noche y en las horas de la mañana, apenas abra sus ojitos, eso es lo que usted va a decir. Y el otro punto son unos ejercicios de estiramiento que le van a ayudar muchísimo, que yo se los explico en nuestra casa espiritual. Estos ejercicios deben de ser en su cama, en una parte tranquila. Ahí está la respuesta a todo. ¿Quedó claro?
1: Okay.
2: ¿Sí o no?
1: Ok.
2: Bueno, y por otro lado, haga una reunión familiar.
1: Sí, señor.
2: Aquí yo veo en su fecha de nacimiento el numerito que le corresponde.
1: Ajá.
2: El 15. El 15, el número 15, el 5, ¿qué significa usted el 5 para el número 5? ¿Qué significado tiene Azucena?
1: El número 5,
2: sí.
1: 5 hijos.
2: 51, 33, ese es el número que le salía aparte y el 19,
1: 51-33.
2: Y el 19-33.
1: Y el 19-33.
2: Y finalizo, haga una reunión con la familia, sí, y dígale, sí, vea, ustedes son mi vida, ustedes son muy adorados, yo los quiero mucho, sí, pero defiéndase, sí, solitos. A mí no me traigan problemas, y si usted quiere ser bien cariñosa, lo puede hacer, pero yo le doy un consejo sabio, sí, tenga, señor, carácter.
1: Sí, señor.
2: Sí, sabe por qué le digo, porque usted se pasa de buena y su misma, sí, familia se aprovecha de usted en favores, sí, abusa, verdad, de usted y usted se deja. Entonces, Azucena, a partir de momento tenga carácter. Así se alejen de su vida, pero primero está su salud.
1: Así es.
2: ¿Quedó claro, sí o
1: todo
2: no?
1: Todo lo que me ha dicho es verdad.
2: Bueno, Azucena, regálele un mensajito a los oyentes.
0: Señor David, pero perdóneme que le interrumpa. Antes de que Azucena nos regale su mensaje, a mí me gustaría que usted me diga si a ella se le va a entregar el secreto de la fe, esta gran reliquia que le va a ayudar muchísimo.
2: Entonces vaya mañana, que le voy a entregar de mis manos a sus manos, totalmente bendecida, lista, consagrada, para que a partir de mañana mismo comience a sentir los cambios y se, sí, componga usted en su salud, en su, sí, suerte, señor, y en todo.
1: Ok, gracias.
2: Regálele un mensajito a los oyentes, señora Azucena. ¿Cuál sería?
1: Bueno, yo le digo en mi opinión que llamen, porque habemos personas que estamos atrapadas así como estoy yo. Entonces yo le digo, llamen, desocupen ese minuto para que llamen y nos encontremos y busquemos un apoyo, una ayuda, porque si uno no tiene la ayuda, uno cae.
2: Muchas gracias. El Señor la bendiga.
1: Amén.
2: Y era que lo más curioso es que nadie había dado con el chiste de su salud. Y es algo tan sencillo, pero para eso hay que estudiar, hay que prepararse.
1: Así es,
2: y
1: así
2: nosotros
1: es.
2: Pues así nos preparamos mismo, para enseñarle a las personas como usted lo que estaba pasando.
1: Ok, gracias.
2: El Señor me la bendiga.
1: Igual, gracias.
2: Con las personas que nos visitan, muchas veces somos de carácter fuerte, porque hay que hablarles muchas veces duro, y con Azucena no se necesita ser así, porque es un alma de Dios, una gran persona, que solamente con un ejemplo basta y cae en cuenta de la situación. Esto quiero enseñárselo a todos aquellos que llegan a nuestra casa espiritual y he atendido muchas personas. Yo creo que usted le ha pasado, señora Mariana, que usted les está hablando, pero ellos están allá en la casa, en el trabajo, están en otro lado, o sea, tienen el cuerpo allí, pero no viven el presente, no viven el momento.
0: Están desconectados de la realidad, porque se encierran tanto en la preocupación y la frustración que no escuchan la solución que les brindamos.
2: He ahí donde yo subo el tono de voz, y si estoy con Pedro y estoy tratando el problema que él tiene, por ejemplo, de su señora, le digo, Pedro, necesito que se despierte y en estos momentos dígame usted por qué cela tanto o por qué jode tonto a su señora, sabiendo que eso es lo que está creando los problemas en su casa. Y Pedro inmediatamente, eso es como automático, inmediatamente aterriza. Sí, señor David, sabe que yo no lo había pensado, tiene toda la razón. Entonces utilizamos, muchos dicen, es que yo me sentí regañado en la consulta. ¿Y qué pasó? No. Pero tiene toda la razón. Gracias, porque lo necesitaba. Entonces, cuando nos toca así ser duros en nuestra casa, usted con sus hijos tener carácter, no lo piense dos veces. Mire el ejemplo claro de la señora Azucena. Ella sigue siendo noble, sigue siendo muy buena gente, gran madre, toda calladita y escuchando a sus hijos. ¿Y qué hacen? Se aprovechan. Hay que tener carácter, y porque en la vida, cuando le enseñan a uno a tener fuerza, voluntad, berraquera, carácter, se logran muchas cosas en la vida. Yo le propongo algo, señora Mariana. Tenemos hartas llamadas, seguimos con más oyentes, pero el tiempo no nos da porque hay que darles una breve explicación a los oyentes.
0: Y es que sí, señor David, nos toca sacar esta pausa para explicarles, porque ha llegado mucha gente con la idea, es que yo necesito el secreto de la fe, uno para la casa, uno para el negocio, otro para la finca, otro para mi cuerpo, porque es que mis vecinos están ganando, a todos les está yendo muy bien, entonces yo necesito varios secretos para que a mí me cambie mi vida, me cambie mi suerte. Y no es así. El secreto de la fe es un elemento que se ha preparado, ritualizado, y con uno que usted porte en su cuerpo, protege la casa, el campo, negocio, si usted sigue las instrucciones paso a paso. Por eso les decimos, si usted quiere recomendar a alguien, no le dé el número telefónico. simplemente dígale que escuche el programa donde va a estar hablando el señor David Monterrey, esta amiga y servidora Mariana Aragón, y les vamos a estar indicando el paso a paso qué es lo que tienen que hacer. No solamente se trata de ganar, no. El secreto de la fe protege, resguarda, nos ayuda a sanar los pensamientos, a liberar la mente, el cuerpo de la ira, el resentimiento, la angustia, la amargura, todo aquello que ha llevado a muchas personas a fracasar. Pero si usted es una persona que quiere recibir esta reliquia y lo único que piensa es en ganar en la lotería y no ha visto sus errores, no ha visto que usted es de mal genio, no ha visto que usted es una persona negativa, que por todo reniega, que cuenta su vida, que mete personas a su casa, que se vive quejando, no le va a ir bien. Así de simple. Y entonces va a terminar diciendo lo que muchos, ah, es que a mí me trabajaron, es que tengo una brujería, y no es así. El secreto de la fe sana la mente, y una vez usted tiene su mente sana, liberada, se comienza a sanar su cuerpo, se comienza a restaurar la suerte. Por eso es que usted ve que los demás ganan constantemente, no una, dos, tres, cuatro veces. Y esto lo hacen porque están bien espiritualmente. Por eso lo invito a usted a que lo reciba, pero con la plena seguridad que usted le va a hacer un cambio a su vida, que va a tener riqueza espiritual, que va a tener cambio, que va a abrir las puertas a un mejor vivir, porque trabajando con el secreto, esto es lo que se recibe, un mejor vivir en todo el sentido de la palabra. 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Y para todos aquellos que están ganando, no dejen de hacer las oraciones y los rituales, no descuiden el secreto. Si usted recién se enganchó con nuestro programa, préstele mucha atención a este mensaje.
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0: 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Tenemos más oyentes en línea. ¿Con quién hablo?
2: Evelio. Y cuénteme, Evelio, ¿cómo le ha parecido el programa?
4: Muy bueno, muy bueno. Dan un consejo y dicen la verdad lo que les pasa a usted.
0: Evelio, tengo una pregunta por hacerle. ¿Cuánto hace que nos escucha?
4: Ya yo tengo como 7 meses de escucharle.
2: Bueno, Evelio, dígame la fecha en que nació.
4: El 25 de septiembre del 69.
2: Aquí yo veo que la suerte, las cosas, principalmente la energía le ha cambiado, ha mejorado. ¿Qué ha hecho para eso?
4: Bueno, lo que me han dicho ustedes que hagan.
2: Usted ya nos visitó, Evelio.
4: Sí.
2: ¿Cuánto hace?
4: Ya hace 6 meses.
5: Y si ya nos visitó, usted debe de tener el secreto de la fe, esta gran reliquia que le ha servido a tantas personas.
4: Sí, la obtuve, pero se me extravió.
2: Cuando usted nos visitó, ¿cómo le pareció la consulta? ¿Qué sucedió? Cuéntenos y aprovechemos entonces para que usted nos diga su historia.
4: Bueno, sí, yo llegué, yo llamé, saqué la cita, fui. Pero sí, fui un poco decaído, mal, pero cuando quedé, sentí, todo fue cambiando.
2: Evelio, ¿y usted qué problemas estaba viviendo?
4: Bueno, todo me salía mal, todo lo que me hacía, todo me salía mal y fui pensativo. Y bueno, y hasta que recurrí a ustedes, ahora me siento mucho mejor.
2: ¿A usted se le dijo qué era lo que tenía que hacer? Siempre decimos, le enseñamos a la persona cuáles son las fallas, los problemas, lo que está viviendo, lo que está pasando.
4: Sí, usted me dijo que lo está pasando y entonces yo hice lo que me dijo.
2: Muy bien.
4: Haciéndolo todo lo que me dijo.
2: ¿Usted habló con quién?
4: Con David.
2: Se habló conmigo. ¿Cuál es su apellido?
4: Cedeño.
2: Cedeño. Ajá, ya recuerdo con quién estoy hablando. Usted estaba muy mal. Pero no solamente de que las cosas le salían mal, usted estaba apagado. Ya recuerdo claramente su caso, incluyendo la relación que usted llevaba con su esposa.
4: Okay.
2: De hecho, a los pocos días usted nos visitó con su señora. Cuénteme una cosita, ¿y su señora dónde anda?
4: Bueno, señora ahora mismo está dormida ahora mismo.
2: Bueno, está descansando. Me la saluda. Muchas gracias por comunicarse. ¿Qué mensaje tiene para los oyentes? ¿Qué les puede decir a aquellos que viven tristes, de mal genios, decaído, que las cosas le salen mal, que la suerte la tiene bloqueada? ¿Qué mensaje les puede dar a estos oyentes?
4: Bueno, que escuchen el programa y que vayan para que todo les salga bien, pero que tengan fe.
5: Así es, porque la fe mueve montañas. Y eso es lo que nosotros les brindamos en este programa a las personas. Fe, le ayudamos para que cada día sea más seguro de sí mismo, tenga usted esperanza. Este es un programa para concientizar a las personas de que la vida es bella, de que se pueden enfrentar los problemas, que usted los puede solucionar, que su cerebro, que su pensamiento, que lo que le dicen lo lleva a un infierno, lo pone mal. Le daña la suerte. Cuando hay maldad, acaba con las personas. Y usted, escuchándonos y con lo que decimos y con la ayuda que brindamos a través del secreto de la fe, usted va a ser una persona invencible, fuerte, puede lograr lo que se propone. Pero no se quede ahí sentado, esperando qué va a pasar con su vida. Si nos está escuchando, no crea que es una casualidad. Es porque Dios nos ha puesto en su camino para cambiar por completo su vida. Nosotros le enseñamos, le decimos qué es lo que tiene que hacer. Nos va a llamar después de las 8 de la mañana y va a preguntar si es apto o no para recibir el secreto de la fe. 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Más oyentes en línea, señora Mariana. ¿Con quién tengo el gusto?
6: Con Ángel Chavarría, caballero.
0: Ángel, ¿de dónde nos estás llamando?
6: De Chiriquí.
0: ¿Qué fecha nació?
6: 1 de agosto 1959.
0: Pero usted no nos ha visitado.
6: No, yo quiero hacer la pregunta al señor David para ver. Después se da una respuesta.
0: ¿Quiere hablar con el señor David?
6: Sí, por favor.
2: Ángel,
6: sí, dígame.
2: Confírmeme de nuevo la fecha en que nació.
6: 1 de agosto del 59.
2: 1 de agosto del 59. Hombre, claramente yo estoy viendo, nació un día sábado. ¿Y cuánto hace que le está molestando ese problema con los testículos?
6: Hace como ya va a ser tiempito ya.
2: Pero
6: ya
2: a usted... Sí, a usted lo tienen arreglado, Ángel.
6: Sí.
2: Este trabajo que le hicieron a usted le ha afectado tanto que no solamente su potencia sexual, los testículos, sino también ese genecito que últimamente desde hace 6 meses para acá tiene, que ni usted mismo se aguanta, usted mantiene sofocado, desesperado, quisiera como salir corriendo, y entre más días más crece esa mala energía y todo le sale mal, y usted más desesperado, más intranquilo, Ángel. Eso estoy viendo en su fecha de nacimiento. ¿Qué piensa de lo que le estoy comentando, Ángel?
6: Sí, así es.
2: ¿Y usted cree que alterándose y poniéndose mal y desesperándose soluciona todo?
6: Es que lo que pasa es que en el trabajo, a veces nada más trabajo un mes, 2 semanas y se para el trabajo. Entonces yo quiero visitarlo, pero ahora tengo el problema en el testículo y no sé qué es y qué hay que hacer.
2: Pues Ángel, hoy salió de dudas. El problema que usted tiene es por algo que le hicieron. Entonces vamos a hacer lo siguiente. Usted está en Chiriquí, esté muy pendiente de la próxima fecha que vamos a estar allá. El problema suyo es delicado. Yo de usted, tiempo y me vendría a Panamá a comenzar la curación de ese mal. ¿Y qué es lo que tiene que hacer para eso? Alístese 3 ramas, una que se llama ruda, la otra rama que debe de alistarse, hierbabuena, y la otra, la albahaca, esas 3 ramas.
6: Yo voy a esperar que te venga a Chiriquí para visitarlo, porque para
2: le aclaro, la rama que hace... Le aclaro, Ángel, porque yo sabía que me iba a dar esa respuesta. Su problema va a crecer, su problema va a empeorar. Porque espera estar enfermo, estar bien jodido, puede decir, ay, sí, ahora sí voy a buscar ayuda. La pregunta se la quiero hacer. ¿Por qué, Ángel?
6: Es que lo que pasa es que yo en Panamá no conozco.
2: Haga el deber de estar lo más pronto posible en Panamá. Y si no, para la próxima visita que vamos a estar en David Chiriquí. ¿De acuerdo? Albahaca. Y ruda. Dios me lo bendiga.
6: Gracias.
2: 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Va a hablar usted con Mariana Aragón, David Monterrey, que le vamos a decir, a enseñar cómo enfrenta, cómo limpia, cómo se sana, cómo se libera usted mismo de los problemas. ¿Sabe por qué? Porque todo lo que nosotros nos proponemos como seres humanos, dotados de una inteligencia suprema que Dios nos ha dado, a diferencia de los animales, podemos lograr todo lo que nos proponemos. Pero si usted se pone siendo una persona negativa, pesimista, el ejemplo está claro, ¿no? Es que yo no conozco, y el problema creciendo, yo no conozco Panamá, entonces yo no voy a ir, porque es que no conozco. No, cuando uno tiene voluntad, ganas, listo, voy a ir, voy a viajar, hay transporte, me muevo, pregunto, vuelvo a llamar, que me ubiquen, en fin. Que no le pase a usted esto.
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0: Ya estamos llegando a la parte final de nuestro programa y muchas personas no se pudieron comunicar. Tenemos cantidad de llamadas perdidas. Yo creo que ustedes se dieron cuenta, se escuchaba el tono de llamada, y esto pasa también en el transcurso del día, que muchas veces estamos atendiendo el teléfono y las personas son insistiendo, llamando, pero una vez más les digo, sin importar la situación, lo que estén viviendo, hay que insistir, porque muchas veces las personas están tan bloqueadas que ni siquiera para la comunicación. Hay gente que me dice, señora Mariana, yo llamé 2 veces, pero nunca me quisieron contestar. No es que no hayamos querido, es que a raíz de la cantidad de llamadas muchas veces se dificulta, pero igual usted insiste. ¿Quién le responde la llamada? ¿El señor David Monterrey o esta amiga y servidora Mariana Aragón? 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Aquí en Panamá les vamos a estar atendiendo normalmente en Betania. De lunes a sábado usted llama, confirma su asistencia y hágase consciente que usted a la consulta no va a llegar a escuchar lo que quiere, usted va a llegar a escuchar la verdad. Si a usted lo trabajaron, si es víctima de un daño, magia negra, brujería, hechicería, lo que sea, se lo vamos a decir. Pero si pasa, como en muchos casos, que usted llega y no tiene nada, no hay maldad, no hay daño, igual se lo vamos a decir. Y esto lo advierto porque hay gente que se molesta, llega y me dice, señora Mariana, yo tengo un daño, tengo una entierro, tengo un trabajo, a mí me dijeron, a mí me lo están curando inclusive. Y uno va a ver y no hay nada. 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Nos despedimos dándole gracias a Dios Todopoderoso y a ustedes por permitirnos llegar a sus hogares y sitios de trabajo. Que Dios nos bendiga a todos. Hasta pronto.
3: Hasta una nueva oportunidad.
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0: 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Es el tiempo del majestuoso Corpus Christi, una celebración que mezcla fe, cultura, religión e historia, manteniendo vivas costumbres que han pasado de generación en generación. 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Y al acercarse al final de mes, llegan las celebraciones de San Pedro y de San Pablo, patronos de muchos pueblos que año tras año fortalecen la unión de las comunidades y la fe de su gente. Aquel muchacho creció, pero nunca olvidó que estas fiestas son mucho más que una fecha en el calendario. 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Por eso, mientras seguimos jalando la carreta de la vida, no olvidemos mirar hacia atrás para valorar nuestras tradiciones y llevarlas con orgullo hacia el futuro. 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

0: 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Es el tiempo del majestuoso Corpus Christi, una celebración que mezcla fe, cultura, religión e historia, manteniendo vivas costumbres que han pasado de generación en generación. 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Son el recuerdo de nuestros abuelos, el orgullo de nuestra cultura y la identidad que nos distingue como panameños. Por eso, mientras seguimos jalando la carreta de la vida, no olvidemos mirar hacia atrás para valorar nuestras tradiciones y llevarlas con orgullo hacia el futuro. Porque un pueblo que conserva su costumbre, conserva su historia. 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
3: Bienvenidos a este maravilloso programa, su programa que es la Casa de la Fe, el guardián de la familia. Bienvenidos a todos, oyentes nuevos y personas que siempre sintonizan este...
4: A todos los oyentes, gracias por permitirnos entrar a su hogar y a sus corazones. Hoy vamos a hacer una pregunta importante. ¿Por qué hay personas que tropiezan y tropiezan? Y a veces parece que no salieran de una desgracia, de un problema, de una problemática, de una situación para meterse en otra. Ojo, no venimos a juzgar, venimos a entender, a buscar el origen, a buscar qué es lo que está pasando en ese corazón, en ese hogar, en ese lugar de trabajo, qué es lo que está pasando, porque no es normal que usted, una persona que se levanta con fe, con fuerza, con ganas de salir adelante, todo de un momento a otro se le voltee, se le caiga, se le oscurezca. 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
3: Dicen, pero ¿a mí por qué me hacen daño si yo no me meto con nadie? ¿Pero a mí por qué me envidian si yo no tengo nada? Esas son las respuestas más comunes de las personas que están afectadas a través de una maldad. Recuerde que para que usted genere envidia no necesita sino ser una persona feliz. Para que usted genere rencor, rabia en otra persona, usted no necesita sino tener una familia bonita. Y esto ya genera envidia. Usted no necesita millones para que otro le tenga envidia. Porque grábense en esto esta noche. Hay personas que no quieren ni envidian lo que usted tiene. Simplemente quieren que usted no lo tenga.
4: Así es. Empezamos aclarando que nadie merece el dolor, nadie merece vivir en esa oscuridad, en esa constante tristeza. Porque sí, hay patrones que se repiten, que por familias han venido pasando muchas cosas, pero es tiempo de parar, es tiempo de no repetir lo que ha pasado, es tiempo de abrir ese círculo que nos tiene sumidos en un hoyo, en una tristeza, en una desesperación, ya sea por salud, por económico, por un hijo, por un familiar, por un padre que está enfermo, una madre que está postrada en una cama. No permita que estos ciclos lo lleven a la perdición, a la maldad, a que su corazón se llene de envidia, de egoísmo, de lo mismo que estamos luchando esta noche por sacar del corazón de las personas buenas, del corazón de las personas que de verdad quieren un cambio. Está aquí el guardián de la familia para sanarlo, curarlo y protegerlo. 6914-7414.
3: 6914-7414 es la línea de la Casa de la Fe. En realidad, esta línea es la línea suya. Es una línea que está allí en el momento que usted lo quiera. En el momento que usted dé el paso temeroso que no quiere dar. Porque hay muchas energías, hay espíritus y sobre todo hay cosas negativas en su mente que no lo dejan tomar la decisión de buscar ayuda. Recuerde, de eso tan bueno no dan tanto. Por eso todas las cosas que tienen esfuerzo, sacrificio y difícil, valen la pena hacerlas, vale la pena caminar, vale la pena vivir este proceso maravilloso.
4: Vale la pena hacer el esfuerzo, el sacrificio, porque cuando más oscura es la noche, es porque va a amanecer. Y acuérdense, el sol sale todos los días para todas las personas. No permita que cualquier daño, cualquier desgracia se repita. Llene su corazón de amargura, de rabia. Acabemos con todas las ataduras que hayan, que les hayan impuesto o que hayan heredado. No permita que lo que está pasando dañe su familia.
3: ¿Cuántas personas hoy en día no hacen las cosas para sentirse felices? No se visten para sentirse felices. no actúan para sentirse felices, lo hacen para agradar a otras personas. Y ahí hay un error grande. No necesitas perseguir a las personas para ser visto. Solo quédate en el lugar donde está y brilla solo. Y así las personas correctas te encontrarán. Se sentirán atraídas por tu personalidad, por tu brillo, por tu energía, por ese ser calidoso y de buena persona que usted va a generar hacia los demás. No por el ruido que usted haga, no por las fiestas que usted organice, sino porque siempre van a valorar ver a aquella persona valiosa, respetuosa y que siempre está dispuesta a dar un buen consejo, un buen apoyo, un buen amigo que esté allí brindando la mano. Por eso queremos encontrar a aquellas personas que hacen esto, pero que aún así están mal, están tropezadas. Personas que aún así están arrastrándose, personas que aún así están enfermas y han buscado ayuda en muchos lugares y no han podido solucionar esa grave enfermedad. Personas trabajadoras y emprendedoras que hoy en día están a punto de suicidarse, quitarse hasta la vida, porque todo lo que emprendieron, sus buenos negocios, su prosperidad, se fue al piso. Tenía una vida próspera, una familia hermosa, unos hijos prometedores. Y de un momento a otro, ahora está en una pelea con su esposa, no se quieren ver, se odian. Su negocio ya no es sino el cuento, la historia de aquel negocio próspero. Hoy en día no le va bien. Sus hijos van a andar por las sendas del camino negativo. Y todo, usted se mira a su alrededor y dice, ¿en qué momento mi vida cambió tanto para volverse negativa? ¿Yo qué hice? No es lo que usted haya hecho, es lo que a usted le hicieron y lo que usted hoy en día permite que le sigan haciendo. Y es por eso que usted debe comunicarse al 6914-7414, dar su nombre, fecha de nacimiento completa, día, mes y año para hacerle un estudio. Porque tenga en cuenta algo y no permita que lo vayan a estafar. No todas las personas que les está yendo mal, no todas aquellas personas que tienen algo negativo en su vida es por una maldad. No. Hay personas que a veces no les están haciendo brujería, no les están haciendo maldición, no tienen nada, pero están al lado de otra persona que sí está contaminada. Y es necesario identificar esto para poder limpiarse.
4: Están al lado de una persona que muchas veces tiene cargas energéticas negativas, que tienen una rabia, un rencor, un egoísmo que no los deja ver más allá, ayudar o transmitir esa paz que ustedes están necesitando, están añorando, desean y quieren, ya sea para usted o para algún miembro de su familia. Busque ayuda, controle, vaya, siga, prospere, persista. Que recuerde que la solución no está instantánea, inmediata, cuando usted quiera, cuando usted lo pida. Recuerden que la voluntad de Dios es la que vale.
3: Dios, el tiempo de Dios es perfecto.
4: Así es, Dios nos prepara con cada error, con cada bache, con cada tristeza, con cada alegría, para el momento indicado en el que las cosas van a mejorar. Pero ojo, no nos podemos simplemente quedar sentados esperando cuando Dios nos vaya a ayudar. No. Tenemos que empezar a ayudarnos nosotros mismos con la ayuda de Dios que siempre está junto a nosotros. 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
3: Todavía tenemos espacios para nuestra gira, para los días que vamos a estar en el interior. Hoy, 19 de junio, estaremos en Santiago de Veraguas. 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Viéndonos con ustedes o con las personas que se comunican con nosotros para entregarles en persona el guardián de la familia y analizar cómo cada persona necesita activar ese guardián de la familia en su casa, de acuerdo a su necesidad, de acuerdo a su problema, de acuerdo a las enfermedades que puedan estar en estos momentos en el hogar. Recuerde que no es lo mismo reparar algo dañado a prevenir que se dañe. Cuando estamos previniendo que algo se nos viene encima y podemos prevenirlo, es algo que es mucho más fácil porque podemos evitar caer en ese problema, podemos evitar un sufrimiento, un dolor, unas lágrimas, un desespero, porque conozco muchas mujeres, conozco muchos hombres, se encierran, esperan que toda la familia se acueste a dormir para ponerse a llorar, para que nadie le vea su tristeza. Al otro día se paran como unas momias, como unos zombies, no han dormido nada de tanto pensar en el problema. Este es un error grave porque no están pensando en la solución.
4: No es solamente pensar en el problema, llorar sobre la leche derramada, quejarnos, es buscar la solución. ¿Y cuál es la solución? Se la estamos brindando aquí. Le estamos dedicando estos minutos para que usted la busque, nos llame, se comunique a la Casa de la Fe para recibir el guardián de la familia, para que sea su escudo, su protección. Si tiene algún problema, alguna enfermedad, si un hijo está enfermo, decaído, no encuentra el trabajo que necesita. 6914-7414.
5: La oración es una práctica milenaria y añeja que nos une como punto de encuentro sagrado para todas las creencias. Más allá de nuestras diferencias, todos poseemos el mismo poder sagrado al elevar nuestro espíritu hacia el Altísimo. La fe se convierte en el verdadero guardián de la familia, actuando como nuestro mayor amparo y escudo espiritual. Es ese resguardo divino que nos protege de todo mal y cuida con ternura la unidad de nuestro hogar. A través de mi propia experiencia y entrega espiritual, afirmo con certeza absoluta: la oración es el guardián de la familia que abre los caminos de la prosperidad y el bienestar. Comparto este testimonio como prueba visible de que al elevar nuestra súplica, la protección del cielo nos acompaña y nos guía hacia la verdadera bendición.
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4: 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No permita que todo eso lo mande al hueco profundo de que el maligno o personas sin escrúpulos, con rabia, con miedo, con envidia, quieren que usted caiga. Salga, levántese, no les des el gusto. Usted es una persona fuerte, usted es una persona poderosa. Los miedos, la culpa, el resentimiento tienen que empezar a cambiar. ¿Y cómo van a cambiar? Con fe, con amor, con el guardián de la familia en su hogar. No elija el dolor, no elija la tristeza, elija la sanación, la prosperidad, la abundancia. Entregue perdón, entregue amor, entregue momentos que son inolvidables. El guardián de la familia está para usted. La Casa de la Fe está con todo el amor, con toda la voluntad para recibirlo. No le vamos a decir mentiras. No, con usted venir un día se le van a sanar, se le van a ir todos sus problemas. No, esto es constancia, esto es perseverancia, esto es fe, esto es amor. Y de esa manera usted mismo va a encontrar la solución.
3: Tenga muy en cuenta a quién le pide ayuda. Tenga muy en cuenta a quién le cuenta sus preocupaciones. Tenga muy en cuenta a quién le cuenta su felicidad. Porque a veces tu mayor apoyo es un desconocido. Y tu mayor enemigo es alguien que conoce, que está a su lado. Recuerda eso porque es algo importante. Y lo digo porque una vez vi un caso muy triste. Me visitaba una señora que decía que su hogar se estaba destruyendo con su pareja, con su esposo, que sentía que no la miraba, que no la tocaba, que ya no era la misma persona, no tenía la misma esencia como cuando se conocieron, y que ella lo amaba y no lo quería perder. Pero que yo le preguntaba, ¿y por qué busco ayuda tan tarde? Me decía, licenciado, lo que pasa es que siempre buscaba apoyo en una vecina y le comentaba, ella me guiaba, ella me decía qué hiciera, ella me decía cómo me vistiera, ella me decía cómo le hablara. Era la mayor consejera mía. Y le pregunté, ¿y qué pasó? Dijo, fue algo muy triste, que descubrí que esa persona con la que mi esposo, mi compañero, mi pareja, ese amigo de vida, me estaba traicionando, era con esa misma persona a la cual yo le estaba contando todo mi dolor. Hasta yo también quedé asustado, licenciada.
4: Claro.
3: Yo también quedé preocupado. Y ahí aprendí y analicé que no todos nuestros problemas, no toda nuestra felicidad podemos andarla divulgando por la calle, porque no sabemos. Hoy son oídos, mañana son enemigos. Téngalo en cuenta. Si usted sospecha de un vecino, sospecha de un amigo, sospecha de una vecina, sospecha de un familiar, de alguien que le está destruyendo su vida, pues comuníquese con nosotros, lo vamos a sacar de esa duda, porque también ese es un grave problema. Llenarnos de rencor contra alguien que en realidad no nos está haciendo nada y cogiéndole amor, abrazándolo, besándolo a alguien que de verdad nos está dando, clavando la puñalada por la espalda.
4: Recuerde que hay enemigos que nos sonríen, por eso ponga el ojo, esté pendiente, esté prevenido, no esté con la piedra en la mano, no. Pero sí hay que prevenir. ¿Por qué? Porque tenemos que cuidar lo que nos importa, lo que nos interesa. Y de esa manera vamos a prosperar. No todo el que le sonríe es amigo. 6914-7414. 6914-7414.
3: 6914-7414. Todo me preocupa. Porque hay muchas personas que me llaman, buscan esa respuesta, buscan ese estudio espiritual. Cuando se les dice qué tienen, qué hay que hacer, me dicen, es que tengo un evento ese día, no puedo asistir. No, licenciado, es que ese día tengo una fiesta y no puedo ir. No, licenciado, es que ese día van a ir unos vecinos a la casa y yo voy a atenderlo, entonces no puedo ir. Y aquí es donde me preocupa esto. Todo es extremadamente importante en nuestra vida hasta que nos enfermamos, hasta que ahí el cuerpo no da más. Ahí nos damos cuenta de que solo existe una cosa que en realidad es importante, es nuestra salud, es la vida de nosotros.
4: Nuestras emociones, recuerden que lo hemos dicho en varios programas, varias veces, recuerde, si está bien usted, así puede ayudar. Si el pilar de del hogar, de la casa, de la familia es usted, cuídese, valórese, quiérase, y ahí puede usted ayudar a los demás. Porque si usted está mal, ¿cómo van a estar los demás? ¿Cómo va usted a ayudar si está mal?
3: Eso es como la persona que ve a alguien ayudando, ahogándose, pero no sabe nadar y se tira a ayudarlo.
4: Así mismo.
3: Va a generar un problema más grande. ¿Y de qué nos sirve la buena intención si lo único que hizo fue complicar la situación? Entonces, si usted ve a una persona enferma, mal, jodida, fracasada, recomiéndele comunicarse con nosotros. 6914-7414, la Casa de la Fe, el guardián de la familia. Hágalo sin compromiso, hágalo con fe. Es lo importante. En realidad, licenciada, si no tiene fe, yo no quiero escucharme grosero en este programa, pero no se comunique con nosotros si no hay fe.
4: Por supuesto, la fe es la que mueve montañas, la fe es la que nos permite levantarnos todos los días. La fe es la gracia que Dios nos ha dado.
3: Bienaventurados quienes creen en Dios sin haberlo visto, porque esto se llama fe. No es lo mismo que usted busque ayuda porque está detectando que tiene un mal, porque se está dando cuenta que va de en picada a ese abismo, a ese hueco donde no lo va a sacar nadie, a que nos venga a buscar cuando ya el agua la tenga en el cuello, cuando ya esté en el lodo, cuando ya esté jodido, cuando ya no se pueda parar ni de esa silla o de esa cama. Ahí sí nos viene a buscar, no es lo mismo, porque ya usted no lo está haciendo con fe, lo está haciendo por necesidad. Y ahí es donde radica el problema.
4: Claro, ahí es donde radica el problema, pero vamos a empezar. ¿Cómo vamos a empezar? Llamando a la Casa de la Fe, obteniendo el guardián de la familia. ¿Para qué? Para romper ciclos, para romper bloqueos, para sanar heridas. No todo lo que nos mata, lo que nos duele, va a ser para siempre. Pero ojo, no va a ser para siempre si buscamos la ayuda, si queremos un cambio, si queremos que nuestra vida sea feliz, sea completa. Y siempre les repetimos, no quiere decir que queramos familias, personas, hijos perfectos. Que queremos felicidad, amor, y que en cada uno de los hogares que nos está escuchando esta noche, sea grande, sea pequeño, estén bien o mal, tengan felicidad, tengan alegría y tengan la presencia de Dios, que es lo más importante. Esta noche, nosotros, el licenciado Jerónimo y yo, estamos aquí por la providencia de Dios, porque Dios nos ha mandado esta noche para que seamos la conexión, seamos los guías, seamos los consejeros, seamos esos maestros que les brindan la mano. ¿Y cómo se las estamos brindando? 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
6: 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La línea habilitada para que usted se comunique con la Casa de la Fe y el Guardián de la Familia. Muchas personas hoy ven a su familia en el fracaso, ven a su familia en el abandono, ven a su familia en el olvido y no hacen nada por ayudarla. Muchas veces buscan ayuda en otros lugares donde les entregan una medalla, donde les entregan un anillo, una pulsera, donde les entregan cualquier resguardo, pero es un resguardo para cada persona. O sea que no están teniendo en cuenta los demás seres amados suyos.
4: La familia.
6: La familia, que es lo importante. Dios nos dio esas bases en la vida, que es formar y crear una familia donde vamos a estar unidos, donde vamos a rezar y orar de manera espiritual, porque familia que reza unida
4: permanece unida.
6: El guardián de la familia lo puede llegar y lograr a través de la fe. Pero no es venir a recibir solo el guardián de la familia.
4: No, es constancia,
6: es fe. Es constancia, fe, amor. Es un trabajo. Yo lo digo en muchas ocasiones. ¿Cuánto le costó a nuestro Padre amado limpiarnos, liberarnos del pecado?
4: Le costó su vida.
6: Su vida completa. Pero ojalá hubiera sido solo la vida, licenciada. Le costó permitir humillaciones, abofetadas, escupetazos. Le pusieron una corona de espinas en vez de agua vinagre. Lo pusieron a cargar su propia cruz. O sea, le tocó permitir muchas cosas, pero él tenía claro cuál era
4: el propósito.
6: El propósito. Y que ese propósito lo lograba viviendo ese proceso. Nunca se quejó, nunca maldijo, nunca se arrepintió, nunca desistió, pero jamás dejó de luchar. Y es ahí donde ustedes tienen que aprender estas enseñanzas. Nosotros tenemos que aprenderlas. Hacerlo con fe, no desistir. En el primer problema, yo más bien dejo eso así. En la primera situación, después. No, es que estoy ocupado. El después, los después no existen. Muchas veces hay personas que después lo hago, después lo busco, después le pido perdón, después hablo, después le doy un beso, después le doy un abrazo. Y ese después no hay.
4: No llega. Hay enfermedades que se pueden curar, que se pueden sanar. Se pueden sanar porque buscamos ayuda en el tiempo que es. No esperamos para mañana, como dice el licenciado. Tomamos acciones ahora mismo. Hay personas que les hemos tenido que decir que no hay nada que hacer porque esperan los últimos momentos, cuando ya están ahogados. No espere. No sea usted de esas personas que se tarda a decir, no, yo llevo meses escuchando el programa, comuníquese esta noche. Y si no lo logra hacer en este momento, en la hora del programa, lo puede hacer a partir de las 8 de la mañana. Vamos a recordarle la gira que viene en el mes de junio. Llámenos, saque su cita. Preparamos el guardián de la familia con nombre y fecha de nacimiento.
6: 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Estos son los días que vamos a estar visitándolos a ustedes, viéndolos en persona, dándole la asesoría espiritual, ayudándoles a solucionar tantas dudas que tienen en su mente, mostrándole ante sus ojos el rostro de aquella persona que lo está destruyendo. No para que busque venganza, sino para que se proteja, para que se aleje, para que sea precavido. 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Haga lo que te haga, haga todo lo que lo haga feliz. Porque la vida no le devuelve a uno el tiempo perdido. La vida no devuelve un familiar que ya no está con nosotros. La vida no nos devuelve un momento que desperdiciamos. No. Entonces, hoy los invitamos a que aprovechen al máximo y que si en estos momentos está escuchando este programa con su compañero o su compañera, con su hijo o con algún familiar, dele un abrazo. Dígale cuánto lo quiere, cuánto lo ama. Perdonar son cosas de personas valientes porque tenemos la capacidad de olvidar y de sanar tantos problemas. Hoy en día
3: Hay muchas personas sumidas en la miseria, en el dolor, en el rencor, en la ira. Están pendientes de lo que hace el vecino, de lo que hace el amigo, y no se está dando cuenta que por al frente de sus ojos están pasando miles y miles de buenas oportunidades, las cuales las está desperdiciando por mirar a los demás. 6914-7414.
4: Perdonar habla de un corazón lleno de amor, lleno de fe, lleno de conexión con Dios. Y eso nos alegra, porque quiere decir que aunque haya maldad, que aunque haya tristeza, que aunque les hayan hecho daños, amarres, entierros, brujería, usted, del fondo de su corazón, está haciendo todo lo posible para que eso tan malo que le hicieron o que usted está sintiendo salga de su corazón. ¿Cómo lo vamos a lograr definitivamente? Con el guardián de la familia. Comuníquese. No deje para mañana lo que puede hacer hoy, lo que puede hacer esta noche.
3: Y jamás permita que nadie le apague su luz. Siempre va a encontrar en el camino aquella persona que le va a decir, eso no lo haga, eso no lo intente, eso no lo compre. Así no se vista, así no se ría, así no camine. Y son personas que en realidad están envidiosas de lo que usted puede lograr. Entonces, hoy lo invitamos a que dé ese paso, a que usted dé hoy la solución a su vida y le ponga un alto a ese dolor, a esa enfermedad, a ese desespero, a esa tristeza, a esa soledad y muchas veces hasta en ese fracaso cuando el dinero no nos rinde porque llega en nuestras manos y se va, se derrama como el agua entre los dedos. Hoy quiero citar esta frase. Podríamos estar haciendo y viviendo nuestro último momento de la vida y no lo sabemos. Por eso les digo, disfruten, abracen, besen, digan gracias, perdón, los amo, los quiero. Y que toda la familia sepa que usted es una gran persona. Porque usted, con este programa, es porque usted es una maravillosa persona. Porque Dios lo puso a escuchar este programa. Porque Dios lo puso a que usted se sintiera atraído. No por mi voz, no la de la licenciada María, sino por lo que se habla y se expresa aquí, porque es algo de enseñanza, aprendizaje de fe, para que usted se sienta. Yo sé, y soy claro a la hora de decir, somos personas dudosas, porque en el mundo hay de todo, está el negro, está el blanco, está lo bueno, está lo malo, y hay muchas cosas, pero usted debe decidir donde su cuerpo y su mente se sienten atraídos, pues buscar esa ayuda.
4: Nos quedamos solamente con palabras de agradecimiento para Dios y les transmitimos a ustedes eso. Lo principal es agradecer a Dios y agradecerle a ustedes acompañarnos.
3: Muchísimas gracias. Nos despedimos. Recuerde que este tiempo es demasiado corto. Quisiéramos seguir transmitiéndoles a todos ustedes estas palabras de apoyo y ayuda espiritual. Pero de todas maneras, ya lo saben, se pueden comunicar al 6914-7414. Si el programa termina, la línea sigue habilitada, usted se puede seguir comunicando. La Casa de la Fe hoy les dice a todos que Dios los bendiga, que los llene de sabiduría, bendición, pero sobre todo que los llene de fuerza para tomar esa decisión. En el nombre del Padre, del Hijo y del Espíritu Santo, que esta noche sea una noche maravillosa para todos.
4: Amén.
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1: Dios en el cielo y las plantas en la tierra. Saludo cordial, tenga toda la audiencia, a toda aquella persona, a toda aquella familia que en este momento está escuchando, está empezando a escuchar el programa del Centro Botánico Alternativo de Guantaramacura. Llegando a sus hogares, llegando ahí a su auto, donde usted se encuentra, en su sitio de trabajo, a donde llegan las ondas hercianas de esta prestigiosa estación de radio, la gente de La Palma, de Yavisa, de Colón, de Emberá, todas estas provincias a donde llega la radio que me están escuchando en este momento, bienvenidos, bienvenidas. Hoy viernes de curación, hoy viernes de sanación, hoy hacemos la imposición de manos, hacemos la sanación colectiva. Hoy viernes para aquellas personas que tienen esos quebrantos de salud, que tienen dolencias, para que se programen y vengan el día de hoy a la consulta, para que venga la entrevista con Guantaramacura. Viernes de curación, viernes de sanación. No se olviden que vamos iniciando el programa, ponga el vasito de agua encima de su radio, no se olvide. El vasito de agua que ponemos todos los días para que hagamos la oración de los enfermos, la oración para aquel que tiene quebranto de salud, aquel que no pudo dormir

0: en la noche, aquel que no concilia el sueño, que se le dispara el sistema nervioso, que posiblemente usted es una persona que sufre de estrés o hay dolencias, le duelen mucho sus huesitos. Ponga el vasito de agua, porque al final hacemos la oración de San Juditas Tadeo, que es el patrón de los casos difíciles. Y recuerde, lo digo en todos los programas, la oración tiene poder. 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Y lo más importante, le vamos a dar solución a esos problemas que usted está teniendo de salud, a esos quebrantos que viene padeciendo hace mucho tiempo, que usted posiblemente ha visitado el seguro, ha ido con los médicos y no ha habido ninguna respuesta positiva. No se olvide entonces. Voy a leerles aquí un WhatsApp, voy a leerles de allá de Yavisa. Me escribe la señora Jimena, me pregunta, me dice: Don Juan, escucho su programa, yo quiero que usted me ayude, ¿qué hago? Tengo un problema de irritaciones en mi piel, son como unas irritaciones, son como unas heridas superficiales. ¿Qué tengo que hacer? ¿Qué planta usted me puede recomendar para poder yo mejorar este problema de mi piel? Porque hay muchas irritaciones y son como unas heridas ahí muy superficiales, leves. Mi querida señora, le agradezco la fe y la confianza. Escúcheme bien. La sábila o aloe de vera. En otros países se conoce como aloe de vera o la sábila. Esta sábila es famosa por sus beneficios y es especialmente para la piel. Aquellas personas que tengan problemas de irritaciones en la piel, que tengan heridas leves, ¿no? Se utiliza también para quemaduras leves y superficiales. También se emplea esto en algunos preparados para favorecer la salud digestiva. Recuerde que Dios ha puesto en el puerto de la fe las plantas medicinales. Son más de 2000 plantas que tienen mucho poder medicinal, tienen secretos. Entonces, mi señora, por favor, utilíceme la sábila. Le agradezco la fe y la confianza. Ustedes saben, hijitas, hijitos de mi corazón, que desde tiempos ancestrales las plantas han sido utilizadas para aliviar diversas molestias, complementar el cuidado de la salud. Es importante recordar también que hay plantas que curan, hay plantas que matan. Hay plantas medicinales que pueden ayudar en muchos casos, ¿no? Y este conocimiento, este don que tiene estas plantas, son secretos que han dejado nuestros bisabuelos, nuestros abuelos, a través del tiempo. Y que lógicamente, anteriormente, ¿cómo se curaba la gente anteriormente? La gente era mucho más longeva y se curaban era a base de plantas medicinales. Hay otras plantas, hay una cantidad de plantas que a usted le pueden traer beneficios y muchas veces muchas personas no las conocen, no saben qué beneficios trae una planta. Por ejemplo, la hierbabuena es una planta muy apreciada, se emplea para combatir la digestión, aliviar náuseas, reducir molestias digestivas. Además, su aroma refrescante ayuda a despejar las vías respiratorias. El toronjil, otra planta tradicional, toronjil o melisa, que ayuda a disminuir el estrés. Aquellas personas que tengan problemas de estrés, que tengan problemas de ansiedad, que tengan problemas de sistema nervioso, el toronjil le favorece y le ayuda también para el sueño, para dormir mejor, para relajarse. Son más de 2000 plantas que tienen conocimiento, que tienen don de poder de curar. También está la cola de caballo, que es conocida por sus propiedades diuréticos. Suele utilizarse como apoyo para la retención de líquidos y la salud de las vías urinarias. Entonces, señora, usted que me escribió, ya sabe, el aloe de vera o la sábila que le va a ayudar para eso. Dios me la bendice.
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3: Desde el cielo, una hermosa mañana.
4: La salud es importante para vivir plenamente. Cuando no tenemos salud, se desestabiliza nuestro organismo. Incluso nuestra familia sufre. Ten fe. El poder de la oración es grande y los milagros existen. No sufras más en silencio y deja que el poder de Dios te ayude a salir adelante, junto con la fe de la Santísima Virgen de Guadalupe. No esperes más y visítanos hoy mismo para ayudarte. La fe mueve montañas y llegó tu hora de ser feliz.
3: Al monte pasaba Juan Diego.
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7: Así hablan las personas que visitan nuestro centro espiritual. Estamos el día de hoy recibiendo los testimonios de agradecimiento de la gente que visita Juan Taramacura. El día de hoy, madrecita, cuénteme de dónde viene usted, de qué parte del Darién.
8: Yo vengo de Yavista, un río que le dicen Río Chico.
7: Deme su nombre.
8: Mi nombre es Silvia Serna.
7: Usted el día de hoy está en curación con Juan Taramacura. ¿Cómo se siente el día de hoy? ¿Cómo le pareció la consulta? ¿Qué le dice a la gente que viene con problemas como el suyo o que tienen de pronto una duda o han ido a muchos sitios y han perdido la fe y no les han ayudado? ¿Qué les dice usted? ¿Juan Taramacura ayuda o no ayuda?
8: Bueno, sí, es cierto que la ayuda, pero a veces nosotros mismos tenemos la culpa porque nos cogen así el mismo improviso. Porque si hubiéramos sabido todos los problemas que tiene mi marido, porque no es tanto yo sino mi marido, nosotros hubiéramos venido prevenido para darle a él para terminar los medicamentos, pero bueno, Dios es el único que sabe.
7: Haber venido a tiempo.
8: Sí, haber venido a tiempo.
7: Bueno, y ustedes están agradecidos porque vieron, usted, mamita, ha visto salir la maldad del cuerpo de su esposo.
8: Sí, señor, yo vi unos gusanos cuando él prendió los algodones, salieron unos gusanos como en forma de unas lombrices. No, yo las vi. Así es que no dudo, sino que es cierto lo que el señor Juan dice, él cura. Y no es con brujería, sino que él quiere sacar las brujerías.
7: Sanarlas.
8: Sanarlas,
7: gracias. Entonces, ¿Juan Taramacura sabe o no sabe?
8: Sí sabe.
7: Bueno, sí sabe. Gracias por estas palabritas. Continuamos con el programa. Llame a usted si se quiere curar, si se quiere sanar, si quiere liberarse de una maldad, de un daño, de un hechizo, de una conga, de un trabajo que le han hecho a usted de pronto a su cuerpo, a su familia, a su negocio o a su casa, ahí en su finca, ahí con sus animalitos, con sus ganado, con sus cultivos. 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Que usted es una persona que ve que por todo lado, como dice el dicho, por donde mete la cabeza, por ahí le está yendo mal. Usted no entiende por qué, qué es lo que está sucediendo. Que su cuerpo, su hogar, su negocio, su finca, está cargado de malas energías. Porque vivimos en un mundo rápido, lleno de exigencias, problemas, situaciones que pueden afectar nuestra tranquilidad. A veces basta una mala noticia, una discusión o incluso rodearnos de personas pesimistas para sentir nuestra energía que cambia. Y aunque no siempre podemos controlar lo que ocurre afuera, sí podemos decidir cómo enfrentarlo. Por eso, hijita, hijito de mi corazón, usted que tiene tanta mala suerte en los juegos de azar, usted que dice, nunca me gano una lotería, juego y juego lotería, compro y compro y nunca me la gano. 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Juan Taramacura tiene el don, el conocimiento.
0: para poder saber por qué está bloqueada su suerte, estancada. Porque usted no es una persona como los demás, que progresa, que avanza, que gana. Todo el mundo gana, todo el mundo progresa y usted ahí estancado o estancada y no sabe por qué. Porque posiblemente ha habido esa persona envidiosa, de mala fe, de mala voluntad, la cual le puso la mano en el hombro y le dijo: usted es mi amigo, usted es mi hermano, por delante, y por detrás le está clavando el puñal. Tenga cuidado, caras vemos, corazones no sabemos. 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
0: Vamos a tomar el vasito de agua y vamos a hacer la oración de los enfermos. Si hay personas con enfermedades terminales, si usted tiene una preocupación porque hay un problema, algún hijo suyo que tiene problemas de drogadicción, de alcoholismo, pida con fe. Aquella persona que tiene esas enfermedades que lleva tiempo y la ciencia médica no ha podido curar, vamos a hacerlo con fe. La oración tiene poder. Van a repetir: San Juditas Tadeo, patrón de los casos difíciles, camina por mi casa, llévate mis preocupaciones y cualquier enfermedad. Por favor, vigila, sana y bendice a mi familia, amigos, aleja a mis enemigos, en el nombre de Jesús. Amén. Amén. Tómese el vasito de agua. Mañana será otro día. Mañana vuelve a la misma hora. Juan Taramacú.
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21: Buen día, amigos fieles oyentes. Debemos decir que dependemos de Papito Dios. Porque si en este momento ustedes me escuchan, yo les estoy hablando, es gracias a su infinita misericordia. Por eso nosotros tenemos que tener fe. Fe muy grande, amigos. El respirar, el levantarnos. Pase lo que pase, después de que nos podamos mover, vamos ganando terreno en todo lo que nos propongamos, hermanos oyentes. Con la fe es grande, la fe es grandiosa. Cuando usted es una persona que esta fe no la deja vencer, cuando usted es una persona que así se trompiece, que así caiga de rodillas, que así piense que en ese día no hay comida, que no tiene trabajo, que no gane la lotería, que se le fue el amor, usted sigue con la fe. Al problema, buscarle solución. Y ahí es donde usted, mi hermano, debe de hablar con una persona que le oriente, que le aconseje, que le hable con una verdad. Y eso es lo que quien les habla, Francisco, lo hace. Hablarle a cada uno de ustedes, mis hermanos, con una verdad. Estamos en la entrega de un grandioso paquete. El aceite Krishna, el velón astral, la oración a la Santísima Trinidad. Muchas personas lo están apartando. Hay otras que han venido por él. Porque dentro de esta entrega, de este grandioso paquete, vamos a darle una consulta a usted, amigo y hermano oyente, hermana que me escucha. Vamos a explicarle dentro de esa consulta cómo le va a funcionar a usted el aceite. ¿Para qué? ¿Qué debe de hacer usted con el velón astral? ¿Y cómo hacer la oración a la Santísima Trinidad? Para que unidos tres elementales, agregando el cuarto, que es la fe que usted pone en Papito Dios, empiece a recibir beneficio. Por eso nosotros siempre pensando en ustedes, mis amigos, mis hermanos, mis fieles seguidores, porque son muchas personas que de uno atenderles a ellos y a la familia, ya termina uno es como igual en familia espiritual, de amigo. Y eso es agradable para mí como persona de edad. Porque uno es bueno tener amigos y menos enemigos. ¿Qué hay que cernir los amigos? Hay que cernir los amigos. ¿Qué hay que usted tener con unos más confianza que con otros? Pues hay que hacerlo, hay que tenerla así. Porque a veces vemos caras menos corazones. Y hay personas que se pasan de esa amistad que le brindan a usted. Pero esas personas, hay unas que no son sinceras, no son honestas. Son personas que quieren traicionarlo a usted. Que de frente le hacen esa sonrisa, le dan ese abrazo, pero en un rinconcito de ese cerebro ellos están mirando cómo hacen el daño a usted. ¿Y por qué? Porque posiblemente ven en usted un hombre, una mujer que se mueve, que trabaja, que en la relación de pareja está bien, que no le falta el trabajito. Y esa persona sufre de envidia porque pudiera lograr lo que usted ha logrado, pero no lo logra porque el tiempo lo pierde en eso, en estar envidiando al uno y al otro. Entonces ese es el amigo que usted debe cernir, ese es el que usted debe salir de adelante y aprender a manejarlo, y de saber, amigos, que todo lo que nos suceda de bueno o malo no tenemos por qué estarlo regando fuera de las puertas de su casa. Que estos programas que nosotros realizamos lo hacemos para eso, para que ustedes no crean que están solos con su problema. 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Recuérdenlo muy bien que ahora nos hemos organizado y estrictamente para toda mi comunidad de Penonomé y todas las comunidades que quedan cerca a Penonomé, voy a estar llegando en lo personal de nuevo. Ya me organicé con mis horarios y con los maestros, porque no podemos dejar en Ciudad de Panamá la sede principal abandonada sola, viernes o sábado, porque en esos días hay mucha gente que nos visita. Pero ya organizamos esto. Y ustedes, mis hermanos, me van a tener de nuevo viernes y sábado. Y soy claro, porque no me gusta hacerles perder tiempo, ni que me lo hagan perder. El viernes yo atiendo después del mediodía, más exactamente después de la 1 de la tarde. El sábado yo atiendo de 7 de la mañana a 10 de la mañana. Son horitas, pero son muy benditas y sagradas para la persona que quiere buscar la ayuda. Y para mí igualmente, porque hago el sacrificio en esa tarde del viernes y en esas 3 horitas del sábado, que tienen mucho valor para ustedes. Porque en esos horarios yo puedo sacar el tiempo necesario y darle una consulta, indicarle, mostrarle a usted lo que le está ocurriendo en el campo de la salud, o cuando llega con problemas de amores o con problemas de vecinos que son familiares, y que no hay cuña que más apriete que la del mismo palo, y que esos familiares suyos son los que quieren sacarla porque la ven sola, porque lo ven solo, porque sus hijos lo dejaron abandonado. Y todo el mundo se quiere aprovechar de usted por un pedazo de tierra. Y todo lo que usted haga, diga, les causa problema a ellos. Los incomoda y quieren sacarlo. Y se encuentra usted solito. Nunca crea que está solo. Nosotros todo el tiempo estamos con Papito Dios. Y en este mundo terrenal, ustedes van a traer, van a poner, me van a entregar y me van a mostrar esa fe grande que tienen en Dios Todopoderoso. Que yo voy a poner un 50%, que es mi sabiduría, mi conocimiento, mis oraciones, mis rituales, lo que yo sé hacer, lo que aprendí a hacer, a beneficio de ustedes, toda mi gente allá de Penonomé y las comunidades que quedan cerca allá, provincias centrales de Chitré, de Ocú, que me llaman, que cuando voy a Ocú, no, difícil, hermanitos, háganse un paseíto y nos vemos los viernes en Penonomé, aparte en una consulta, aparte en una cita. 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
21: 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Eso sí soy claro y les digo en Penonomé, en estos horarios, viernes después del mediodía, más exactamente de 1 a 7 de la noche. Y el sábado de 7 a 10 en la mañana, porque termino a las 10 y de inmediato debo y tengo que regresar a Ciudad de Panamá a seguir adquiriendo mis compromisos con personas que están en tratamiento con mi persona, de las diferentes comunidades que quedan cerca, aquí donde estoy en Panamá, de Chepo, de Arraiján, de La Chorrera, que vienen acá, les queda tiempo, los viernes después del mediodía, y los domingos, de Las Cumbres, de todos estos lados allá de Colón. Entonces, mis hermanitos, ustedes saben que para el viejo Francisco no hay cansancio, ni yo me gusta descansar. Me gusta estar al momento oportuno cuando ustedes necesitan de mí. No ando de paseo ni de playa. Vivo es trabajando y lo hago y lucho por ustedes, porque ustedes son personas de fe, porque confían en mí y yo no los puedo defraudar. Nunca lo he hecho en tantos años que llevo acá, porque no hay una persona que pueda señalar y diga: ese viejo Francisco me hizo un tratamiento y yo quedé o no quedé a satisfacción. 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Amigos y hermanos, voy a hacer una pausa, un descanso, y sigue el hermano David, orienta y aconseja.
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23: Gracias, chamán Francisco, gracias a todo el equipo técnico, a todos los ingenieros de sonido, a las personas que nos permiten llegar con estas ondas hercianas a cada uno de sus hogares, que nos permiten comunicarnos con usted en esta forma. También nos comunicamos con ustedes en forma astral, con la gente que confía en nosotros, con la gente que nos pregunta. Nuestras oraciones, nuestras bendiciones que le pedimos al Todopoderoso por ustedes lleguen a cada hogar. que resplandezca la luz, que salga la felicidad, que no entre ninguna clase de mal ni mala vibras, que por el contrario sea próspero. Es lo que nosotros le pedimos al Dios Todopoderoso, que derrame esas bendiciones sobre todos y cada uno de ustedes. Bueno, la gente nos sigue comunicando, nos escriben mensajes, le pido por los mensajes que quedan acá, si gusta los decimos públicamente, y si no, ya saben que por interno, terminando este espacio, voy a contestar 10 mensajes nomás puedo contestar, porque tengo que atender también otras personas. Entonces, con las 10 personas que me timbraron aquí, voy a contestar los mensajes, sea por que ustedes quieran disipar una duda, quieren viajar, quieren saber qué les depara el destino. Bueno, también ya saben que soy tarotista, el tarot, la carta astral, también la quiromancia, la percepción extrasensorial. La gente que me pregunta qué es la hipnosis es un estado de vigilia donde te pueden cambiar el chip, sacar ese chip sucio, limpiarlo y meter información totalmente nueva. Y si ese chip está contaminado de drogadicción, alcoholismo, ludopatía, miedo, fobias, traumas, pues sea aquí la oportunidad para limpiar y colocar cosas positivas. Si antes fuiste una persona negativa, vas a ver cómo cambia. Si antes dependías de la nicotina, vas a ver cómo lo rechazas. Y eso lo puedes averiguar no solamente porque yo te lo diga, lo puedes averiguar en cualquier sitio de las páginas. Ahora que tenemos tanta facilidad, inteligencia artificial, lo que sea, pregunta los beneficios de la hipnosis, los pros y los contras, para que no tengan ninguna clase de miedo cuando esté frente a mí. También tenemos aquí el analizador cuántico de resonancia magnética de última generación, capaz de detectar cualquier clase de enfermedades. Cuando tú lo vengas acá, pues vas a tener la oportunidad de conocer también de las cosas que hace tanto el chamán Francisco como su servidor. Hay gente que me dice, ¿verdad? ¿Puede mostrar la cara del enemigo en un platón de agua? Sí, el chamán Francisco está en la capacidad, y este es su servidor también. Tantos años de estudio, de trabajo, para poderte brindar todo lo que tenga que ver con el tema físico, con el tema psicológico, con el tema esotérico, saber si es un mal postizo, saber si es un mal, porque cuando es físico te recomendamos seguir un tratamiento, cuando es un mal postizo te decimos qué, quién, dónde, cuándo, por qué y para qué lo hicieron. Y lo importante, más que todo eso que suena a cagüín y a chisme, qué bueno que lo saques de tu cuerpo, puedas seguir adelante. Y ojo, no es que yo te haga un trabajo y al otro día vas a recibir plata sin trabajar, eso es totalmente falso. Porque mucha gente piensa pues que hizo un trabajo, entonces al otro día no trabaja y la gente y la plata va a llegar del cielo. No, pero qué bueno que tú trabajes no con esa carga tan pesada, como si fuese un saco de papas, un saco de cemento en tu espalda que te encorva ya y no te permite salir adelante ni progresar. A mi radio escucha, a mis seguidores, a las personas que nos sintonizan, también a ti que estás escuchando por primera vez qué es Luz de Vida y quiénes son los señores que están hablando ahí, pues somos un grupo de parapsicólogos, mentalistas y naturistas, ¿no? Que mediante la medicina ancestral, la buti de la abuela, tratamos de curar toda clase de enfermedad, por difícil que sea, no suplantando la parte médica, simplemente descongestionando los centros de salud con una nueva alternativa, ya a base de maceraciones, a base de todo lo que tiene que ver con las plantas, el naturismo, los extractos de cada planta. Dios nos dio cada planta y le dio un uso. Lo que nosotros vemos como monte y lo botamos, hay mucha gente que tumba el diente de león sin saber las propiedades, hay gente que tumba el cardiomariano, como hay gente que tumba la cola de caballo, porque parece que fuese monte si viera las propiedades y los beneficios tan grandes que tiene, te quedarías asombrado. De verdad, para ti, amigo, amiga, que me escuchas, qué bonito cuando nosotros trabajamos en la parte física y mucha gente se levanta después de una silla de ruedas o se quita una enfermedad. Hay gente que me decía, miren, me están haciendo diálisis y parece que voy a perder mis riñones, y hoy verlo sano, hoy verlo contento, activo, saltando, jugando, todo lo que le habían prohibido, qué bueno. ¿Y cómo se hizo? Con plantas naturales. Como hay otros que llegan acá y dicen, no sé qué tengo, el médico me manda los exámenes, algo bien, pero creo que es algo postizo, y efectivamente se dan cuenta que sí es algo muy malo, pero que también estamos en la posibilidad de atacar toda la hechicería, la brujería y todo. Pues precisamente para eso es el kit de la felicidad, el kit esotérico. Así de que, queridos amigos, a todos y cada uno de ustedes que nos siguen, pues les invito a que continuemos en este espacio. Qué bonito pensar que cuando llevas el kit de la felicidad, el kit de la prosperidad, kit esotérico y físico, te va a ayudar mucho. Ese aceite de Crisman es bendito para toda clase de dolores, pero también se unge para muchas cosas, para protección, para esos malos vecinos, enemigos, incluso familiares envidiosos con nosotros. Siempre hay una rivalidad, siempre hay algo que no deja que uno esté por encima. Entonces te pido a ti y a todas las personas que me escuchan de que llevemos el kit de la prosperidad, el kit esotérico del aceite Kriedman, ese velón de la vida sagrado que es tan potente como la Santísima Trinidad. Entonces cuando tengas ya ese kit, ese equipo, pues vas a ver los cambios en tu vida. Si es ese hogar donde se la pasan como perros y gatos, si ven que los hijos han salido de las manos, si ven que salen de un problema para otro, si ven que se la pasan destapando un hueco para tapar un hoyo, estás entre las personas que necesitas. Si ves que no tiene significado tu vida, te aburres y hay veces sientes depresión, y ojo, algunas veces maníaco depresión y quisiera salir corriendo para cualquier parte, pero en ocasiones se complica más porque hay veces quisieras acabar con todo, hasta contigo mismo, y eso no está bien. ¿Sabes una cosa? La depresión es una enfermedad progresiva que si tú le das paso puede convertirse en algo muy grande que después no vas a tener la posibilidad de poder curar. 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Mis amigos, todos los oyentes, todas las personas que escuchan desde muy en la mañana este espacio, un espacio de naturismo, un espacio de consejos, y todos los días vamos a tener también alguien de cabecera aquí con los consejos y las cosas que tú necesitas. Vamos a enseñarte a que conozcas tu cuerpo. Hasta una próxima oportunidad. Dios te bendiga, Padre, Hijo y Espíritu Santo. Amén, queridos amigos.
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5: Agradecida con nuestro Padre Creador, hoy le doy la cordial bienvenida a todos aquellos que escuchan nuestro programa. Que el Señor los bendiga, los ilumine en cada paso, en cada momento, y que esta fecha sirva para estar en paz, reflexionar, soltar todo aquello que les ha venido atormentando, tantas complicaciones, tantos problemas, dificultades, donde muchos se cargaron, se dejaron llevar por la ira, la desesperación, la soberbia, y que hoy saben que todo eso inclusive llegó a dañarles la energía. Yo les doy la cordial bienvenida al programa, pero a su vez les doy la bienvenida a una vida diferente, donde usted puede aprender a soltar ese pasado tormentoso, esos pensamientos que lo llevan a la ira, a la desesperación. Pero no solamente hoy, no. Eso usted lo debía hacer todos los días. Sentir esa buena energía, esa buena vibración. Y es que cuando tenemos buena energía, eso mismo traemos para nuestra vida. Cuando nuestros pensamientos son positivos, asimismo conectamos nuestra energía con el universo y traemos cosas positivas. Hoy es una fecha muy dura, muy difícil para aquellos que quedaron viudos, aquellos que quedaron huérfanos, que de alguna manera perdieron ese ser amado que les acompañaba, esa responsabilidad, esa persona que les quería y que estaba ahí con ustedes. Hoy yo quiero primero que todo pedirle a nuestro Padre Creador que les brinde fortaleza, sabiduría, confianza, esa paz espiritual para que ustedes puedan superar ese dolor. Y asimismo, recordarles a ustedes que están pasando una dura situación, una prueba, pero que nuestro Padre Creador no les abandona, siempre les va a estar acompañando. Y a su vez quiero invitarlo a usted que tiene esa persona que le queda con vida, su mamá, su papá, su familiar, llámelo. Dígale cuánto le ama, cuánto le valora. No espere a que la vida se lo arrebate y usted después le esté llevando las mejores flores a ese camposanto, a ese cementerio. Hoy es el día donde yo los invito a reflexionar, a que se sienten por un momento, hagan esa pausa, le den gracias a Dios por lo que tienen, por lo que han recibido, por lo que van a recibir, y que se sientan bienvenidos, bienvenidos a la vida, bienvenidos a la tranquilidad y a una oportunidad más de cambio que le brindamos estos consejeros de vida. Muchos se preguntarán, pero justamente en esta fecha, la señora Mariana Aragón y el señor David Monterrey están en vivo y en directo como todos los días. Pues les cuento que hoy es una fecha donde queríamos transmitirles este mensaje y recordarles que no importa

0: importa cuán tan grande, cuán difícil sea el problema, el inconveniente que ustedes estén viviendo, igual hay una salida, hay una solución. Y esa solución, ¿saben de quién depende? De ustedes, de que tomen la iniciativa, la decisión de decir, no sufro más, vivo en paz, voy a estar de la mano y en el nombre de Dios. 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Y es importante que todos ustedes sepan que no importa, escuchen bien, raza, color, condición social, todos creemos en Dios y que vale la pena resaltarles que nacimos porque somos bendecidos, hijos de nuestro Padre Creador, que tenemos derecho a la felicidad, a una vida tranquila, armoniosa, donde no importa que existan las dificultades, las podamos enfrentar con fe, pero también teniendo en cuenta que podemos ser felices y que si usted se ha esforzado, ha buscado ayuda, ha ido a un lado, ha ido a otro, no ha encontrado la solución, eso también es parte del camino. Los tropiezos, las dificultades, muchas veces uno va a buscar un buen abogado y es difícil. Uno va a buscar un profesional de la medicina y no todos son buenos. Es triste, pero lo tengo que decir. Entonces, si usted ha buscado ayuda para limpiar su suerte, su energía, su estabilidad, y antes usted está peor, porque muchos me lo han dicho, hoy no nos escucha por casualidad. Hoy yo lo invito a que se dé esa última oportunidad en su vida, que busque una ayuda, que reciba el secreto, que tenga ese cambio que tanto necesita y por fin pueda decir, mi vida cambió, soy feliz. 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A continuación, quiero que le presten mucha atención a esta historia, a este testimonio, porque es una base para que usted se dé cuenta que si estas personas cambiaron, sanaron, recuperaron su vida, ustedes también lo pueden hacer. Escuchen.
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0: ¿Cuál es tu nombre completo?
2: María Martínez. Bueno, yo estaba enferma, pero escuché en la radio y le dije a la hija que venía porque nos animamos, pues. Y llegamos al valle y conseguí la señora Mariana. Ella me mandó la medicina, yo la seguí a pie la letra y yo me siento bien, tranquila. Y bueno, le doy gracias a ella y a Dios porque a veces uno se enferma y no busca ayuda. Porque
0: es verdad. Perdóname que te interrumpa, María. Yo quiero que me cuentes qué era lo que sentías, qué era lo que estabas viviendo, que te tenía mal, atormentada.
2: Bueno, yo sufría de un mareo y dolor en la rodilla. No tenía ganas de ni de cocinar, de nada. O sea, así eran las que hacían las cosas. Ahora yo me siento con ganas de trabajar, pero bueno, a veces me faltan herramientas para cultivar las flores que me gusta sembrar.
0: O sea, ahora te faltan son herramientas, pero no te faltan ganas ya.
2: Ya no me faltan ganas, ya me siento bien. Yo le doy gracias a Dios y a las personas que escuchan el programa, que uno mismo tiene que poner de su parte, porque si usted no pone de su parte, usted se queda ahí y no sigue adelante. Se va acabando y se va acabando, como dice, y mejor es uno escuchar el programa y cuando viene acá a la consulta, ya sabe que viene con fe a recibir lo que le mandan a uno mismo a curarse, pues.
0: Es que lo más importante es lo que acabas de decir, la fe, pero no en nosotros. La fe tiene que ser en Dios, en ustedes, y seguir al pie de la letra las cosas. María, cuando comenzaste el tratamiento, ¿cuánto tiempo pasó para ver resultado?
2: Bueno, como 22 días. 22 días yo le decía a mi esposo que lo iba a traer y él ese día no teníamos plata, de nuevo lo invité. Y bueno, la hija le dijo, bueno, hoy sí nos lo llevamos, y lo traje y aquí está conmigo. También en manos del Señor para seguir adelante, porque yo lo hago por mí y por mis hijos, porque sé que mis hijos los quiero, son 9 y a todos los quiero ver feliz y que me vean a mí tranquila también.
0: Que te vean feliz y que te vean con salud, que es lo principal. Bueno, vamos a entrevistar a tu esposo, él nos acompaña desde hace poco. Nombre completo.
3: José.
0: Bueno, José, cuéntame, ¿qué pasaba contigo? Pero primero, ¿por qué no nos habías visitado antes?
3: Bueno, yo no había venido primero porque esto no tenía pues el movimiento para trasladarme acá, pues. Pero ella me animó hasta que lo logró, pues. Y yo realmente estaba bastante enfermo, también enfermo, que yo ya sentía que me iba a reventar la barriga, dolor de cabeza, yo no tenía voluntad para trabajar, nada. Yo quería estar durmiendo por ahí. O sea, no tenía voluntad para trabajar ni para yo mismo moverme de la casa. Pero gracias a Dios y con los tratamientos que me han mandado, yo voy mejorando. Yo me siento que estoy aliviado, bastante aliviado. Ya yo tengo voluntad para trabajar y seguir adelante, gracias a Dios. Le doy gracias a Dios. A mí me gusta escuchar el programa. Y yo mismo me doy cuenta que es verdad, uno pone de su parte, no hay nada. Y pensando en Dios, porque si no hay Dios, no hay nada.
0: Pero José, yo tengo una pregunta. Yo ya sé la respuesta, pero igual te lo voy a preguntar. ¿Tú no venías antes por falta de fe? Dime la verdad.
3: Bueno, la fe yo la tenía, pero no tenía el movimiento para trasladarme, ya le digo, no.
0: Pero había falta de confianza. ¿Tú qué pensabas? Ay, ¿será que sí? ¿Será que no? ¿Qué tal que no sirva? Dime la verdad.
3: Sí, sí era verdad, sí era verdad. Si lo acepto, que sí era verdad. Yo tenía desconfianza, pues.
0: Sí.
3: Que podía ser o no podía ser. Pero ya ahora yo mismo me doy cuenta que si es realidad, pues, porque yo estoy viendo, yo estoy viviendo lo que, como yo estaba y como yo me siento ahora. Yo me siento contento, tranquilo. Ya quiero trabajar, pero todavía no, el cuerpo no me da fortaleza para trabajar, pero ya yo quiero seguir trabajando adelante, porque mi trabajo es construcción, entonces.
0: Pero no puedes tampoco abusar, estás comenzando un tratamiento, ya se comenzó el resultado, te comenzaste a recuperar, pero todo lleva su proceso.
3: Sí, así sí, que ya voy poco a poco, pues, y doy gracias, y esto.
0: Bueno, perdóname que te interrumpa, yo quiero que seas tú quien le mande un mensaje a los que escuchan el programa, hombres y mujeres, que al igual están con ese pensamiento, ¿será que sirve? ¿Será que no? De pronto desconfianza, y es normal, porque hay gente que ha buscado ayuda y no encontró solución. ¿Cuál sería el mensaje a esta hora para todos aquellos que van a escuchar este testimonio en el programa?
3: Bueno, yo mi mensaje es que si tienen la voluntad y el deseo de venir, que vengan, porque en realidad es cierto, yo confirmo que es cierto, que sí hay solución. Ellos saben y nos curamos nosotros, ¿no? Que tengan fe y que vengan, si quieren venir, que vengan, porque sí es cierto lo que ellos dicen.
0: Muchas gracias, José. O sea, en pocas palabras, valió la pena. Muchas gracias, Dios los bendiga.
3: Gracias, gracias.
0: ¿Cómo nos llenan de alegría estas historias, señor David? Saludo cordial.
4: Saludo cordial a todos los oyentes.
5: Ahí está el ejemplo claro de lo que es la señora María y su esposo. Y usted en estos momentos está viviendo incertidumbre, o como le pasó a ellos, a él, que en un momento dado sintió desconfianza porque dijo, no, eso puede ser los mismos, o en fin. No, la idea es que escuchen las pruebas contundentes y aquí en este espacio radial participan todos aquellos que están felices y contentos. ¿Y cómo lo hacemos? Cuando nos visitan, nos dicen, yo quiero que los demás escuchen mi testimonio. ¿Y qué hacemos entonces? Pues sencillo, tomamos la grabación en el celular y ahí la escuchan, que es una prueba que usted necesita para decir, voy a tener fe, porque allí es donde me ayudan administrar mi fe, y con la fe todo se puede lograr, quitar esa mala suerte, quitar las enfermedades, sacar todo lo que su vida en estos momentos lo viene atormentando, que son los problemas. 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
0: Muchas personas de Colón que han ganado con el secreto de la fe, que quieren dar su testimonio, recuerden que deben llamar es directamente a la radio, no deben llamar a la oficina, llaman a la radio a esta hora. Si no se pueden comunicar, entonces llaman a la oficina, dejan el número telefónico y le regresamos la llamada. Pero la idea es que en el momento en que vayan a dar su testimonio, no digan cuánto ganaron, simplemente cuenten su historia. Y si ganaron una, dos, tres, cinco, 10 veces, pueden decir cuántas veces, más no el valor por seguridad. Muchos me preguntaron en estos días y me estaba acordando ahora, señora Mariana, ¿cómo hacemos para limpiar la energía de la casa, desbloquear la suerte, limpiar el negocio, la finca? Porque es que muchos acostumbramos, digo acostumbramos porque yo también lo hago, hacer una limpieza, una descarga, renovar la energía. Muchos hacen el saumerio, el riego, el ritual. Pues resulta que como consejeros de vida lo que estamos haciendo, a los que ya están en tratamiento les estamos indicando el ritual para limpiar la vivienda, para limpiar el negocio, para la venta, para limpiar la finca. Y aquellos que llegan por primera vez, recuerden preguntar si está en las giras, si van a ir por ejemplo a David, Penonomé, Santiago, que son las giras más lejos, Chitré, pregunten, ¿qué debo llevar para hacer la limpieza, para sacar todo lo malo? Nosotros le indicamos qué lleva, lo ritualizamos con el secreto y les enseñamos cómo descargan. Porque es que pasa que muchas personas no hacen nada. Y obviamente, en vez de irles bien, esa cadena de sucesos, de mala suerte, de envidia, de cosas negativas, les sigue acompañando. Por eso es tan importante descargar, cerrar los ciclos negativos, soltar el pasado tormentoso, liberar la mente, liberar el espíritu. ¿Y eso ustedes cómo lo hacen? Trabajando con el secreto de la fe, siguiendo paso a paso las instrucciones y teniendo en cuenta que en cada consulta a usted personalmente se le indica cómo debe trabajar, qué debe hacer para limpiar, descargar la energía y la limpieza del hogar. 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Se fue ya prácticamente este mes, cuando menos piensa, nos damos cuenta, se acabó este año. Y yo le pregunto a usted, ¿qué hizo? ¿Qué ha logrado? ¿Qué tiene que usted pueda decir? Este 2026 ha sido glorioso, maravilloso, logré, compré, pagué. Es triste lo que voy a decir, pero muchos llevan años en la misma situación. Medio comer, medio vivir, medio estar, destapan un hueco para tapar otro y así se la pasan, con esa sensación de desespero, tristeza, angustia, ansiedad, que si hacen una cosa, no pueden hacer la otra. Y es triste y lamentable, pero es real. Por eso hoy que usted escucha nuestro programa. Quiero que se haga consciente. Son más de 15 años que llevamos frente a estos micrófonos y usted, estoy segurísima que muchos de los que escuchan el programa ven cómo el vecino ganó, cómo el familiar se curó, cómo ese pariente cercano logró cambiar su vida, tiene suerte, salud, estabilidad, abundancia, riqueza económica, riqueza espiritual. Pero usted sabe qué tiene. Nada. La idea de que, sí, voy a cambiar. Sí, en estos días. Sí, no, es que... Y muchos inclusive se quejan, dicen, no, es que yo creo que Dios me castigó. Dios me abandonó. Por favor, Dios no castiga, Dios no abandona. Somos nosotros los que nos alejamos de Él sin darnos cuenta, esperando que Él llegue a la casa, toque la puerta, que nos despierte cuando nos da tantas señales. 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Tengo más historias. Préstenle mucha atención, porque esta puede ser inclusive la de un familiar conocido suyo y se puede asemejar a su problema, para que usted entienda que sí hay una salida. Escuchen. Me encuentro en David Chiriquí con una de nuestras pacientes. Dame tu nombre completo, por favor.
6: Maribel González.
0: ¿Por qué motivo llegó a la consulta con Mariana y David?
6: Por todo, mucho por la economía. Estaba muy decaída, no tenía mucho ingreso, no me ayudaba en yo misma. Y realmente esto me ha ayudado mucho, muchísimo. Y gracias a ellos, gracias.
0: Cuéntame, ¿cuál era tu situación? Háblame de tu experiencia.
6: Wow, en todo, casi, mejor dicho, casi ha sido la falta de integración entre la familia. Había mucho desconcierto, no había casi mucha armonía, todo era problemas. Y gracias a Dios, esto nos ha ayudado bastante en esta situación que estamos ahorita mismo.
0: ¿Cómo le ha ido después de haber recibido nuestra ayuda con estos consejeros de vida?
6: Wow, lo primero vi mucha diferencia en lo económico, lo que era el dinero, bastante, mucha, mucha diferencia en esto.
0: Y la parte espiritual, Maribel, ¿qué pasó con el genio, con el desespero, la preocupación? Aquí, Maribel, ustedes no la pueden ver, pero yo la estoy viendo que se está riendo.
6: Sí, ha sido un cambio increíble, es algo que uno... Wow, uno tiene que saber tener mucha voluntad realmente y esto me ha ayudado muchísimo a cambiar en todo.
0: ¿Quién es Maribel ahora? Háblame de lo que era antes y quién es ahora en su casa, con su familia, con su vida personal.
6: Wow, todo ha sido un cambio rotundamente con todos realmente, con mis hijos también ha sido un cambio. Y yo los he llevado y les he dicho, tengan paciencia, calma, calma, y esto me ha ayudado mucho a cambiar.
0: Háblame ahora de la lotería. No vamos a decir cuánto ganaste, pero por ahí ya con tu cara de felicidad me di cuenta que tuviste una suerte con la extraordinaria. Cuéntame qué pasó.
6: Bueno, wow, ese día era algo espectacular porque tenía el billete, una señora me lo ofreció y yo le digo, me lo hacía, me lo enseñaba, tómalo. Y digo yo lo voy a tomar porque es un número que me dieron y realmente para mí fue algo increíble y de verdad me ha ayudado muchísimo.
0: ¿Qué piensas hacer con lo que ganaste o qué has hecho? Porque la idea es que cada persona que gane no solamente cubra sus necesidades, sino que también piense en su futuro.
6: Claro que sí, pagar muchas en partes en deudas y realmente ayudar a muchas personas.
0: ¿Qué sientes ahora después de esta ganancia, después de tu riqueza espiritual y tu tranquilidad, Maribel?
6: Me siento muy feliz, feliz, feliz, feliz. Es lo que me siento ahorita mismo.
0: ¿Qué les dices a los oyentes, las personas que te escuchan a esta hora?
6: Bueno, que tengan confianza siempre todo en Dios, que Él siempre nos ayuda en todo. En esta situación que estamos ahorita mismo, porque realmente la economía está por el suelo, pero también nos ayudan en Dios. Dios todo lo puede.
0: Muchas gracias por tus palabras. Espero que sigas trabajando con la fe, con las oraciones y ante todo con la riqueza espiritual. Esta es una historia más que pongo como evidencia desde David Chiriquí. ¿De qué parte de David eres tú?
6: Alange.
0: ¿Por qué lado queda eso? Más o menos, no me des dirección exacta.
6: Queda Vía Querévalo.
0: Muchas gracias, Dios te bendiga. Y esto es lo que quería que ustedes escucharan, que cuando se quiere, se puede, sin importar cuán difícil parezca o cuántas puertas se hayan tocado. Si usted tiene la fe en Dios, pone la voluntad, se puede. 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Simplemente usted dígale a ese familiar que escuche el programa, que escuche estos consejeros y guías espirituales, y que sea él quien decida si llega o no llega una consulta, si está dispuesto a trabajar, a soltar el pasado tormentoso, a soltar la tristeza, la amargura, el sufrimiento y todo aquello que lo tiene atado a una vida sin suerte, sin sentido. 6565-3711. Llegamos a la parte final del programa, nos despedimos dándole gracias a Dios Todopoderoso, a ustedes, por permitirnos llegar a sus hogares y sitios de trabajo. Que Dios Padre Misericordioso nos bendiga y nos proteja a todos. Hasta pronto.
1: Hasta una nueva oportunidad.
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0: Señores, buenos días, buenos días, buenos días, buenos días, Panamá. ¿Qué tal, mi gente? ¿Cómo están ustedes? Espero hayan amanecido muy bien en el día de hoy. Hoy viernes 19 de junio, señores, buenos días. Bendecido viernes para todo un pueblo panameño. Saludos fraternales. Viernes 19 de junio del año 2026. Buenos días. Una mañana hermosísima que tenemos hoy viernes, pues por supuesto la bendición del Rey Supremo nos regala en el día de hoy la oportunidad de ver la claridad de un nuevo amanecer, ¿eh? Gracias Padre Celestial por todas tus bendiciones. Que hay que darle gracias a Dios todos los días, cada hora, cada instante. Amado Padre, queremos darte las gracias en esta mañana de este viernes 19 de junio por darnos la gran oportunidad de vivir un día más de vida rodeado y al lado de nuestros seres queridos y amados, nuestros maravillosos y extraordinarios hijos, los cuales queremos y amamos mucho. Al lado de esa compañera ideal que nos acompaña siempre en el duro bregar de nuestra vida. Gracias, Padre, por darme una familia completa. Agradecerte por el techo, por el lugar de trabajo. Siempre agradecido con Dios por permitirnos gozar de buena salud y cuidarnos cada vez que salimos de casa. Nos ayuda a resolver la...
1: De tantas partes van llegando
0: las vicisitudes de un día. Y nos regresa sanos y salvos a casa. Gracias, Señor.
1: Que viene a agradecerle la moñona.
0: Quiero pedirle a Dios por todos los enfermos.
2: ¡Gózalo!
0: Por esas personas que en este momento padecen cualquier tipo de problemas de salud. Padre, pon tu mano sanadora en esa parte del cuerpo que les aqueja. A nuestros hijos, el futuro de nuestra patria, ábreles en su mente. Dales luz, esperanza, mucha inteligencia, ya que son el futuro de un país. Para que cada día se eduquen de la mejor manera. A los que viajamos a diferentes partes de la geografía, Señor Dios Todopoderoso, cuídanos, protégenos. Independientemente si andamos a pies o a caballo en cualquier tipo de transporte. Líbranos de todo mal, Padre. Amado Padre Celestial, todo esto te lo pedimos en el nombre de tu Hijo. Nuestro Señor Jesucristo, que vive y reina y es Dios por los siglos de los siglos. Amén. Amén, amén. Señores, buenos días. Son las 6 de la mañana, 25 minutos. Buen día, Panamá. Mañana fresca, ¿ya? La mañana súper fresca. En la mañana se presta para escuchar a décimas de mi tierra. Hombre, qué bueno, qué bueno, qué bueno. Señores, buenos días. A lo que vinimos. Línea telefónica 6426-0632. Estamos en las redes sociales.
2: ¿Sí?
0: Arroba Cube Estéreo. En nuestra web cubestereo.com. Canal de TikTok, arroba Grada Radio. Canal de YouTube, arroba Grada Radio. En el App Store, Play Store, Grada Radio para más. Canal Tigo 867, línea telefónica. Pueden enviar sus mensajes allí, ya sea de WhatsApp o de texto, 6426-0632. 6015-5447. Buenos días. También transmitimos en nuestro canal de TikTok, arroba el guachapeado arroba.
2: El libro con su escrito.
0: El orgullo del Pedernal de Santiago. Buenos días.

0: poeta, cantor Zacarías Marín Hernández, Dios lo tenga en la gloria. Es un legado aquí, una décima libro, amigo.
1: Hágale otro piquetico.
0: Amigo del hombre. Ey, ya los muchachos no quieren leer, ¿ah?
1: De medio guiñete, como dice Quique Jordán.
0: No usan diccionario. Todo se basa en el teléfono. ¿Cómo va cambiando las cosas? Don Juan Castillo, buenos días. Pepito Castillo, buenos días. Saludos.

0: Hombre, Carlos Salamín, buenos días.
1: Para ampliar el pensamiento es importante leer, él facilita aprender por lo que lleva consigo. Por eso es un noble amigo y un símbolo de saber.
0: Enviamos saludos por motivo de cumpleaños a su querido hijo en los Llanos de Ocú. Carlos Salamín, ¿eh?
1: Su maestro lo admita.
0: ¡Feliz cumpleaños, papá!
1: ¡Saludos!

Hombre, los muchachos, que aprendan, que aprendan. Ustedes son el futuro de la patria. Por ahí veo las noticias, nada más, hombre, cómo se está matando la juventud. Oiga, eso preocupa, eso preocupa. ¿En manos de quién va a quedar nuestro país? USA Bernal, buenos días. Clase Bucanero. Soltando

0: Asensio.
1: Buenos días, Alfredo Duarte.
0: Buenísimo, guachapeado. ¿Cómo andas, hermano?
1: Hombre, estamos bien, estamos bien.
0: Bendecido viernes y un excelente fin de semana. Saludos, Alfredo, acá de Santiago, para todo mi Panamá. Buenos días, cualquier rinconcito del país, buenos días.
1: Así sea, hermano.
0: Saludos, hermano, aquí vamos, a tirar machete. Con las máquinas.
1: Gente del Chicho Fábrica en sintonía, hombre. Gracias, hermano.

0: Reporte por todas partes, vaya. Empezó la gente en Bellacao temprano. Gracias, gente. ¿Cómo amanecieron? 6 de la mañana, 30 minutos, señores. 6 de la mañana, 30 minutos.
1: ¡Ay, ay! ¡Está rajo! ¡Qué gusto, muchachos! ¡Nuevo, hombre!
0: Dice por acá un video, me mandan un canal de TikTok, dice Guachapiao 103.3, 60 desniveles de volumen. ¡Ah! ¡Mundo! Amigo 3312. Dice, saludo colega a Ulises Bultrón.

si el día de ayer usted tuvo una preocupación grande por algún hijo, por algún familiar enfermo, no sabe de sus hijos, no se preocupe. Hay un nuevo amanecer, un nuevo día. Dios quiera el día de hoy las cosas mejoren. Belleza, oye. Jorge Vergara, oiga. Saludo a Larisa, a doña Eva. Bendiciones. El Gavilán Guantañero, Prudencio Ramos. Recordando la Junta de Embarra. Eso también se acabó, ¿eh? Oiga. A ver, feliz fin de semana, Rico López.

0: Gus, tú y una junta de embarra, donde lo primero que le brindan a uno es el plato de comida, carajo.
1: A las 8 más o menos.
0: Hay gente que espera terminar el último geno, ¿no? Hay gente que no. Llegando el peón de una vez, dándole comida, por si acaso viene sin lonche de la casa. Para que tenga ánimo. Si no, que lo diga Franklin que llega.

0: te dio.
1: Será la frase de los viejos. A Sokin, que hoy acabamos. Gente de los pozos. Rumbo a la sucursal del cielo, ¿eh? Reporte para acá, dice, saludos a mi abuelita Pantaleona Cedeño.
0: Solita bella.
1: Allá en Huevo San Juan, Nuevo San Juan. Él puso ahí, allá en Huevo San Juan, y es en Nuevo San Juan. Costa abajo, el señor Sabino Sánchez. Saludos va de parte de la niña Edith Valdés, Dalienis y el niño Gordy. Ey, tus teléfonos son una vaina, uno quiere poner una letra y sale otra. Que antes de mandar mensaje uno los mira.
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1: Pero hubo un amigo mío que quería vender un carro y empezó a vender, mandar fotos del carro por dentro, por fuera, por todos lados.
0: Va a comenzar.
1: ¡Ah! ¡Au! La puso en el estado.
0: De gente que sigue.
1: Y entre la foto que mandó y todo, hombre, mandó una foto donde estaba abrazado con una mujer y no era la mujer de él. ¡Qué vaina y de la grande! Se le formó tan bonito.

0: 6 de la mañana, 35 minutos. Avanzo, señores. Avanzo con más de la programación del día de hoy. Dice por acá, saludo guachapeado, reportando la sintonía desde Colón. Mi gente de la barrianda Villa Catalina. Saludos, ¿cómo amanecen por allá la gente en Villa Catalina? Dice, buenos días, guachapeado. Dios lo bendiga. Amén. Una de Cito Morales, por favor.
1: ¿Cómo no? Vamos a buscarla.

Saludos a nuestra buena amiga Isi. ¿Cómo anda, Isi? Buenos días. ¡Gracias!

0: Ey, de verdad que sí, mondongo con tortilla en la mañana. Allá para el lado de nosotros se suele dar eso. Ey, dale el lonche primero a la gente, dale el desayuno a la gente que viene a trabajar.
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0: Y ande nosotros. Gente, pareja.
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0: Estaba la gente trabajando en la junta. Llegó una pareja. Y si la gente que llegó la estaban de primer. Mire que iban, viene llegando los peones.
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0: Llegó el hombre y la mujer y se sentaron en la pata un palo.
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0: Y desde allá decía, este muchacho, este muchacho.
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0: Y la gente trabajando, bañado un sudor, gritando y salomando. Cuando vieron venir la bandeja de comida, decí, carajo, vamos a comer ya. Oye, la gente que estaban en la pata del palo fueron los primeros que comieron. Oiga, qué vaina y de las grandes. 6 de la mañana, 38 minutos.
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0: eso.
1: Antonio Toñito Vázquez, Amores que matan. Saludo a Jonathan en sintonía, operador de equipo pesado.
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1: Dice por acá, buenos días, guachapeado. Saludos para la psicóloga Judith Pinilla,
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1: hasta el área de Ojú.
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1: Buen día, buen día.
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1: A reporte por acá, dice buenos días, guachapeao. Saludos hasta Metetí, Darien, a Viviana Nicole Cortés, sintonía.
3: A las 6 de la mañana con 39 minutos.
1: Complaciendo al oyente que nos pidió algo de Cito Morales.

Pedrito Carrasco, buenos días. Amigo del 4417, buenos días. Y saludo para mi mamá Fidelina Valdés y a mi papá Celestino Sánchez. Hasta Nueva Concepción de parte de Israel desde Colón. Buenos días, Argelis Moreno.

0: kuna vaina.
1: Yeah.
0: Saludos de los interioranos. Chayo Pinto, gente de los corralillos de PC.

0: ¡Ey, qué vaina nosotros los hombres! ¿Eh? ¿Qué problema tenemos los hombres, no? Las mujeres no tienen ningún tipo de problema. Las mujeres activas casi hasta los 100 años. ¿Eh, cómo no? Bien, hay hombres de 40 años, 35 años que... ¡Hop, hop! ¡Dijo el sultán! Yo digo que eso va en la vida de un ser humano, cómo se alimenta.
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0: La mente tiene que trabajar mucho.

0: Eso va también en el gusto. Si a usted no le gusta una hembra, ¿qué va? Por gusto. Yeah. Pues si usted está enamorado de esa hembra, ¿quién?
1: Vieja y emborado,
0: no importa, Viagra, miel, nada de eso.
1: Consome de
0: está enamorado porque le gusta esa hembra.
1: No, ni borojo.
0: Ya.
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0: Se ha ganado, papi.
1: Juro, aunque vos sos, ya no soy yo ese potro. Me dice la vieja rufa. Yo parezco es una estufa. Que caliento es para otro.
0: Parece mentira. Esa es Bachapía, buenos días, bendiciones, maestro Rujano en sintonía.
1: Confuso, como el que sin rumbo rueda, pero una vaina me queda, que quiero ya darle uso.
0: Hey, Bachapía, para felicitar a mi esposa Yaricel Rodríguez, el cumpleaños en el día de hoy de parte de su esposo, el de ella, Edwin Junior Velázquez.
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0: Dice por acá, Guachapeado, después del desayuno viene bajando una tulita de chicha fuerte, y a calentar motores. Señores, son las 6 de la mañana con 43 minutos, momento de irme a mi primer cambio comercial correspondiente a la hora y retorno con más. Oye, la gente nada más dice tocar el tema ese de que cuando uno no funciona, cuando el hombre no funciona, se prendió la chimenea. Cambio y retorno, papá.
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0: Eres a las 6 de la mañana, 46 minutos. Avanzo con más. Bienvenidos al maravilloso mundo de la décima panameña. Buenos días. Torrente muy gustado por los panameños, ¿eh? Panameños y panameñas. Grupo venezolano, canta los grandes. Raquel Victoria Castillo. La voz potente de Herrera, Armando Isproa. El indio guerrero, Ongli Núñez. Violín de El Profesor. José Augusto Brose.
12: ¡Va!
0: Dame me he dado ganas de abrir la primera botella. ¡Ánimo, muchachos!

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1: Tocaré un tema grandioso, por buena dama que soy, así hablar un poco hoy de diferentes esposos.
2: ¡Ay! Vamos a ver cuál esposo le tocó a usted, ¿eh?
1: Que siempre a su esposa bella, con labia el sol y la estrella, le baja porque la adora, y en el día toda hora está pendiente de ella.
2: Eso sí es verdad. Mi amor, ¿ya comió? ¿Cómo le fue? ¿Llegó bien al trabajo?
3: Valenci de León.
2: Las que quedan en casa, uno les llama y les dice: ¡ay, mamá, ya llegué!
3: ¡Ay, Valenci!
2: ¿Cómo se levantaron los muchachos?
3: Amigo.
2: Ey, eso sí les gusta a la mujer, ¿eh? Cuando uno es pendiente de ella. Vamos a ponerle cuidado, señores. Pequeños tips.
3: ¡Échale!
2: A diferentes esposos.
3: El poeta más grande de los...
2: Señora Mari, buenos días. Saludos.
3: Jesús Crespo, mi respeto. Y Maelito Mendoza.
2: Alex García, saludos. A Sael Rodríguez.
3: Clase de mente tiene Jesús Crespo.
2: Buenos días, mi hermano Matapollo. Saludos a los dos. A los talabarteros de Mañanita.
3: 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Parece que voy llegando donde vivo.

0: No, para nada, señora Mari, no había.
1: Ese verso de Raquel sí me ha hecho pensar.
0: No había, señora Mari, no había. Ahí dice viaje por gusto a San Martín, ayer, ¿eh?
1: No sé si se ha enamorado. El amor es tan grandioso. Usted anda buscando esposo pa' cogerlo para empleado.
2: ¡Qué miedo!
1: Hoy su verso analizado, aquí en esta cantadera, dice el trovador Ternera, que el hombre que ama y quiere y que tiene dos mujeres es feliz hasta que muera.
0: Ya en este tiempo no se puede tener dos mujeres, mando.
1: ¡Ya voy! ¡Cérrame!
0: Los sueldos no alcanzan.
1: ¡Ya! ¡Ja, ja! ¡Qué bien, hombre! ¡Ay, mamita!
0: ¡Venga, tío! De vaina uno y una y qué va.
1: ¡Ay, ay!
0: Ah, cuidado, cuidado, hombre. Cuidado con la vaina. El amigo Juan Vega, saludos.
2: ¡La guitarra!
0: Hasta el área de Costa del Este en sintonía.

0: arboleda.
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0: Ella dice que me quiere, ella dice que me adora, ella dice que me quiere, pero son mentiras de ella.
2: Hombre, Don Máximo con Medina, buenos días. Gente de la Fonda, la Chote.
0: Yo tengo una esposa bella, su amor por mí lo derrama. Si así como ella me ama, yo también la amo a ella. Y si no da de querella, cumple ella con los quehaceres. Yo cumplo con los deberes, bajo el firmamento gris. Y vive el indio feliz en medio de dos mujeres.
2: Oye, buenos días, saludos, saludos y bendiciones.
3: La gente está lisa. Lindos ellos.
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2: Son las 6 de la mañana, 55 minutos. 6 de la mañana, 55 minutos. Voy a saludar a mi hermanazo Álvaro Sanjur. Buenos días. Hombre, Baudilio Alvarado. Buenos días, compadre. ¿Cómo anda, compadre? ¿Cómo anda? Bendiciones en este maravilloso día. Excelente día con este hermoso amanecer que nos regala el Creador. Claro que sí, hermano. Una mañana súper hermosa. Se ve el alba del amanecer. Señora Mari, buenos días. Ahí estaba conversando con Mirta, señora Mari. Dios primero, a ver si el lunes nos va mejor. Fuimos ayer al área de San Martín, pero lo que habían no estaban buenos. Lo dejamos para lunes, para traer algo que no nos va a gustar, mejor no lo traje. Y así mismo es. Más reporte. Buenos días, saludos, hermanos. Aquí escuchando esa cantadera con dos tortillas, un café y un aguacate. Roberto Miranda, La Fonda y Capurí. Allá. Casi nada, ¿no? Dice, buenos días, colega, reportando sintonía desde Metetí, Darín, Asael Rodríguez. ¿Cómo anda, Asael? Ay, Asael, ¿cómo se escucha Cuba en el área de Metetí? Por allá me trató de conseguir la honorable representante de Metetí. La honorable Canto. Y me dijo, Chihuachapiao, vamos a ver si nos viene a transmitir un evento por acá. Bueno, ya me estoy dando cuenta que la señal está buena para allá, ¿eh? Estamos bien, estamos bien. Más reporte, dice, buenos días, desde Brisas del Golf, para don Guasapio, y para mi hermoso interior, Meto, dice. Ok, el amigo Osgar Araújo Quintero, saludo. El agente de Penonomé. Dice cómo no, por acá me reporta la sintonía una hermosa dama.
8: Buenos días,
2: bella dama.
8: Buenos días, profesor Iván.
2: Oye, ya me llama un profesor. Profesora Raquelita, buenos días. Profesora Ayaloa, buenos días, ¿cómo está usted? Saludos, bendiciones para usted y su hermosa familia. Más reporte dice, buenos días. Dice, reitero el saludo para felicitar a mi esposa Yariceli Rodríguez, que está de cumpleaños en el día de hoy, de parte de su querido esposo Edwin Junior Velázquez. Saludos, hermano.
10: Usted vea, compadre, eso era la chicha de maíz tostado en la junta.
2: Sí, señor.
10: Después de tortillas con chicharrón.
2: Hey.
10: ¡Al mundo!
2: No, hombre, qué va.
10: Saludos, hermanazo. Trabajando acá en los Corralillos.
2: Hombre, saludo a mi gran amigo Chayo Pinto en sintonía. Nada como la vida del campo, ¿eh? Hombre, Pablo Chávez, buenos días. Feliz inicio de semana, de fin de semana. Pedito Carrasco, buenos días. Voy a saludar al primo Víctor Atencio en sintonía rumbo a Cerro Azul en compañía de José Bautista y el amigo Secaida. Dice, buenos días, mi hermano. Oiga, para felicitar a mi hermana que está de cumpleaños, Hermelinda de Gracia, que está de cumpleaños en el día de hoy, de parte de todos sus hermanos, la familia, felicidades patronales hoy. Benito Vargas en la cancha de Burunga, claro que sí, así mismo es, Villa de Gracia. Dice que ya les regalaron dos rulas y una lima para ti al padre. ¿Estamos bien? Ya está empezando a llegar los regalos mucho, ¿eh? Dice, buenos días, Guachapiao, viene la Virgen del Carmen, nuestra patrona en Pocrí de Aguadulce. Saludo al bello pueblo panameño. Los chiquillos pegados al celular se van a poner más turros. Desde Playa Blanca, en Ribato. ¡Allá, Mario! Mi hermano Heriberto Ruiz. Humberto Ruiz, ¿qué hay de...? ¿Cómo anda todo por allá? ¿Cuándo va para las rayas? Ahí preparando motores para el 19 de septiembre, Heriberto, ¿eh? Humberto Ruiz, cómo no, mi hermano. 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Y todos los días, ya lo saben, esa gente quiere compartir con nosotros cabina ya. Vamos para allá. Allá voy a enseñar a mucha gente ahí cómo se hace cabina. Dice, Guachapiao, ¿te viene para acá? Y cómo no, vamos para allá. A las 10 de la mañana estamos por allá. Quiero irme como a las 8 de la mañana con cuidado. Saludos a mi hermano Máximo Medina. Bueno, y a las 7 de la noche estaremos ubicados en el Coliseo Villa del Carmen en Capira. Transmisión en vivo y en directo de Cube Estéreo. Estarán Nenito Vargas, Alejandro Torres, Víctor Bernal y Sammy Sandra Sandoval. Desde las 7 de la noche arranca la transmisión. Saludos a los hermanos Salas de allá en sintonía. Estaremos en 2 transmisiones en vivo allá en el área oeste, así que estaremos por allá todo el día. 7 de la mañana, 1 minuto, avanzo con más de los saludos y mensajes que me están llegando por acá. ¡Muchos! Amable Jaramillo, licenciada Batista, Marta Sánchez, buenos días, Elías Castillo, y tantas, pero tantas personas que se suman a la programación. Hombre, muchas gracias. De verdad que qué gusto saber que hay mucha audiencia. Dice por acá, o sea que vaya a comer muy a gusto ese día. ¿Cómo no? ¿Cómo no? Y voy a traer lonche.
0: Con la guitarra, sentimientos, ¿te acuerdas? ¡Qué bonito! Oye, si la mujer dice que vive con dos hombres, eso sí es feo.
2: Hombre, primo, Dino Rodríguez, buenos días. Es un bellaco, ¿eh?
0: ¡Hola!
2: Saludo a Baudilio Alvarado, padre. Baudilio Alvarado Junior. ¡Saludo!

0: ¡Qué miedo!
1: Dice que se va acabando el amor como cuando se acaba el papel higiénico. Ejé. Así se va acabando cuando uno las trasdaba. ¿Qué hace? ¡Oiga! ¡Hombre, compadre! ¡Bebito Castillo! ¡Buenos días!

0: Hombre, saluda a María, la zonaeña en sintonía. Gente de zona, buenos días.
1: Rima cuadro.
0: Recuperada totalmente, dice. Dice por acá más saludos, dice Guachapiao, buenos días, saludos y bendiciones al doctor Iván Atencio, señor Guachapiao, saludo a todos sus oyentes. Dice con los remedios que usted me mandó, estoy nuevecita. ¡Oh, mire! Oiga, qué gusto, ¿no? Es cuando uno le da un remedio, uno que va.
1: ¡Quiero!
0: La experiencia le habrá dicho.

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1: Te felicito, hermano. ¡Llama! ¡Hombre, en serio, de verdad! ¡Ya! ¡Muchachos, hombre! ¡Ah, no, primero!
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0: Y quiero saludar a mi hermanita Marlene Fátima Valdivieso. ¿Cómo está todo por mi tierra, Marlene? Bendecido mañana por ustedes por allá. Gente buena, gente buena.
1: 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Hoy viceversa escondida le ocurre la misma cosa. Consigue el camino eterno, vive en medio de un infierno. Y aunque el pecho me taladre, vieran ustedes a mi compadre que no puede con los cuernos.
2: ¡Qué miedo!
3: Oye, ¿te diste cuenta?
0: Dice por acá, buenos días, guachapeado. Oiga, ese regalo del Día del Padre, 25 por día, es algo... Es agua. Saludo al sector de la amistad, a la gente de Santa Cruz, sintonía. ¡Hache, muchacho! El saludo a Daniel de la Cruz en San Miguelito, en sintonía. A los amigos Johan Soto en San Miguelito.

0: Más reporte por acá, buenos días. Saludos para Pille Castillo. Empezando a chapear las yucas. Echando el mejor programa.
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0: Dice la gente del Copé de la Pintada, el amigo Héctor.
1: 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Ella sembra una hierba.
0: Dice por acá, saludo a la gente de la Fonda Las Juanas.
1: 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La regaba, la regaba.
0: ¡Pah!
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0: Usted siga mandando su reporte de sintonía, ahí lo vamos anunciando. Desde el taller de la.
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0: Taller de la mantra, hasta mañanita. El amigo Junior desde Tumba Muerto en sintonía.
1: Está el esposo en la vida, ambicioso por los reales, que por bienes materiales de su familia se olvida. Por otro lado, el que cuida sus bienes y su mujer para verlo florecer bajo un cielo intachable, un hombre así responsable, muchas lo quieren tener.
2: ¡Qué miedo!
0: Es saludar a Marlene Fátima Valdivieso, dice, viene en Caramá.
3: ¡Cómo no, Raquelita!
0: Viene en Caramá, dice, viene con mi hermano Carlos Atencio, para la ciudad. ¡Allá!
3: ¿Sí?
0: Me imagino, me imagino. Este reporte de sintonía por todas partes, gracias, Panamá. El amigo Evelio. Dice para acá, buenos días, Guachapiao, bendiciones, hermano. Hoy estoy de cumpleaños, siempre en sintonía del programa de la radio, papá, dice Evelio Figueroa. Hasta los lotes de Pacora, reporta la sintonía, por supuesto, hermano. Qué gusto y qué placer saludarle a esta hora de la mañana. Hombre, papá Moisés Barba. Dice que está sembrando dos latas de maíz, 64 libras.
4: Oiga la mujer bonita, lástima que no me quiera. Parece que voy llegando hoy al centro de los pozos.
0: Hey, Marlin, preguntan por acá, ¿está en Caramá dónde? Debe ser que viene en Caramá.
4: ¡Hey, Tarrita!
0: Buen día, hermano. Saludos a la gente del Valle de Quebro en Centenea. José Peralta.
4: Cuando se ve en el hogar que tienes que trabajar con una familia hermosa. Siempre le digo a mi esposa que no me ande con celo, Raquelita, con anhelo, aquí pregona, dichoso, decía el otro, de que respeta a su esposo y está ojo con Chabelo.
0: Hey, dice Wesley Vea, buenos días. Saludos para mi amigo Eli Juárez. Está haciendo maleta, dice, se le está acabando la tarea. Rumbo a la 24.
5: ¡Yo! ¡Ja, ja, muchacho, me! ¡Ay, ay, ay! ¡Echa, muchacho!
0: Dice que viene en Caramá en la mulita.
5: ¡Llama!
0: ¡Ancha ganado, papi!
5: ¡Ey! ¡Ey! ¡Oiga la morena!
0: ¡Ey, la gente de Big Spy! ¡Bye, bye, bye, bye, bye! ¡Sintonía!
5: ¡Ojita de camarito! ¡La quebra se la llevó! ¡Puede llevarse la ojita! ¡Pero el tronco viejo no! ¡Puede llevarse a la ojita! ¡Pero el tamarindo no!

0: a no poder soportarla si es demasiado celosa. Si sigue de escandalosa con esa misma rabieta, le digo que no se meta conmigo y más se enfurece, porque apenas se anochece, traba con la cantaleta. ¡Guau!
1: Dice por acá, saludo anticipado para usted, señor Guachapiao. Y para todos los padres de familia en su día. Pórtense bien, muchachos, atentamente, Juan Chávez. ¡Hombre, Juan Chávez! ¿Cómo anda, compadre?
2: Oye, no me gusta el bochinche, pero me entretiene.
1: Dice por acá.
2: ¡Echa guitarra!
3: Un saludo ahí, compañero, amigo, al cabo Elmer Rodríguez.
1: Como no, el cabo Alba Eudano Rodríguez, el mismo mandó el saludo.
2: ¡Península!
1: Dice por acá, buenos días, Guachapiao, estamos en sintonía. Qué gusto escucharlo todos los días, Rachel, buenos días. Este reporte por todas partes, gracias, Panamá, buenos días, saludos desde Tortí. Ya se gana de un cacharrazo temprano, ¿eh? Más reporte por acá, dice, buenos días, Guachapiao, bendiciones. Saludos para Constantino Camarena, hasta el taller en Mañanita, de parte de su hermano Sebastián. Voy a saludar a mi hermanazo Chicha y Piña, don Sebastián Herrera. Señora Herminia Cortés del Corozal de Macaraca. Allá en la 24 en sintonía. Son las 7 de la mañana, 15 minutos, señores. Momento de irme un cambio comercial correspondiente a la hora y retorno con el maravilloso mundo de la música típica panameña.
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0: Señores, son las 7 de la mañana, 22 minutos, avanza la mañana. Aparece Manuel Denito Vargas y la arrolladora maquinaria Plumas Negras. Éxito con sabor a toldo, están a la mañana, buenos días. Sol radiante en la ciudad capital, oye. Ya está, Denito Vargas y la arrolladora maquinaria nos regala. Enséñame a olvidarte. Mucho sentimiento en este corazón que es difícil olvidarla.
1: ¡Qué miedo!
0: A la distancia. Vamos a ver el daño que hace, ¿eh? A la distancia. Su silencio nos mata. Para ella, de parte de quien solamente ella sabe, ¿eh?

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Es el más grande exponente de la cumbia en Panamá, Alfredo Fello, Leonidas Morán de los Arenes Montañeros, señores. ¡Vaya manera! ¡Éxito con sabor a todo, doctor, a la mañana! ¡Tú no dais pa' dejarme! ¡Buenos días!

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0: Este es el artista, señores, de este 28. 28 de junio, señores. ¿Dónde estaremos? ¿Dónde estaremos? ¿Dónde estaremos? Raúl Aparicio, ¿dónde estaremos?
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0: Claro que sí, voy a enviarle un saludo a su muchacho. El equipo La Hermandad. Hermanazo Bebito Castillo. Buenos días, Amanda, compadre. ¡Óyeme! Gracias por acá, buenos días, hermano. Estamos en sintonía desde Ocú.

0: mucho sentimiento en esta melodía, señores. Ya lo saben, este 28 de junio. Este 28 de junio, señores. Raúl Aparicio y el Soldaciente.
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0: preparando motores para su cumpleaños, Tavo Flores. De 25 de julio, señores.
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0: Rumbo a Reiján, Vista Alegre, frente al Supercarne. Las patronales del West. Vamos rumbo al concierto bailable. Manos Rezo, Bar and Grill.
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0: En Vista Alegre, frente al Supercarnes, es la cita. Este 25 de julio, cumpleaños del rey del rancho, Tavo Flores.
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0: Allí estarán la triple S de Panamá, Sammy Sandra Sandoval, Anali Andiele y los consentidos. Y el cumpleañero del día, de la noche, de la tarde. Muchos Tavo Flores para este país, hombre.
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0: Oye, enviarle saludos a mi hermanazo Tavo Flores. Bueno, para contrato con Tavo Flores, aquí está la línea 6617.

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0: a nuestra gran amiga, la gordita del swing. Saludos. Buenos días. Oye, es viernes, dice, el cuerpo lo sabe. Dice, saludo para mi abuelita, la gordita del swing. Está haciendo chorizos, de los mejores chorizos de... del cielo. Claro que sí, duela a quien le duela, dice.
1: ¡Qué sentimientos!
0: Mi hermanazo Marino Torres. Buenos días. Mi hermano preparando para la siembra de maíz. Claro, mi hermano, la zorra.
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0: Dice, ¿para qué estamos haciendo cuneta, hermano? Claro que sí, hermano.
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0: Licenciada Charito, buenos días, saludos.
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0: Mi hermano Julio Atencia está en sintonía, saludos.
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0: Vaya, Junior Nieto. Esa era la vida de Sañile. Está perdido, está perdido.
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0: Dice por acá, buenos días, hermano. Hoy es viernes, Edwin Sánchez Arcia. En sintonía rumbo a Santiago a buscarlo, chen chen.
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0: Vaya, hermano, y si le queda algo ahí, mande pa' acá, hombre.
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0: Marlene Fátima, buenos días, saludos. ¿En qué parte del globo terráqueo te encuentras?

0: Vaya, Luis Vaso, te inspiraste, hermano. Este es el artista, señores. Este es el artista. Jorge Balbino Gómez.
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0: Artista que estará este el sábado 27 de junio.
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0: Y la gran inauguración del centro recreativo en Río Gatún. Sábado 27 de junio, señores. En la antesala, Festival Bailable llega. Corrida y monta de toros. Toros bravos de verdad. Espectacular tarde de cantadera. Cantan los grandes. María del Carmen Marín. Eddie Cárdenas. Antonio Toñito Vázquez. Guitarra José Quiroz y Rodrigo Catrellón.
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0: Violín de Darisnel Peñalba. En la noche estos artistas.

Vaya Dina Randringue. ¿Cómo anda, hermano? Voy a saludar a mi hermanazo Ubaldo Núñez. ¿Cómo anda, hermano? ¿Cómo anda?

0: Mi hermanastro Márquez Pérez, ¿cómo estás, hermano? No digas eso, hermanito. Aquí estamos echando para adelante, usted sabe que es así. Mi hermanazo Márquez Pérez, ¿cómo estás, hermano? Gente buena. Saludo a la gente de la Cañaza de Divisa, siempre están en sintonía. Saludos.
1: 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Ay, Irieca Villarreal, tú siempre con la pica.
0: Dice por acá, saludos por motivo de cumpleaños. Para Edwin García del Mar.

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0: Bueno, ya lo saben, señores, este sábado 20 de junio, o sea, mañana, víspera del Día del Padre, todos los caminos al Jardín Sur y en Las Garzas, llega Xavier Herrera y los Astros de la Cumbia.
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0: Tamboritos, acordeones, música en vivo. Allá estaremos, Dios primero. Invitación cordial que nos hace la gente de Inversiones FRP Production.

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1: Y si daron mi vencer, allá en el trabajo, parte de su compadre, compadre.
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1: Tú siempre con la picardía, pórtate bien, allá Chitré.
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0: saben, señores, este domingo 21 estaremos haciendo la programación de Tirando Machete. En la Fonda La Chota, en la Gran Chorrera, desde las 10 de la mañana estaremos por allá. Tres horas, hasta la 1 de la tarde. Mucha diversión, tamborita, música en vivo, pantalla gigante. Ahí estará el Guachapiao. La estación en vivo y en directo de Cuba Estéreo, haciendo la programación desde allí, ¿eh? Celebración del Día del Padre.
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0: Celebrando los 5 años.
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0: con... De la Fonda La Chota, vaya don Máximo Medina.
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0: Y todo su personal, esperándolo para atenderlo como usted se lo merece.
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0: Bueno, y a las 7 de la noche arrancamos con la transmisión en vivo.
1: Bien.

0: Y estarán de Nito Vargas, Alejandro Torres, Víctor Bernal y la Triple S de Panamá, Sammy y Sandra Sandoval. Transmisión en vivo y en directo de Game Up, ¿eh?
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0: ¡Allá estaremos! ¡Prepárate, chorrada! Momento de un cambio, señores, momento de un cambio.

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11: ¿Cómo anda todo? ¿Qué de bueno?

Euris de la Rosa y la arrolladora maquinaria Plumas Negras. Gózala, Panamá, gózala. El Neno Vargas. La más reciente producción musical. Nos trae Dar a la Mañana, 8 de la mañana, 23 minutos. ¡Sí, señor!

0: artista que se presenta esta noche. Viernes 19 en la cancha de Burunga.
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2: ¡Qué pasó ahí abajo!
0: ¡Sí, señor! El Neno Vargas.
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0: El tributo al Tigre, ¿eh? Nenito Vargas y Eduardo Vergara. Hoy en la cancha de Burunga. ¡Vaya, Amado González! ¡Saludo, hermano! Mañana 20, el sábado 20, mañana Nenito Vargas se presenta en Chitré, Jardín Gorodú. Para el domingo 21 en Villa del Carmen de Capira, Nenito Vargas, cuatro artistas junto a Alejandro Torres, Víctor Bernal, la Triple S de Panamá, Sammy, Sandra, Sandoval. Y aprovecho para enviar un saludo a toda mi gente de Soná. De la soledad de Soná en sintonía. El Neno Vargas, ya lo saben, ¿eh? Domingo 21 en Villa del Carmen de Capira, transmisión en vivo y en directo de Cuba Estéreo. Estaremos en el área oeste desde bien temprano. A las 7 de la noche arranca el Festival Bailable, transmisión de Cuba Estéreo. ¿Para qué más? Para el 22 en Llano La Palma de Natá. El 24 en San Andrés, allá en la altiva provincia de Chiriquí. El 25 en el Roble de Agua Dulce, el Rancho Interiorano. El 26 en la Plaza 28 de La Chorrera. El 27 en el Tecas Barangrén, en la ciudad capital. Claro que sí, en Chilibre. 28 en la Barriada Ortega, en Génesis de Mañanita. El 29 en el Turicentro Abigail. Allá a orillas del río San Pablo, en la Mesa de Bragua. Bueno, lleven su bikini, lleven sus hilos dental.
1: Así.
0: Claro que sí. Los caballeros que lleven su short. Temprano va a haber festival allá. Turicentro Abigail, a orillas del río San Pablo. Haz un chapuzón por allá. Bueno, y para el 30 que culmina el tour de Manuel Nenito Vargas y la arrolladora maquinaria Plumas Negras, 30 de junio, en el área de la Colorada de Santiago de Veragua. El Neno Vargas, Euris de la Rosa y la arrolladora maquinaria Plumas Negras. Llegó el amor. ¡Vaya manera! Quiero saludar a mi hermano Javier Valdés en sintonía. Vaya Feliciano Llano Fernández, el contador de la cuerda en sintonía.
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0: ¡Sí,
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0: señor!
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0: Oye, quiero saludar a mi hermanazo Dayonel Fábrega. ¡Vaya, Dayonel! Vamos rumbo a Manantial de la Tabla, Dios primero. De 27 y 28 de junio, Dios primero, allá estaremos temprano. Vamos para la ciudad de la Tabla. ¡Guau! Dice por acá, Guachapiao, ¿cómo hace usted para llegar a todos esos eventos? Bueno, me organizo, claro que sí.
1: Pero qué paz,
0: en el Batimóvil.
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0: Allá va rumbo el negrito, claro que sí. No vaya. Hermano César Camaño en sintonía, surcando la avenida en el corredor. Hey, ¿qué corredor es ese, César? Parece el corredor de los pobres. ¿Qué? Corredor sur, corredor norte, cuéntame. Corredor de los pobres. Claro que sí. Ah, cómo no, si César Camaño es pobre, así que va más por. Le encanta ese corredor de los pobres. Pobre busca pobre. Claro, hermano.

0: saludo a Gladys Mojica, la primera dama de Dayonel Fábrega, la que lo manda. Señor, que no lo haga, pa.
1: ¡Hey, hey!
0: Se prepara Eric Manantial Medina para el 28. Vamos para encima. 8 de la mañana, 28 minutos. 8 de la mañana, 28 minutos. Momento de irme a otro cambio comercial correspondiente a la hora. Retorno con más de la programación, señores.
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8:31, señores. Avanzo con más. Ahora es el man del llaveo. Jonathan Chávez, su triunfador. No se regala. Una de las más recientes producciones musicales, ¿eh?, del ganoso mayor. La página del amor. Buenos días. Quiero saludar a la unidad 9D106. En plena sintonía desde la tierra del Indio Urraca. José Daniel Castro, hijo de Elías Dencio, nieto de mamá.

0: dímelo. Dímelo, Jonathan. ¿Para dónde vamos este 5? ¿Para dónde vamos este 5? Jonathan Llave y sus triunfadores. Dímelo. Dímelo.
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0: Vale, quemamos el 5, Jonathan. Vale, quemamos el 5, el 5, el 5, el 5. Dímelo.
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0: Saludo al equipo de Vaquero de Colón, claro que sí, hombre. Siempre en sintonía de la estación, la mejor, la mejor, la mejor, la mejor.

Dice por acá mi hermano, no crea que no le estaba escuchando, ¿eh? Tuve que echarme en un lado, dice, en la orilla, aquí en Chepo, para reportarme al gran Chintín, hermano mío, ¿cómo anda? Hay reporte, dice, buenos días, saludos para el hombre que nadie lo manda, el gran Claudio Maure.

tengo reporte por acá. Dice buenos días, Guachapeao, para felicitar en su cumpleaños a Iracema Olaya, la teacher, hasta el Guas. De parte de su hermana Bemi, felicitaciones, bendiciones, teacher. Pásala bien, pásala rico. Te lo mereces, mami, ¿eh?

0: Mike, thanks.
1: Que lo sepas.
0: Es el inglés del pedernal, ¿eh?
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0: Me contestó por allá, thank you.

0: más que tu amigo. Es el nombre del tema. Más que tu amigo quiero ser, mami. Así mismo es, quiero ser más que tu amigo, mami.
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0: Johnny Martínez, el enviado de Jaque y su conjunto dejando huella, preparando motores para este sábado 27 de junio rumbo al Bacalao en Río Balsa. Para el 4 de julio estará ubicado en la parrilla de los Mellos en Cunanega. 14 y 15 de julio, patronales de Jaque a Nayansi. 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

Pararán, pan. Con este tema saludo a nuestra gran amiga Marta Sánchez. Dice Marta, tremendo tema. Más que tu amigo quiero ser, claro que sí. Para que la goce Marta. Escuche.

Oye, saludo al amigo Nixon Nieto. ¡Wow! Año que no sabía de usted, hermano. Qué gusto saludarle. Bendiciones. ¿En qué parte del globo terrestre?

8 de la mañana con 42 minutos. Dice en sintonía como todos los días desde Chicá de Chame, mi amigo Leonel. Siempre en sintonía de la estación Huachapeao, claro que sí. Así mismo es.

de Andrés hace que usted se despierte. Mete unos frenazos que Dios y María Santísima. Oye, para saludar a mi suegro Timo. Mi suegro Timo Rodríguez. Ha recluido allá en el área de Santiago de Veragua, en el Chicho Fábrega. Pronta recuperación, suegro. Timo Rodríguez. Saludo a mi gran amiga Evanis Liliet Ordán Rodríguez. Siempre en sintonía de la mejora. ¿Eh?

0: Este es Avis Ramos y la maquinaria de la nueva sensación, señores.
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0: Por culpa del celular.
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0: Artista que se prepara para mañana 20 en Pueblo Nuevo de Buría, rumbo a Boca del Toro. Para el domingo 21 estará ubicado en el Jardín El Mango en San Félix. Celebración del Día del Padre. Aris Ramos y la maquinaria de la nueva sensación. Bueno, y después de una larga ausencia a petición de los bailadores, sábado 11 de julio, Aris Ramos y la maquinaria de la nueva sensación llega a la cancha multiuso en Soloy.
2: Es la nueva sensación.
0: Llega el cuarto bate chiricano, Aris Ramos, junto a

0: contrato con Dani Ramos, puede marcar la línea 6671-5057. Llámelo. Vaya, Richard Jiménez, el Iguano Macho, en sintonía.
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0: Tito Rodríguez, señor, la gente de Taimatí, en la provincia del Darién, en sintonía. Mi hermano Fernando González, buenos días.

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Aparece, señores, Joel Mendoza y la fuerza demoledora. La inspiración de el invencible Rubén Moreno.

Ramona. La fuerza demoledora, señores. Un artista joven que viene imponiendo respeto.

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Dice por acá, saludos a Guachapiao. Por favor, salúdeme al super papá Urseño, allá en Cocuyán, de parte de su hija Rachel. La gente de la seda, de la gran chorrera, en sintonía.

reporte. Por acá dice la tropa Panagás, el Cholo Vidal, el gran Chirú. Reporte hasta Loma de Guadalupe. Sí. Hay

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Ya la parte complementaria de la programación del día de hoy. Aparecen los poderosos musicales. Te sigo amando. Nicolás Morales y su conjunto. Vaya. Mucho reporte en el día de hoy. Bueno, con esta me despido. Altamente agradecido con Dios y con Santa María la Virgen. Esperando que la programación del día de hoy haya sido del total agrado de todos y cada uno de ustedes. Agradecido con la familia de patrocinadores. Con ustedes que son los asiduos seguidores. Gracias mil. De nuestra parte nos queda invitarles a que continúen con la programación regular. Estaremos nosotros el domingo, pero desde la Gran Chorrera. Estaremos realizando la programación desde la Fonda Lachote a las 10 de la mañana, de 10 a 1. Por allá mismo nos quedamos. Festival Bailable que arranca a las 7 de la noche. Benito Vargas. Víctor Bernal. Sammy Sandra Sandoval. Alejandro Torres. Transmite la número 1. Y va a estar. Regálense un excelente y bendecido fin de semana, señores. Con la satisfacción del deber cumplido, Iván Atencio, el mismísimo Guachapeo, les dice: hasta el domingo, Dios primero, si no alboleamos la cutarra. Chao, por más.

0: Machete, aquí en la señal de Cubo Estéreo, para mi gente.
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0: ¿Qué tal, mis amores? Muy, pero muy buenos días. Bienvenida hasta su programación El Julepe a través de La Más Alegre. ¿Qué hubo, historia para mi gente? Le damos la más cordial bienvenida a este hermoso amanecer, a este hermoso día. Bendiciones para cada uno de ustedes. ¡Ay, ay, ay! Llegó viernes, mis amores. Llegó viernes, viernes, viernes de colorete. Así que a pedir, a solicitar éxitos, temas que a usted le gusten. Tamborito. Hoy podemos poner de todo, ¿ah? ¿Eh? Hoy somos un traganíquel, ¿sí o no?
1: Así mismo es.
0: Ah, hoy somos un traganíquel. Hoy es viernes 19 de junio. 19 de junio. Hoy está mi chiquitita por allá por Penonomé jugando en esa gran parada que hay de juegos de voleibol. Mi hija juega voleibol y ya está. Yo quisiera estar allá, pero bueno, hay que trabajar. Hay que trabajar. Allá nos vemos, hija. Éxitos. Y a toda la gente de la fábrica PTY. Y a la gente de la fábrica Chitré también. Así que bueno, hoy, mis amores, viernes 19 de junio, tenemos especial del Día del Padre.
1: Correcto.
0: Especial del Día del Padre. Tania no ha llegado para darme los premios, mira.
1: Tengo que ir atrás. Especial del Día del Padre, donde hoy usted puede aprovechar y felicitar a su papá a través del Julepe. Puede pedir cualquier canción favorita de su papá. O también vamos a tratar de colocar algunos temas que también se han grabado y que están dedicados al padre. Porque este domingo celebramos el Día del Padre aquí en Panamá y en otros países alrededor del mundo también celebran el Día del Padre. Lo que muchos dicen, bueno, está bien. Otros dicen, no, pues que cualquier domingo ahí que caiga, ese es el día que celebran.
0: ¿Oí?
1: Se nota la diferencia entre el Día de la Madre y el Día del Padre. Muchísimo, muchísimo. El Día de la Madre no hay restaurante que esté disponible para...
0: Oye, pero si también hay ofertas ahora para el Día del Padre.
1: Yo no he dicho de oferta, yo hablo restaurante. No, usted puede ir a comer...
0: ¿Restaurante?
1: Usted domingo puede ir a comer a cualquier lado. Sí, sí, sí, no se llenan. No se llenan tanto como para el Día de la Madre. O sea, seamos sinceros, no se llenan. No se llenan.
0: No sé por qué.
1: Se acostumbra más a llevar a la mamá a comer el Día de la Madre que al papá. Papá casi siempre es como, ah, bueno, hacemos un asado aquí en la casa y cositas así. Pero bueno, este año es un año diferente el Día del Padre porque si a su papá le gusta el fútbol, entonces usted va a tener un domingo futbolero.
0: No se queje.
1: Yo no me estoy quejando, yo estoy diciendo lo que es la verdad. ¿Cuándo es el Día de la Madre?
0: 8 de diciembre.
1: ¿Cuándo es el Día del Padre?
0: El Día del Padre es este domingo 21.
1: Tercer domingo del mes de junio. No tiene fecha.
0: Pero entonces, pues, hagan algo, pues. Sí,
1: lo intentaron.
0: ¿Ustedes no se creen que son los que mandan? Hagan algo, pues.
1: Lo intentaron hacer y echaron hagan la ley algo. Para atrás.
0: ¿Por qué no lo pusieron para el 19 de marzo?
1: Lo intentaron hacer.
0: El día San José.
1: Lo intentaron hacer y no le aceptaron la ley. Ni me acuerdo qué diputado fue el que quiso eso. Empezaron a decir que eso no era importante, que no sé qué.
0: ¿Cómo que no era importante?
1: Bueno, para que veas, eso fue lo que dijeron.
0: Para mí mi papá es muy importante.
1: Bueno, para que usted vea, así dijeron que eso no era necesario a perder tiempo en esa ley. Yo también considero que debe ser el 19 de marzo, el Día del Padre. ¿Por qué no? ¿Por qué no?
0: ¿Y por qué no votaste por eso?
1: Porque yo no soy diputado para votar.
0: ¿Pero hiciste algo para lograr eso?
1: No, porque eso es nosotros no podemos hacer nada. Eso es, los diputados son los que crean las leyes para el pueblo. Ese es el trabajo de los diputados, crear leyes. Que acá lo hagan para otras vainas, bueno, pues ya es otra cosa.
0: Sí, es más, yo considero que debería ser un diputado por provincia.
1: Yo también.
0: Un diputado por provincia,
1: diputado
0: porque ellos no tienen más que hacer que leyes.
1: Que sean 13 diputados. 10 de provincia y 3 de comarcas. ¿Listo?
0: No tenemos por qué tener tantos diputados. ¿Por qué por circuito?
1: Más
0: porque hay
1: nada.
0: Que dividirlo en circuito. El diputado no tiene que hacer leyes.
1: Es que yo no entiendo.
0: El diputado todavía. No tiene que andar en el
1: exacto.
0: Pueblo. Para eso están los representantes de
1: eso
0: cada corregimiento.
1: Sí. Eso sí. Es más, al poner tú, digamos, 13 diputados, queda una cartera más grande en cuanto a dinero, para que los representantes que son el primer contacto con el pueblo tengan más fondos
0: para fluidez económica para
1: hacer las cosas que tiene que hacer un representante, no un diputado. Pero sin embargo, los diputados los escogen como si fueran los que le van a salvar el la carretera, le van a ayudar con el, exacto, con el acueducto. Y eso no, eso no lo hace el diputado. Sin embargo, reciben votos como si fueran ellos los que van a ayudar.
0: Y es el representante. Y el representante es el que está maniatado, que no tiene la plata para ejecutar las obras que quiere hacer en su tierra.
1: Y no es secreto para nadie que si el representante no es del gobierno que está gestionando ahorita mismo, no le dan.
0: No le dan nada. No, y si el diputado es de otro equipo, peor, tampoco, menos de otro partido.
1: Entonces, estoy
0: pensando en fútbol.
1: Eso hay que... Es que es así de partido. Si tú eres de un partido y tú eres la representante y el diputado de tu circuito es de otro partido político, te van a poner mil trabas. Mil trabas. No hay dinero para eso. No hay partida para eso. No hay. Entonces eso ya, o sea, 71 diputados aquí, para un pueblo tan chiquito.
0: Para un país tan chiquito, ¿no?
1: Para un país tan pequeño, no, ¿qué va?
0: Eso... Pero antes eran menos.
1: Dice mi compadre Edgar Hurtado que sí, ¿viste? Digo, Edgar Bustamante, perdón, que sí, que lo intentaron hacer y que no tenemos día libre. Es verdad, no tenemos día libre. El Día del Padre es un domingo más. ¿Qué hacemos el domingo? Lo mismo, pues. Nos mandan a limpiar. Quedamos haciendo la barbacoa nosotros. Quedamos limpiando la barbacoa pues nosotros.
0: Si las mujeres también cocinan el Día de la Madre.
1: Quedamos limpiando la barbacoa de nosotros. ¿Qué va?
0: Pero ustedes mismos tienen que hacer algo para cambiarlo. Ustedes como hombres tienen que proceder, buscar la
1: manera.
0: Pero
1: es que esos son los diputados. No, nosotros no hacemos, el pueblo no hace leyes. No hace leyes.
0: Entonces no esté diciéndole a la gente esas cosas.
1: Bueno, no sé. Yo digo que ya necesitamos un día para nosotros, libre. Si cae miércoles no trabajamos. Cayó lunes, mejor. Fin de semana largo para que el papá pueda disfrutar. Pero no, hombre.
0: Domingo. Vamos a darle gracias a Dios.
1: Domingo, mira. Espérate que estoy peleando el día del
0: ya,
1: padre.
0: Ya, calmate, déjate perder peleando. Viniste hecho viejo doño hoy. Llegaste doño.
1: Claro,
0: ¿ah?
1: si fuera para ella.
0: Llegaste doño.
1: Si fuera el día de la madre, desde que empezamos, sí estaría peleando.
0: Desde que empezamos, ta, reniega. Ay, qué viejo te pusiste. Eres un rutilio, eres un doño. Rutilio, sal de ese cuerpo.
1: No, ni un rutilio. Es que es así. Mire, usted sabe el tamaño del Salvador, ¿verdad? Es gigante el Salvador, mucho más grande que Panamá. ¿Sabe cuántos diputados tiene? 60.
0: Muchos también.
1: Y nosotros con 71 y somos la mitad de lo que es el Salvador.
0: Bueno, también tiene muchos.
1: Pero ese país es más grande.
0: Sí, pero igual tiene muchos.
1: Pero hay que ver cuántas provincias tienen.
0: Eso sí.
1: ¿Ves?
0: Porque debería ser uno por provincia. Sí, no creo que tenga 71 provincias.
1: Yo creo que uno por provincia.
0: Uno por provincia. Si tú vas a hacer las leyes, sí, en beneficio de la provincia, ¿no?
1: Exacto.
0: Pensando en la provincia.
1: No, y es pensando en el país.
0: Sí, pero cuando tú eres diputado de X provincia, tú estás buscando el beneficio de tu provincia.
1: No,
0: acomódame el micrófono que está malo.
1: No sé.
0: Es acá en la cosita de abajo. Ajá.
1: Es que el diputado no crea leyes para la provincia, crea leyes para el país. El diputado no debe ser nada con su provincia.
0: Sí, te entiendo. Uh-huh. Pero siempre con miras a buscar algún beneficio para su provincia.
1: Bueno, es que no debería ser, a eso voy. Ese no es el trabajo del diputado. Aunque usted sea de Chiriquí, de Herrera, de Monagrillo, de donde sea usted.
0: Monagrillo no es una provincia.
1: Pero sí, me refiero a todo lo que conlleva. Pues usted no tiene que hacer nada de eso.
0: Monagrillo es lo más lindo, pero no es una provincia.
1: No puedes hacer algo a beneficio de tu provincia, ve, porque ese no es tu trabajo.
0: Hablando de Monagrillo.
1: ¿Qué pasó? ¿Ya llegó el agua?
0: Hay que hacer... que va a llegar. Ve,
1: eso es lo que tienen que
0: hacer
1: ustedes.
0: Hay que hacer los respectivos contactos para que vengan las brujas de Monagrillo, vayan a ayudarnos a... Próximo juego.
1: No, pero ya no venimos con los brujos. Ya el próximo juego no vamos con los brujos. Vamos a sofocarlos, a los croatas. Que cojan calor, que se sofoquen, que se cansen. Esa es la única estrategia que puede hacer. Dice el licenciado Manzane que con mucho gusto nos ayuda a montar la propuesta para el Día del Padre.
0: ¿Quién dice?
1: El licenciado Manzane acá dice. ¿Cómo no? Hay que hacer algo.
0: Ay, Dios mío. Bueno, vamos a darle gracias a Dios, pues ya renegaste bastante.
1: Venga, pues vamos a darle las gracias a Papá Dios por este nuevo día que nos regala hoy, 19 de junio.
0: Gracias, Señor, por este nuevo y maravilloso día de vida que tu presencia nos regala, que sea para tu gloria, nuestro bien y el de nuestro prójimo. Señor, te damos gracias por cada una de las grandes maravillas que haces en cada uno de nosotros, por permitirnos vivir, existir, sentir, ver. Gracias, Señor, porque podemos escuchar, porque podemos degustar, por esos grandes dones que nos has dado, sobre todo nuestros sentidos que estén bien activados. Señor, te damos gracias porque podemos estar, Señor, en esta hermosa vida que tú nos has dado, para la que también te queremos rogar y pedir que nos ayudes a tener éxito en cada una de las cosas que nos propongamos, sobre todo buena salud para cada uno de los miembros de nuestra familia. Te pedimos, Señor, que nos cubras con tu manto precioso y nos libres de todo mal. Alejes todo ser oscuro, toda oscuridad, toda maldad, toda mala intención. Aléjala de nosotros, Señor. No permitas que nada ni nadie nos haga daño. No permitas que nada ni nadie le haga daño a nuestros hijos, le haga daño a nuestro hogar, a nuestra familia. Te pedimos por aquellos que se unen a esta oración cada mañana, por aquellos que no gozan de buena salud, por aquellos que están en los hospitales, Señor. Te pedimos que entres en nuestros cuerpos y nos limpies, nos liberes de toda enfermedad, nos sanes. Te pedimos por nuestros amigos y quienes no lo son, ellos también te necesitan. Por los privados de libertad que están realmente arrepentidos de sus acciones, por las personas, Señor, que de alguna manera han tocado nuestras vidas de forma positiva. Bendícelos, Señor. Te pedimos por nuestros amigos y familiares difuntos. En el nombre de Jesús. Amén.
1: Amén.
0: Mis amores, 9 y 27 de la mañana. Hoy es viernes, viernes 19 de junio, viernes de colorete.
1: Vamos con más de la buena música. Oye, recuerde que al 6426-0632 ya puedes desde hoy enviarle tus felicitaciones a tu papá, a tu tío, padrino, hermano, cuñado, a tu esposo, al que conozcas que es papá, desde ya lo

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0: ¡Sabroso!
1: ¡Sabor a viernes! ¡Sabor a viernes! ¡Epa! ¡Ay, ay, ay!
0: Música de Isaac de León y los Indomables. Oye, saludo a mi compadre y hermanito Isaac de León, que está por allá por los Toronto, va rumbo a ver el partido el martes. O sea que va la buena suerte para el estadio.
1: Ojalá que sí.
0: Sí, sí, sí. Ayer nos sorprendió con una foto desde allá. Y oye, qué bueno, qué bueno. Así es que se hacen las cosas calladito, calladito.
1: Sí, dice, sí, hola Mirta Iñero, un saludo para Medellín. Debe ser Madeleine, que cumple 15 años, o Medellín, cumple 15 años de parte de Diva, para Juan Carlos y también para Manuelito. Bendiciones para ellos, felicidades, Ñero.
0: Gracias.
1: Voy a grabar, dice, voy a grabar, ya me grabo.
0: Esperamos que lo haya grabado. 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
1: Perdona, ese fue Diva, la gallina caratita.
0: Saludos, Diva.
1: Buenos días. Ñero, no le metas mente. Mire, yo a mi esposo tuvo 7 hijos.
0: Oh.
1: Y ni me llaman ni me traen nada. ¿Qué va?
0: Los hijos.
1: Día del padre es todos los días.
0: No.
1: Mire
0: no.
1: Que acá tengo puerco, gallina en la finca. Estoy tranquilo.
0: No.
1: Mándeme saludo a todos los padres, dice.
0: Saludo, pero no usemos esa excusa de que el día del padre es todos los días. No usemos esa excusa.
1: Saludos a Abel desde Río Congo. Saludos para hasta Ligueronal de Chepo. Para mi querido papá Tomás González. De parte de su hijo Abel González desde La Chorrera. También saludos por acá, María del Carmen. Buenos días, excelente fin de semana para ti, belleza. Edio Barrios en sintonía, como siempre, en la pesa número 2 allá en La Gran Chorrera. Él está a todo volumen en la barrutería Fátima. Tengo saludos por acá también para los padres de Eury, Arlenis y también para su hermana Albenis. Saludos a la niña Eileen Mata. Está de cumpleaños, 3 añitos el día de hoy. Hasta Rodeo de la Mesa de Veraguas. Que cumpla muchísimos añitos más. Más saluditos acá, Nicolás Sáenz. Buenos días, mi amor. ¿Cómo usted está? Espero que lleno de bendiciones. Saludos, bendiciones para todos, para los dos. También Dios les regale mucho, que la pasen bien el día de hoy y siempre. Nicolás Sáenz, gracias, mi amor. Saludos a Nico. Nico dice que está lleno de trabajo, que por eso que ni escribe, Nico Cianca. Yo, Nico, ¿y tú vas para juego? Dice, no, yo no voy a gastar $2,500. Mira.
0: Es que es así. Muy caro. O sea, los precios se dispararon demasiado rápido con esto del mundial. Pero bueno, hay quienes sí pueden, hay quienes no pueden. Y a veces mucha gente dice que, pero como vives allá, se te es más fácil. No, porque precisamente viviendo allá, tú sabes cómo está la economía tuya y tú dices, no, pues un gasto así me va a costar después 3-4 meses recuperarme de ese gasto. En cambio, el que está lejos dice, no, yo agarro un ahorro, agarro un préstamo y después regreso a mi país y sigo mi gasto normal más el préstamo que pedí. Pero las personas que viven allá no, porque ya tienen su economía ya fijada. Entonces, meterle un gasto de ese tipo, ¿sabes? No es tan... Y yo creo que yo... Si viviera por allá, yo me iría para el FanFest, viviría toda la fiesta del FanFest y después me regreso a la casa y veo el partido en la casa. Yo haría eso.
1: Claro.
0: Al final es hasta más cómodo.
1: Sí, ahí la gente lo ve totalmente gratis.
0: Sí, lo ves en tu casa y disfrutas de la fiesta del FanFest, que ves la algarabía de la gente entrando.
1: Porque al final tú estás en el partido, sí, tú lo vives, sí, pero
0: te hace falta
1: un puntito allá lejos.
0: Y te hace falta, parece mentira, te hace falta la narrativa del que está diciéndote quién la pasa, quién la tiene, que no sé qué, que por aquí, que
1: eso
0: por allá.
1: Eso lo vivo yo cuando voy a ver a mi hija jugar voleibol. Uh-huh. Hay una muchacha de San Miguelito que ella narra los juegos de voleibol, pero es espectacular. Me encanta ella. Y créeme que lo vivo más cuando estoy escuchándola y viendo el juego.
0: Que cuando estás allá en vivo.
1: Que cuando estoy en vivo. O sea, escuchándola, o sea, lo vivo.
0: Claro, ellos le meten
1: porque ella
0: sazón.
1: Le mete y le mete el detalle. Y sí, fulana y no sé qué.
0: Claro.
1: Y entonces tú te vas aprendiendo los nombres de los otros equipos. Entonces, lo que me gusta es que cuando estoy viendo el juego, también trato de escuchar la transmisión. Para escuchar a la muchacha. Nada más que a veces la interrumpo porque quiero tomar mi fotito y las cosas con el celular. Pero es fantástico. El narrador le pone sazón, le pone vida.
0: ¿Pero su teléfono no tiene la opción de no salirte de una aplicación y entrar a otra? Creo que sí, ese teléfono debe tener esa opción.
1: Yo creo que sí.
0: Sí, puedes hacerlo.
1: Sí, porque a veces yo estoy escuchando YouTube y cuando me salgo, pff, se
0: no,
1: muere.
0: No, es que debes dar bien, el saber dónde tocar para que no te salga. Te queda como un recuadro del YouTube y tú sigues viendo otras cosas.
1: A veces me pasa y a veces no, entonces no sé cómo hacerlo.
0: Por eso sí, a veces...
1: Y que búsquelo, debe ser Xolita.
0: No, ahorita yo te explico ahí, porque hay veces que tú tocas un botón y no te deja... Y hay veces que vuelves y tocas ahí y sí
1: queda
0: te deja,
1: la pantalla chica.
0: Pero yo creo que es dependiendo cómo tengas el celular con la pantalla. Ahora vemos ese detalle, no se preocupe. 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
1: No, por el momento lo que queremos es música.
0: Vamos con mucho más de la buena música en este viernes, pues. ¿Qué pasó?
1: La gente nos está mandando saludos, día padre. ¿Qué pasó? No voy a arreglar ni... Tenemos unos balones aquí para obsequiar.
0: Oye, sí, tenemos 3 balones de fútbol para obsequiar a los papás futbolistas.
1: A los papás futbolistas. Así que... Y son buenos balones, ¿eh?
0: Sí. Oye, hablando de fútbol, ayer...
1: Así que si usted no manda su saludo, no está participando nada.
0: Sí, hablando de fútbol, ayer qué lamentable lo de uno de los jugadores de Canadá que salió muy fuertemente lesionado.
1: Sí, no lo vi, es que ayer no vi juego.
0: Una fractura bien, bien fuerte. Lo que sorprende mucho.
1: ¿Hueso expuesto?
0: Lo que sorprende mucho es que la patada que le da el otro jugador no se ve tan fuerte, se ve como un simple toque, como cuando te lo dan para tumbarte. Pero al muchacho aquí en el tobillo así. Se le fue.
1: O sea, y ahí no va a jugar más nunca, yo creo.
0: No, o sea, va a demorar.
1: Si a mí todavía me da dolor en la mano, imagínate, fue una rajita ahí.
0: Va a demorar bastante ese chico en volver a jugar. Lamentable por lo que
1: pasó. Se acabó
0: un
1: mundial para él.
0: Sí, definitivo, sí. Para él sí, ya. No puede seguir jugando. No puede seguir jugando.
1: ¿Y qué le cantaron al que lo pateó?
0: Una tarjeta, pero es que si ves la jugada, no ves la jugada ni malintencionada, ni que fuera una entrada tan fuerte como para causar la lesión.
1: ¿Y le pusieron tarjeta?
0: Sí, creo que una tarjeta amarilla. Es que no vi ese partido, vi solo el resumen.
1: Porque acá Martínez le dieron qué patadón.
0: Y no le cantaron ni ñinga.
1: Ni siquiera es que, ay, pobrecito, nada.
0: Nada, ni para el juego para que le pongan alcohol, nada.
1: Nada, nada.
0: Pobre fulo con los dos chuzos ahí clavados. Casi el portero le dice, ve, no, devolveme el taco que lo lleva ahí clavado en la mano.
1: Si eso hubiera sido una pierna, lo perdemos.
0: Si eso se lo hubieran hecho a uno de los grandes nombres, todavía estaría el muchacho pateando penal.
1: Le hubiera pasado peor que a la periodista esa que dijo que se había esa cosa, pues, de papá de Messi.
0: Bueno, no sé.
1: Y está en problemas. ¿Tuviste eso?
0: ¿Quién la manda? ¿Quién la manda?
1: Porque sí le han dado palo, ¿no?
0: Es que hay colegas que se pasan, de verdad. Creen que el derecho a opinar te da derecho a insultar. Son dos cosas totalmente diferentes. Es muy diferente una cosa de la otra. 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Vamos con más de la buena música.

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9: Portugal no pasa del empate en su estreno. La selección portuguesa igualó 1-1 ante República Democrática del Congo en un resultado sorpresivo. Ni siquiera la presencia de Cristiano Ronaldo pudo inclinar la balanza para los lusos en su debut mundialista. Panamá queda contra la pared en el grupo L. Tras la derrota ante Ghana, Panamá arrancó fuera de las posiciones de clasificación y deberá buscar puntos ante Croacia en su próximo compromiso. Los analistas consideran que ese encuentro será decisivo para mantener vivo el sueño canalero en el Mundial 2026.
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0: Gracias y saludos.
1: Estamos de vuelta, señoras y señores, ya a las 10 con 10 minutos de la mañana. Se fue la primera hora y ni nos percatamos.
0: Sí, yo quiero aprovechar para mandar saludos a cumpleaños a mi papito. Yo sí voy a mandar saludos a mi papá, que lo amo, que lo quiero mucho, a mis hermanos.
1: ¿De cumpleaños?
0: De saludo, del Día del Padre.
1: Es que dijiste, yo sí quiero enviar saludos de cumpleaños.
0: ¿De cumpleaños?
1: Sí, dijiste.
0: ¿Día de cumpleaños?
1: Sí.
0: Ay, Dios. Es que estaba leyendo un saludo acá y estaba, Dios. ¿Verdad? Bueno, un saludo del Día del Padre.
1: Un saludeo.
0: Ajá, para mi papá, para mis hermanos, José Antonio Rodríguez, alias Titín. A mi hermano Reinaldo Rodríguez, alias Rey, a mi papá José Antonio Rodríguez, alias Toñito, a todos mis tíos, a tío Beto, a tío Xixín, a mi tío Xixingo, a mi tío Will, a mi tío Ramón, a mi tío Rey. ¿Ah? ¿Quién me falta? A mi tío Benitín, que siempre nos escucha. A todos mis tíos y a todas las personas que conozco que son padres. Pues yo les quiero desear desde ya un muy feliz Día del Padre. Dice, me complace con Me Engañó el Corazón. Buenos días, Nico Cianca. Por acá dice, saludos, Daniel de la Cruz en San Miguelito, está en sintonía. Saludos a Joan Soto en San Miguelito. Por acá más saluditos. Hola amigos, saludos al compadre Altemio Atencio. En el Día del Padre hasta el Valle de Antón. Saludos también para Marcial Rodríguez en el Valle de Antón de parte de su yerno y de sus hijas. A ver, buenos días, buenos días. Un saludo para José Solís de parte de su esposa, hijas y nietas. Otro saludito por acá. Dice, buenos días, soy un padre, quiero participar por los balones, o sí o sí, vamos a ver.
1: Ah, qué bueno, qué bueno. Vamos a dejarlo ahí apuntadito. 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
0: Buen día, compláceme con regocijo personal de Alfredo. Salud, eso empieza, ¿cuál es regocijo?
1: ¿Ah? Vamos a buscarla.
0: Ni idea. Ahí sí se me hay que resetear mi
1: regocijo personal. Debe ser algo de las nuevas por ahí.
0: Saludos para Nazaria, fiel oyente de la hora montañera. Ella es la que quiere.
1: Ah, por eso es que reconoce la canción.
0: Sí, saludos para Efraín Vega, felicidades, el mejor papá. Y tengo saludos por acá, bendiciones para todos los padres, los que se portan bien, saludos a Ñero. ¿Oí?
1: Saludos, gracias por
0: saludos,
1: incluirme.
0: Saludos, Día del Padre,
1: por
0: dice.
1: Incluirme ahí. 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Tengo unas ganas de irme el domingo para Decameron a pasar el Día del Padre allá.
0: Tienen ganas de pasar el Día
1: siombe, siombe. Sí, tengo muchas ganas de un relax de esos. 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
0: Ok, vamos a preparar una dinámica rapidita para obsequiar los balones que tenemos aquí. Yero va a poner una pieza musical y la gente tiene que decir quién es el cantante de la pieza.
1: Ok.
0: Puede ser nueva, puede ser vieja, ¿verdad? Ñero, no, ni yo voy a saber qué pieza va a poner. Él la va a buscar ahí y él la pone y la primera persona que acierte quién es el cantante.
1: Ojo, el cantante.
0: Y el acordeonista.
1: Acordeonista y cantante, ok.
0: Que en ocasiones puede ser el que canta mismo que...
1: Que toca el acordeón.
0: Que toca el acordeón. Pero usted tiene que poner, canta fulano.
1: Acordeón
0: fulano.
1: Mengano. Ok,
0: ajá. Listo. Fulano, y, o sea, si es el mismo, canta fulano, canta y toca acordeón fulano.
1: Ajá.
0: O puede ser, canta fulano y...
1: Y el acordeón es de mengano.
0: Exacto.
1: ¿Listo?
0: Una cosa así.
1: Aquí está, pues. Facilita,
0: ¿eh? A ver...
1: Son tres balones de fútbol, las primeras tres llamadas. Digo, los primeros tres mensajes.
0: No, es que vamos a uno.
1: A uno, vamos a uno.
0: Sí, uno se gana este y después pone otro.
1: Ok, después ponemos otro balón, dale.

0: a ver.
1: Te tenían un pretendiente.
0: No, no ese.
1: Tú me querías a mí.
0: Ajo, hay uno que acertó.
2: ¿Las dos?
0: Uno que acertó.
2: Las dos, los dos nombres.
0: Ajá. Mira.
2: A ver. Correcto, correcto.
0: Ah, no, espera. El cantante.
2: Bueno, él lo dijo al revés. Ah,
0: pero
2: no,
0: no importa, no, pero.
2: No, espérate. ¿Cuál es el número? ¿Cómo termina?
0: Mira.
2: El número 6965.
0: Fíjate, ese fue el primerito que envió.
2: A ver, es que no lo tengo registrado acá.
0: Pero no sé por qué.
2: Aquí está. A ver.
0: Si ese mismo es.
2: Ajá, es que puso ningún, pero después reculó y dijo Ninín.
0: Sí, de una vez.
2: Incluso está dejando una nota de voz.
3: Ninín Quintero, acordeonista, Roberto Escobar, cantante.
0: Te exacto. Lo ganaste, mi amor.
2: Roberto Escobar Tamayo.
0: Dígame el nombre suyo. Y la cédula.
4: Esta noche.
0: Esa pieza es bella. ¿Qué?

0: noche. Ay, ay, ay. Oiga la canción pa' condenar. La mujer se va a casar y él le está diciendo: te casas mañana, hoy, esta noche, duerme conmigo. O sea, él le va a hacer como la despedida de soltera. Sí. Qué fuerte esa canción. Don Vicente Morán, felicidades. Se lleva usted el primer balón de fútbol. Ajá. Lo puede venir a retirar aquí a las instalaciones de Cubo Estéreo. Ahorita, ahí mismo por WhatsApp, le vamos a enviar, le vamos a estar enviando su balón de fútbol para que venga entonces a retirarlo.
1: No me gané ese derecho. Ya los balones están aquí, le estoy enviando. Ah, caramba.
0: ¿Qué pasó?
1: Le voy a enviar de una vez la ubicación.
0: Ajá.
1: Para que el señor Vicente pueda venir a retirar su premio. Ahí le envié. Igual el jefe de cabina podría estar comunicándose con usted. Uh-huh. Bueno, mis amores, vamos con otra pieza. Tenemos otro balón. Ya otro el señor balón. Vicente se lleva su balón.
0: Ok. Ok.
1: A ver.
0: Tin, tin, tin, tin. Estoy buscando otra. Estoy buscando otra. A ver cómo le va.
1: Pendientes, pendientes, que viene.
0: Rapidito,
1: viene.
0: ¿Ah? Es
1: póngale
0: rapidito.
1: Póngale el oído. A ver.
0: Recuerden, acordeón y voz. Ok. Acordeón y voz. Esta está facilita también. Cuidado con una equivocación aquí, ¿eh? Ahí ya el cantante dijo, ¡ay, hombre! No voy a dejar que diga.

0: ¿El acordeonista quién es?
1: ¿Quién es el acordeonista? ¿Ya dieron con el cantante? No, no, no, no es Manuel.
0: Oye, en la misma pieza les dio pista.
1: Oye, sí, sí, Abdiel lo dijo al principio. ¿Qué pasó? ¿No prestaron atención?
0: ¡Ey, aquí está!
1: A ver,
0: el
1: ahí
0: 5829.
1: Está. 5829, correcto. Seferino Nieto con Abdiel Núñez. Mira, pusieron a Manuel de Jesús, a Raúl Santo, que Raulito fue acordeonista de Abdiel. Acá pusieron a Chalino Nieto en el acordeón. No, es Don Seferino.
0: Es que el titán Seferino de las Américas. No. Don Seferino Nieto.
1: Esta es una producción que hicieron en honor a Don Seferino Nieto, donde participaron Nenito Vargas, Sammy Sandra Sandoval, Iván Barrios, Abdiel Núñez.
0: Pero
1: es
0: malo, la puso dura la gente.
1: ¿Qué es?
0: La gente porque dio titán.
1: Pero sí, estaba aquí, ¿ves? Aquí estaba el resultado, ¿ves? Ahí está, ¿ya? Él lo dijo.
0: Sí.
1: Él lo dijo y después, lo que pasa es que yo bajé la cuchilla después porque él después dice Seferino.
0: Ah, bueno, bueno. A ver, mándeme 5829, mándeme por favor el nombre, cédula y teléfono. Vamos con, se ha ganado su balón de fútbol. Vamos ahora con otro ganador.
1: Vamos con otro acá, vamos a buscar otro acá.
0: Otra pieza.
1: Ajá, ay, ay, ay, ay, ay, ay.
0: Pa' ver. Uh-huh.
1: A ver, esta es buena. Esta es buena. Vamos a ver si la logran. ¿Ah? ¿Ya tiene el ganador acá? ¿Mandó número y cédula? Por favor, no. El 5829. Mande por favor su nombre completo, número de cédula. Y bueno, ya tenemos el teléfono acá que termina en 5829.
0: Por favor. No lo ha mandado, sino al final regalamos
1: ahí está,
0: otra persona.
1: Ahí está, José Cianca, ahí está. Gracias, Jo. Casi te quitan el balón a punto de meter gola.
0: Sí, oye, ya se lo iba a quitar.
1: Ya venía la defensa con topa encima suyo a quitarle el balón. ¡Esta está facilita! Acordeón y voz de este artista. A ver, vamos a ver si dan con ella para que se lleven el último balón como regalo el Día del Padre.

0: por tu amor ausente. Ya tenemos ganador, aquí está. Aquí tenemos el 2668. Correcto, acordeón y voz del duro de matar, Edwin Ceballos. Muy bien, muy bien.
1: Mande nombre y cédula.
0: 2668, por favor, envíenos su nombre completo y su número de cédula. Ya tenemos aquí a José Cianca como uno de los ganadores, como el segundo ganador. Y tenemos acá al señor Vicente Morán como el primer ganador. Y como tercer ganador tenemos a Virgilio Campines. Felicidades, don Virgilio. Mándenos su número de cédula. Y acá tenemos entonces su número de teléfono. Ok. A los tres ganadores les vamos a enviar por WhatsApp la ubicación exacta de Grupo Grada Radio o de DataSurf. Le va a aparecer como cualquiera de las dos direcciones. Es el mismo lugar. Y en recepción van a estar los balones de fútbol esperando. Yo les recomiendo, vengan hoy, para que el domingo se echen una birria de fútbol con sus hijos o con los sobrinos o con la esposa. Ponga a la esposa que patee pelota también. ¡Qué carrizo!
1: Así es.
0: Y felicidades, de verdad, y gracias por participar.

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0: De vuelta estamos, señoras y señores, ya casi en la recta final de la programación de hoy, Mirta Rodríguez.
1: Oye, sí, ¿eh? Parece mentira, pero Epa. Se siguen pasando las horas bien rápido. Se siguen pasando los días bien rápido. Ya pronto vamos a estar en el mes de julio. Parece mentira.
0: Parece mentira.
1: Pero sí, señores, sí.
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1: Ay, María. Yo tenía el celular y los mensajes.
0: Sí, pues aquí está, no sé por qué me lo dio.
1: Yo tampoco sé,
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1: Saludos a la niña Marian Atencio, que está cumpliendo años allá en el Valle de Antón. Dios le dé muchas bendiciones y muchos años más de parte de sus tíos y de la familia. Dice, me le canta cumpleaños. ¿Oí?
0: Felicidades, felicidades.
1: Por acá, Mirta, mientras hago muebles, el radio no para. Muebles a Isprúa desde La Valdesa. Oh, mira qué bien.
0: Saludeo.
1: Saludos y bendiciones por acá. Dice, Buenos días, Mirta Iñero, Gladys. Saludos a Gladys. Saludos para la gente de Charco Rico, de parte de Andrés. Dice, hola, buenos días, feliz Día del Padre para Kevin Mayorga, de parte de su hija, Eichel Noelis, desde Punta Chame. Saludos también por acá para Melky, que está de vacaciones hasta Cañitas de Chepo, de parte de su amiga Mari. Otro saludo por acá. Algo de Nina Campines. ¿O era Nina Campines la que pensaban estaba cantando?
0: Pensaba que la canción que habíamos puesto de Vuelve, Duerme Conmigo Esta Noche era
1: Duerme
0: de...
1: Duerme Conmigo
0: Es que
1: esta
0: se parece,
1: noche.
0: La entrada de esa canción se parece a una de Nina Campines.
1: Sí, porque si hablamos de voz, entonces parece a la de Porfirio Calderón.
0: Exacto, exacto.
1: Tienen, de la arena. Tienen un trasunto.
0: Tienen un parecido...
1: Es la voz así como profunda, ¿no?
0: Exacto.
1: Buenos días, felicidades a todos los padres, en especial a mi padre, hasta el cielo. Ay, mis abuelos, cómo los extraño. Los abuelitos, uno... Para estas fechas así, uno... Ay, abuelito, ¿no? Uh-huh. Dice, saludos de cumpleaños para Emilio en Gatuncillo, Colón. Saludos. Por acá también más saluditos a la familia Domínguez hasta Chepo, de parte de Víctor M. Domínguez.
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1: Buenos días, un saludo para José Cerrut hasta Gonzalillo, el mejor papá.
0: Bueno.
1: Andrés, buenos días. Dice, es viejañero y muy bonita, sí. Muy bonita esa pieza. Dice, saludos para el señor Yangues y Luco y Fulo y Rigoy y Elio. En sintonía desde Llanito Verde en La Chorrera.
0: Mi vecina
1: mirando
0: tiene,
1: Guiro Parejo, dice.
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1: Dice, ¿hasta cuándo se puede pasar a buscar el premio? Bueno, el premio usted lo puede pasar a buscar hoy hasta las 4:30.
0: Hoy hasta las 4:30, sí. Ya después.
1: Ya la otra semana.
0: La otra semana.
1: Ya usted la puede venir a buscar.
0: Sí.
1: Hasta las 4:30 de lunes a viernes.
0: De lunes a viernes, exacto. 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
1: ¡Feliz Día del Padre Parañero!
0: ¡Gracias!
1: Además, es para enviar también un saludo hasta Los Pozos para mi papá Severino Ríos y mi hermano José Luis y Alberto Ríos. También felicito a las madres que son madres y a los padres y son padres a la vez. Lo digo por experiencia, como también hay padres que son padres y madres. Que Dios los bendiga a todos.
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1: Dice, hola, por favor, regocijo personal de Alfredo Escudero.
0: Va, vaya, con esa nos vamos a despedir, no se preocupe.
1: Es de las viejitas.
0: Con esa nos vamos, la vamos a agarrar de despedida.
1: A lo mejor es tan vieja que yo ni la conozco.
0: Sí, mira, yo creo que el oyente se confundió con esta canción de Nina. Tiene un leve parecido a cómo empieza Duerme Conmigo esta noche. Entonces yo creo que por eso, ¡pum!, de una vez picó por primero ahí. Pero qué va. Era Ninín. 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Vamos a la pausa comercial. Señoras y señores, de regreso, ya venimos con la parte final de la programación.
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0: Que Dilminta Rodríguez. Ay, saludo al amigo Andrés, hombre, ahí lo pusimos un poquito el tema de Regocijo de Fello. Una de esas viejitas, pero buenas. Pero lastimosamente tenemos que irnos, nuestra querida Mirta Rodríguez. Ha llegado el momento de decir chau, chau, goodbye, buena suerte. Porque momento de irnos entonces a disfrutar del fin de semana.
1: Claro que sí, mis amores. Un besito bien grande. Se portan bien. Disfruten del fin de semana. Abrace a su familia, a sus hermanos que son padres, a su papá, a sus abuelos. Aprovechen que sea un domingo de muchos abrazos y de muchos regalos para todos los papitos. Para ti, Ñero, deseo que pases un día maravilloso, que la pases bien. Espero que estés libre el domingo.
0: Gracias, gracias.
1: Y que la pases rico y delicioso con tus hijos.
0: Muchas gracias. Señoras y señores, a todos ustedes, los que tienen a su papá en vida y a los que son padres, un abrazo. Para que este domingo la pasen muy, pero muy bien. Nos escuchamos, Dios primero, el lunes.
1: A nuestros amigos oyentes que son papás, pues un abrazo y que la pasen rico y delicioso. ¡Saludos! ¡Ajá! ¡Chao!

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3: José Caballero fue figura con los Yankees. El santeño José Caballero ayudó a la victoria de los Yankees 10-5 sobre los White Sox. Conectó un hit remolcando dos carreras y además realizó una espectacular atrapada que se ha vuelto viral entre los aficionados de Nueva York. Daniel Espino fue ascendido a las Grandes Ligas. El lanzador panameño Daniel Espino recibió el llamado de los Cleveland Guardians y debutó en las Grandes Ligas, convirtiéndose en el panameño número 72 en llegar a la MLB. Su ascenso se produjo luego de una destacada actuación en la AAA con Columbus.
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1: El uruguayo Héctor Castro, quien anotó en la final de 1930, jugaba sin su antebrazo derecho. Lo perdió accidentalmente con una sierra eléctrica a los 13 años. Le llamaban el Divino Manco. Es el único jugador con una amputación en anotar un gol en una final de la Copa del Mundo.
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tal, mis amigos? Buenos días, buenos días, buenos días, buenos días, buenos días, buenos días, muchachos. Buenos días, hoy es viernes. Viernes, viernes, buenos días. Les damos la bienvenida a todos los oyentes a esta hora, hombre. Parranda Chino Monarillo arranca hoy es viernes, fin de semana. ¿Cómo anda? ¿Cómo andan de goma? ¿Se escucha ahí o no se escucha ahí? Fíjense para ver. Está raro porque yo sí me escucho acá.

0: escuchando, le doy la bienvenida a todos ustedes esta mañana de hoy, viernes, a las 11:04, cago un gomón de diablo. Pero ven a preguntarle a la licenciada, ¿qué sirve para eso? ¿Qué sirve para la resaca? A ver, ¿qué sirve?
1: La resaca es descansar.
0: Sí.
1: Descansar.
0: No, pero no podemos descansar, tenemos
1: hígado,
0: que rendir.
1: Ese hígado debe de estar colapsado. Y
0: oiga,
1: chico,
0: no,
1: ¿qué pasó?
0: Ahí yo estaba tranquilo en la casa.
1: Tenemos que castigar a Chino, se está portando
0: no,
1: mal.
0: Hombre, si yo llegué a la casa, estaba tranquilo, estaba arropado.
1: Y
0: me dice, hey, vamos a dar una vueltita allá. Bailecito, que en Manamá está bueno.
1: ¿Tú no querías?
0: Yo dije, oh, tengo una pereza.
2: Prefiero morir.
0: Hombre,
1: pecaste.
0: Y de nuevo, vamos a llegar a la vueltita, estamos aquí mismo. Es que es verdad que yo estoy cerquita del evento, ¿no? Yo digo, bueno, dale pues. Fuimos
1: bueno,
0: para allá.
1: Estás en problema porque el hígado debe estar colapsado.
0: Allá me topé.
1: ¿Tú consideras que te pasaste, chico?
0: Allá me topé unos familiares, unos primos, un primo mío. ¿Qué va? Hasta ahí llegó el hombre.
1: Colapsaste.
0: Compró 4 de viaje. No, hombre,
1: ¿serio?
0: Eso no se hace. Eso no se hace.
2: Si no vuelvas
1: a solo comer.
0: Seco en pila que hemos tomado ayer. No, pero mire que a mí me va bien. A mí me va bien porque yo lo tripeo ahí suavecito. Suavecito. Yo lo tomo con agua, con cranberry. Y después ahora yo me meto el suplemento que usted me dio. Para eso.
1: Sí, es la cosa.
0: Sí.
1: Pero, okay,
0: ya me trabé la Alka-Seltzer negra.
1: Ay,
0: ahora viene el suplemento suyo.
1: Oye, esa Alka-Seltzer dicen que es bendita.
0: Eso es lo máximo.
1: ¿Verdad?
0: Usted
1: tiene un secreto.
0: Sí,
1: ahí.
0: Yo mire que yo utilizo esta agua. Ahora hay unas aguas que están saborizadas, que es la
1: correcto.
0: Que tengo aquí. Mire, la antioxidante.
1: Sí, ya la vi, ya la vi.
0: Sí, entonces yo le.
1: Y de fresa y todo.
0: Ajá, a mí me gusta la de kiwi. Oye, le meto 2 de esas negras. Y quedo ni Michu.
1: Pero entonces de aquí para la cama, Chino.
0: No, ahora
1: a descansar o a
0: meterlo,
1: trabajar.
0: Le metemos un producto de eso ahora.
1: Correcto.
0: Y más adelante, más tarde.
1: Un higazán.
0: Me metemos un higazán y después más adelante, ahora como a las 5, le meto media pastilla de.
1: Del amor.
0: Del amor.
1: Ay, bendito. No, no,
0: pero
1: no,
0: media,
1: no, no,
0: media
1: no,
0: para no. Pa activarme, para no dormirme.
1: Mal, ¿eh? Sí. Amigos oyentes, muy contentos de estar con ustedes. Y bueno, ya saben, Chino se portó mal anoche, ¿eh? Hay que limpiarle
0: no,
1: el hígado a Chino.
0: Oiga, la más bueno, este bailecito.
1: Y para eso, él nunca me invita. Él no invita, él va solo,
0: no, si
1: él es casa solo.
0: Oiga, pero si es que yo no iba por ningún lado. Me invitaron
1: ¿verdad?
0: A mí.
1: Ah, verdad, que eso fue así de...
0: Eso fue...
1: Eso salió de improviso.
0: Sí,
1: ay,
0: eso chico. Así.
1: Bueno, hoy es viernes.
0: Hoy es viernes.
1: Entonces eso, mañana a descansar. O sigue la parranda.
0: Hoy apago el celular. No, no quiero ir para ningún lado.
1: Ya saben, pero él va a apagar el celular cuando salga de aquí, de la cabina.
0: Sí,
1: por
0: una...
1: eso, ustedes en este preciso momento, antes de que Chino se le vayan las luces, porque se portó mal y el hígado va a colapsar, pero para eso está Vegan Storm
0: Spa. 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
1: 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Y bueno, ustedes saben, Chino la usó anoche, pero dice que una mitad para venir a cumplir.
0: Sí, para
1: cumplir.
0: No,
1: porque
0: mire,
1: el hombre dice que
0: mañana.
1: Se siente engomado.
0: Sí, no, esta mañana trabé una de esas y eso es lo que me tiene aquí parado.
1: Ah, bueno, ya ustedes
0: sí,
1: lo saben. Pueden
0: despierto.
1: Pueden realizar sus pedidos también en el WhatsApp de Chino.
0: Sí.
1: Al finalizar el programa, Chino les va
0: 64,
1: a contestar.
0: Epa.
1: ¿Cuál es el número?
0: 6426-0632. Mire que esa pastillita es muy buena, la mitad, porque eso como es un
1: energético.
0: Ajá. Eso es lo que realmente me tiene. Yo tengo sueño aquí ahorita.
1: ¡Qué bien!
0: Y yo llegué anoche tarde. Llegué casi rayando
1: ¿a qué
0: las 5.
1: Hora? ¡Oh! No has dormido
0: no,
1: nada casi,
0: pero
1: compañero.
0: Yo no tengo sueño.
1: Sí, yo te estoy viendo.
0: Yo no tengo sueño, estoy bien.
1: Ustedes lo vieran, vino como un chiquillo.
0: Sí.
1: Parece un chiquillo hoy, un fosforito.
0: Sé que la pastillita es buena para...
1: Sí,
0: para,
1: usted lo vieran, el outfit y
0: sí,
1: todo.
0: Sí, no.
1: Hasta Mirta,
0: elegante,
1: aquí la compañera, dice, oye, China, pero wow.
0: Elegancia.
1: El hombre vino hoy que ustedes ni lo van a reconocer.
0: Beautiful man.
1: Mire,
0: eso.
1: Pues, lo que hace una parranda.
0: ¿Vio? Oiga, entonces, para que la gente sepa, por ejemplo, las personas, pues, cuando se da una fiestecita así, lo que realmente sirve para el día siguiente...
1: Es correcto, Chino. Muy buena esa orientación que pides. Te explico por qué. En la gran mayoría de los casos, los caballeros cuando, como dice el panameño, se arrancan,
0: sí.
1: Al día siguiente están con resaca, con dolor estomacal, mareados. Obviamente, es el hígado que
0: colapsa.
1: Y si
0: toman cerveza más.
1: Peor. pobre sistema digestivo. Pero aquí sufre es el hígado, la zona hepática. Por esa razón, exhorto a todos los caballeros que pues de una u otra manera, desde que arranca el viernes, andan con el traguito ahí. 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Porque es un mal comportamiento. O sea, no vamos a quitar el dedo del renglón. 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Después de todo lo que ha hecho, obviamente él va a tomar su avenaza. 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Ahora me imagino que se va a tomar una sopita. ¿Me explico? Una buena sopa de pollo, bien panameña.
0: Sopa de peje aquí ahorita, los viernes hay sopa de pescado acá abajo.
1: Sí, no, ese es mucho fósforo para ti.
0: Mire que aquí de una vez me están preguntando por la pastilla del amor. Pero yo, la pastillita, el Proyecto X lo vamos a poner. ¿Cómo es?
1: El Proyecto X.
0: Proyecto, no, ¿cómo que se llama?
1: El Proyecto Power X. El Proyecto PX.
0: El Power X se llama, Power X.
1: Sí, porque te da poder y te lleva hasta la letra X y la más avanzada.
0: Ahí me están, las personas que me consultan, para que sepan, pues ya la licenciada pues me dio la oportunidad así de ser distribuidor de esta pastillita. O sea, yo la tengo aquí conmigo. Cuando ustedes quieran, muchachos. Las damas también, bueno, las damas de repente si se animan a hablarme, ¿no? Porque
1: la pena, de repente, ¿tú crees?
0: Sí, entre hombres no vemos problema con eso. Aquí ya los muchachos de una vez me preguntan, compa, ¿cómo hago para pedir la pastillita? 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Así y ya es. Se la estoy mandando por Ferguson.
1: Usted ahorita y ayer se también mandamos una para las tablas.
0: Ah, para las tablas, sí.
1: Así una que vez. Imagínense, aquí no termina todo. Yo me voy, pero ustedes quedan con Chino. Chino va a estar atendiéndole sus mensajes. Y adivina, Chino, a la persona que le escriba a Chino después de que termine o finalice el programa, seguimos atendiéndoles sí, claro, y no olviden que pronto vamos a estar allá en Monagrillo.
0: Sí, muy pronto vamos a estar en el interior. Por supuesto, usted se va de gira el próximo fin de semana.
1: Exactamente, estaré en Penonomé, escuchen bien, Penonomé, calle principal, hotel, escuchen bien esto, necesito que anoten Villa Esperanza, calle Primera Norte. Al final, entrando por el Mini Super Jonathan, estaremos de 9 de la mañana a 6 de la tarde el día viernes 26 y sábado 27. No hay excusa, Chino. Yo sé que allá en el interior las personas madrugan y después pues hasta las 3 ya como que hasta ahí llegó. Pero nosotros queremos extender nuestros horarios porque sabemos que hay personas que trabajan, son independientes y quieren acudir a nuestra gira. 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Voy a hablar un poquito de cada análisis. El análisis ReproMax está dirigido para aquel caballero que quiere saber cómo está funcionando su próstata, su conducto deferente, si sufre de eyaculación precoz, si tiene disfunción eréctil, si hay problemas de bajo nivel de testosterona o infección en sus riñones. 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Si usted se siente seca, si usted siente que de una u otra manera usted está con un desorden menstrual, usted tiene una intimidad con su esposo, con su novio, con el que está conociendo, con la pareja, y usted siente que en vez de disfrutar, usted sufre porque usted está muy seca por dentro, no hay una excelente hidratación en esa zona íntima, y la mujer sufre, y por ende, eso es lo que acarrea problemas hormonales. Las mujeres también sufrimos de esas resequedades vaginales. Por eso es importante la flor blanca, Chino. 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Escuchen bien, todas las damas que necesiten un producto para tener una buena salud femenina, tomen flor blanca en presentación de té. Es más, así como Chino tiene el agua, ustedes pueden hacer, compran su vasito. Tú sabes que las mujeres nos gusta estar con nuestro vasito.
0: Su vasito.
1: Ustedes ponen su florcita y todo el día tomando van a mantenerse desinflamadas. Y adivina, Chino, esto nos ayuda a bajar el abdomen.
0: Ah, qué bien.
1: Hay muchas damas con un abdomen abultado, pero la, a veces es inflamación, no
0: la,
1: grasa.
0: Y la flor blanca exactamente qué
1: okay,
0: es?
1: La flor blanca es justamente una flor.
0: Una flor.
1: La pones a hervir, la colocas en tu vasito y todos los días la tomas como agua de pasto. Ah, la llevas a tu oficina. Todo el día, Chino, y vas a estar orinando, pero estás limpiando.
0: Perfecto.
1: Esto obviamente te va a dar sed, pero no es malo porque estás limpiando tus vías urinarias. Pero mira, hay muchas mujeres con vaginosis, ¿sí? Esto es una infección que se acarrea en la parte íntima de la dama y está la dama todo el día con flujos, es bastante incómodo. Hay varios tipos de flujos, flujos amarillentos, verdosos. Ya cuando se tornan estos colores raros, hay que tener cuidado porque puede ser cáncer de cérvix en esa zona de la mujer. Así que por eso es importante que ustedes tomen en cuenta la limpieza, que es una prevención.
0: Sí,
1: tenemos que estar limpias, chicas.
0: Bueno, ahí está. Creo que es una muy buena opción.
1: Así es.
0: Usted la tiene ahí. Si toma,
1: son tres,
0: así como toma agua, puede tomar el agua con la florecita.
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1: 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Pero nos interesa que se haga el análisis ginecofen chino porque hay muchas adolescentes hoy día también con ovario poliquístico. Okay.
0: Así es. 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
0: Sí. 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
1: Es correcto.
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1: Tenemos el
0: pero
1: flyer.
0: Nosotros como caballeros podemos de repente decir, hey, ve acá, vaya allá a la licenciada, aquí hay una plata, vaya, hágase
1: así
0: una... Hágase los exámenes ahí, mires para cómo está, porque a veces las mujeres, de repente, porque saben que cuesta,
1: sí.
0: Saben que es una plata que ella dirá,
1: así
0: bueno, es que hay que comprar ropa, hay que esto, pero es importante que las damas se hagan su chequeo
1: así
0: para
1: es.
0: Mirarse. 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
1: Y también, Chino, ahora que tú lo mencionas, gracias por ese punto, porque es importante que el caballero se preocupe por su esposa. Somos un
0: claro
1: equipo
0: sí.
1: 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Quiero que sepan todas las damas por medio de esta programación que el drenaje linfático en la zona de los senos es importante. 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
0: Oye,
1: ya
0: está
1: ahí
0: bueno
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0: está bueno
1: necesitan.
0: Eso porque aparte
1: claro.
0: de que usted está ahí
1: sí,
0: viendo
1: tenemos las terapias.
0: Está chequeándose los senos.
1: Exacto.
0: Puede prevenir algo por adelantado. Usted puede decirle, mira, aquí hay algo, ve al médico, ve a hacer
1: así
0: algo
1: es.
0: más intenso. Y aparte de eso, pues si está bien, usted le tonifica y todo, que sale mucho más barato que una operación.
1: ¿Eh? 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
1: chicas.
0: Muy bien. Oye, saludos para
1: que
0: bebé Yami.
1: Salud.
0: De parte de Luis, de parte de sus tías, aquí la gente nos reporta sintonía, licenciada.
1: ¿De dónde?
0: Saludos allá en Vallecito, dice, wow. saludos a la licenciada, dice, por
1: mira
0: acá.
1: Tú,
0: muy
1: ¿por
0: bien, saludos, Chino,
1: yo,
0: de parte de la licenciada, desde Chepo, el amigo Rafael, aquí le mandan saludos para la licenciada también, saludos para la bebé Yami, de parte de sus tías.
1: ¿Tú sabes que mi abuelito era de Chepo?
0: ¿Sí?
1: Sí, Terrado, el señor Terrado, muchas personas lo deben de conocer.
0: Sí, bueno, la gente de
1: Chepo,
0: como no, allá le enviamos para que sepa, la gente que quiera cualquier producto de Vegan Store, se le envía a través de Ferguson a Chepo, y allá en Chepo no hay una tienda física de Ferguson, perdón, un local físico,
1: es
0: sino
1: correcto.
0: Que en Chepo hay una, cuando uno envía algo allá, el mismo motorizado allá, o la persona que de los que manejan la encomienda, te lo llevan a tu casa.
1: Wow.
0: Sí, ellos te llaman,
1: Pero está enlazado a Ferguson.
0: No, es que es Ferguson, pero entonces Ferguson, cuando usted envía a Chepo, no es que va a llegar a un local.
1: Okay.
0: El mismo carro que lleva la encomienda, ellos lo van llamando. Y le dice, oye, usted no está en Tortillo, Dios no sé dónde, vamos
1: y a ir. Y se lo envía hasta su casa.
0: Entonces, sí, ellos le dicen, mándeme la dirección y se lo llevan allá.
1: Bueno, miren, en los años que tengo trabajando con Ferguson, no tenía conocimiento de ese nuevo servicio. Sí, gracias, claro, Chino, por esa información. Sin embargo, nosotros trabajamos con todas las instituciones de encomienda, porque hay personas que dicen, no, acá no hay Ferguson, acá hay un ejemplo.
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0: Sea.
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0: 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Voy al cambio y regresamos con más información de Vegan Store.
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2: Bueno, seguimos por acá en la parranda Guachiro Monaguillo, versión del viernes. Estoy por acá con la licenciada Yaricela, por supuesto, dándole mucha información en estos 30 minutos de información de salud y bienestar para arrancar el fin de semana con salud y bienestar. Recordarle a todos ustedes que ella tiene tratamientos muy buenos con respecto a lo que estábamos conversando ahorita sobre ¿cómo se llama?
3: Ováricos, aquellas personas con ovario poliquístico que vendría siendo lo mismo. Hay muchas personas chinos también, en el caso de las damas, que tienen fibrosis. Fibroma. La fibrosis da también fibrosis y fibroma. La fibrosis es cuando tú tienes acumulaciones de grasas.
2: Eso.
3: Que comienzas ese abultamiento por encima de tu piel y tú sientes, pero ¿por qué yo tengo una bolita de grasa aquí? Bueno, esos son fibrosis, que son grasas que se congelan en tu tejido adiposo. Nosotros con ultracavitación, aunque ustedes no lo crean, vamos corrigiendo ese problema de la grasa. Realizamos un drenaje linfático. ¿Por qué, chino? Porque yo me voy hasta la cisterna de Peckett. ¿Qué es la cisterna de Peckett? Eso es prácticamente un... Es que no quiero que me entienda, porque si les hablo médicamente no, claro, me van a entender.
2: Sí, sí.
3: Ustedes se paran frente a un espejo, su cavidad torácica, en el caso de las damas, debajo del seno izquierdo. Ustedes van a colocar sus cuatro deditos y van a colocar... de una manera que puedan empujar hacia atrás. Luego van a hacer un masaje circular y ahí en esa cisterna de Peckett ustedes tienen líquidos retenidos. Luego se van hasta la zona umbilical, los mismos los caballeros, y van a ver cómo van a orinar, chino. Es algo increíble. Les estoy enseñando a hacerse drenaje linfático.
2: Mira, qué interesante.
3: Se pueden acostar, cogen Vaporú, incluso las damas que ven que su esposo de repente llega muy cansado, busque un ungüento y sobe a ese caballero, hombre.
2: Oye, sí, hombre.
3: Hágale un masaje a ese esposo.
2: Sóbelo bastante.
3: ¿Sí o no? Yo les enseño a hacer el drenaje. Hay que ayudarlos porque ellos vienen también de trabajar. Tienen, en el caso tuyo, compañero, tú estás aquí sentado, pero tú no sabes si tú tienes una buena postura.
2: Sí, definitivamente.
3: ¿Me explico? Entonces, nosotros sin querer, hasta yo también, porque soy locutora, y tengo varios programas, a veces guardo malas posturas, el día siguiente estoy como
2: tengo
3: que me
2: ese
3: duele
2: problema,
3: la espalda.
2: Tengo ese problema horrible.
3: ¿Me explico?
2: De hecho, hasta manejando.
3: Bueno, chino.
2: A veces me percato de que,
3: oye, allá te esperamos.
2: ¿Por qué yo voy manejando así de lado? Entonces, es costumbre de uno se sienta mal.
3: Bueno.
2: Y después uno le duele la espalda, la parte bajo de la espalda.
3: Es correcto.
2: Y es eso, por la postura.
3: Las malas posturas.
2: Eso y, uno está ahí con cobao, ¿eh?
3: Sí, señor. 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Hay muchas personas con abombamiento en sus zonas articulares, personas que tienen baja vitamina D, que les duele la espalda, que tienen desviaciones en las cervicales, en las vertebrales, en las lumbares. Entonces hay que trabajar en esa zona vertebral, lumbar y cervical. Así que tomen cartílago de
2: tiburón.
3: Claro,
2: así es. Ahí está la información. Como siempre les comento, la licenciada siempre tiene productos y tiene tratamientos muy interesantes para que de repente las personas, pues a veces cuando usted ve una joven o una señora o una joven, vamos a llamar una joven, que usted la ve así como media gordita, no es que esté gordita a veces.
3: Está reteniendo líquido. Está inflamada.
2: O las mujeres se piensan de que, ay, estoy gordita, pero a veces no es que está gordita, sino que tiene fibroma y de repente no lo sabe o lo sabe y piensa que como se tiene que operar.
3: Entonces
2: no es así. Hay tratamientos que ayudan a eso.
3: Te voy a pasar un testimonio, chino, de una oyente. Ella es paciente de...
2: Pásemelo
3: hace muchos años.
2: Aquí al WhatsApp, 6426-0632.
3: Ella la iban a operar, chino, de piedras.
2: Ah, la vesícula.
3: Exacto, de piedras. Y ella acudió, nosotros le realizamos varias sesiones, varias terapias, y no te lo voy a negar que yo le pude extraer allá más de 33 piedras.
2: ¡Wow!
3: Y solo
2: eso tenía
3: lo hice,
2: una cantera allá adentro. Sí,
3: lo hice con nubia fotónica y suplementos naturales. Wow. No hubo necesidad de operar a esta señora.
2: 36 piedras.
3: Más, y te voy a mandar el testimonio.
2: Vaya,
3: para que lo puedas colocar. No sé. Oiga, si demora
2: sí.
3: mucho,
2: no sé,
3: pero te lo voy a mandar, chino.
2: Mándalo,
3: porque la verdad, esto se tiene que escuchar.
2: Oiga, mándelo.
3: Y yo sé que hay muchas personas, chino, que tienen
2: mándelo
3: miedo.
2: Mándelo aquí, Betsy, 426-0632, mándemelo
3: que
2: ahí.
3: Que tienen miedo meterse en una sala de operaciones.
2: No, porque es que en el hospital apenas que te dicen que tú tienes fibroma de una vez, cirugía, de una vez.
3: Y entonces no es adecuado. Miren, nadie quiere estar en una sala de operación.
2: No, qué va.
3: Y yo quiero que ustedes sepan que nosotros contamos de manera vegana con un tips para todos los que me están escuchando, si usted en este momento presenta piedras, usted mismo las crea, caballero, dama que me escucha, en ayunas van a coger aceite, escuchen bien, de oliva. Van a poner una pizca muy pequeña triturada de ajo. Yo sé que no sabe bien, pero o es eso bueno, o no es nada. O no es ¿ok? Nada. Vinagre de sidra, una tapita. Eso lo van a revolver y se lo van a tomar en horas de la noche antes de acostarse a dormir. Mastican, o no sé si conoces las aceitunas.
0: Sí, claro.
3: Mastican las aceitunas y eso lo van a hacer por 3 días consecutivos. En esos 3 días consecutivos me van a poner a licuar café o a hervir café. Lo van a licuar porque sabes que el café tiene un afrecho. Claro. Esa agua del café, eso se llama... limpieza de colon, ¿ya? Ustedes van a comprar una ducha de estas que venden en las farmacias, sí. Van a sacar ese líquido y esa agua de café, se llama limpieza colon café, nosotros le llamamos así a nivel homeopático, okay. Ustedes se van al baño y la van a introducir por el recto para que esto limpie el colon, ¿ya? Wow. Al usted realizar esta limpieza, ojo con lastimarse, tienen que ponerse sus lubricantes, todo porque es una limpieza, ¿ok? Ustedes van a comenzar a evacuar y a botar la cantidad de materia fecal que ustedes no tienen idea. Es algo casero, wow. Es un remedio casero, pero es efectivo, chino. Pero tienen que hacerlo antes de acostarse a dormir y en ayunas. Y en esos 3 días ustedes van a eliminar parásitos. Las mujeres van a botar la cantidad de toxinas. Miren, hay parásitos en todo nuestro cuerpo. Nosotros sí, pensamos que tenemos parásitos nada más en el colon. No, hay parásitos hasta en el cerebro. Cuando el paciente nos llega con problemas de Alzheimer, hay parásitos, chino, en el cerebro. Hay parásitos en el estómago, hay parásitos en el páncreas. Busquen información, sí, para que vean que yo no les estoy hablando inventos. Esto es verdad. O sea, esto se tiene que saber. Dios es perfecto. Dios dejó las plantas por algo, chino.
0: Sí, señor.
3: Y aunque tú no lo creas, fueron más de 33 piedras. El esposo de ella nos llamó impactado y me dijo, licenciada, la verdad, yo no creía en la medicina natural.
0: Sí.
3: Yo no creía en la medicina natural.
0: La medicina natural ha existido a través del tiempo. De hecho, antes que existieran los grandes comercios de farmacéuticos, lo que realmente existía eran las medicinas naturales, lo usaron nuestros ancestros.
3: Así es.
0: Toda la vida. Por lo menos yo sé, por lo menos mi abuelo, que fue curandero, que era el médico del campo, mi abuelo fue curandero y yo siempre supe que usó plantas y curó a mucha gente. Mucha gente.
3: Ojo, el hecho de que digas de que tu abuelito es curandero, no se vayan a confundir. No es que es brujo, no.
0: No.
3: Curandero es una persona que cura con plantas. Porque
0: sí,
3: hoy día hay mucha confusión. Hay personas que escuchan, no, que fulano es curandero y ya piensan que son brujos. No, nada que ver. Curandera es la persona que te cura con plantas, que vaya a la campiña y te coge, sí, una hoja de uña de gato y, sí, te la machaca y, exacto, te pone en un ungüento y coge al niño y le saca las lombrices, sí, por la espalda. O sea, este tipo de técnicas de nuestros ancestros,
0: sí, son ancestrales.
3: Eso es un curandero. Hoy día lo han malinterpretado.
0: Como brujo.
3: Exacto, y no es así. Entonces vamos a aclarar eso porque a mí me ha pasado, chino, y me parece una falta de respeto porque me, sí, han llamado y me dicen, dizque, usted me puede leer tarot, yo no hago nada de eso. Yo soy una doctora en medicina natural.
0: Eso.
3: Soy una homeópata. Entonces, este tipo de confusiones a uno como profesional que se ha quemado muchos años su, sí, pestaña, a uno le molesta. Sí. Porque una cosa es, cuando tú eres un profesional, te tienen que ver como lo que tú eres. Y no es que te van a comparar con otro. Mira,

0: el paciente va, no podemos permitir que entren a las cabinas con celular porque las ondas del celular interrumpen la lectura y las terapias.
1: Y eso hay que dejarlo claro para que las personas sepan que realmente, pues, aquí cuando se habla con propiedad y que no puede verse como lo que usted acaba de informar. O sea, hay que, la gente...
0: Malinterpreta
1: las cosas.
0: No tiene el conocimiento.
1: No tiene el conocimiento porque siempre he escuchado que los mandan a tomar una vaina ahí y ya ese es un curandero. Bueno, pero eso es otra cosa.
0: Esa
1: es otra persona, los que leen el tarot y esas cosas son otras cosas. Eso es otra cosa. Acá hablamos pues de una parte técnica, se le habla de productos que son naturales, que sirven para la prevención de enfermedades y para su metabolismo también. Y que pues, lo va a ayudar a usted en caso tal de que usted tenga pues una inquietud, eso lo va a ayudar. Acá preguntan dónde queda el estudio, qué cuánto cuestan las cosas, o sea, todo. La información, usted puede hacerlo, llámese acá a la licenciada.
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0: 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Nos vemos ahí, entonces en una próxima edición.
1: Ahí me acaban
0: edición.
1: De comprar una pastillita del amor. Vamos a enviársela.
0: Qué bien, qué bien.
1: Vamos a ver, ya le pregunté que a dónde se la envío.
0: Así
1: bueno,
0: es,
1: vamos chico. Al cambio comercial y nos vemos ahorita dentro de poquito. Vamos al cambio y regresamos.
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0: Piececita muy bárbara a esta hora de la mañana, 11:50 minutos. La parranda Guachiro Moragrillo estaba por aquí organizando la cosa.
1: ¿Qué está conmigo?
0: Hay la gente que me está preguntando por la pastillita del amor.
1: Regresar allá.
2: ¡Ay, papachichi!
0: Hoy es viernes, hoy es viernes.

0: 426-0632 para que manden los saludos a esta hora de la mañana a través de la parranda de Chino Monagrillo por Cubo Estéreo a nivel nacional. Los que se encuentran laborando a esta hora, claro que sí.
1: Es que tú debes comprender, porque no debes saber lo que ya sentí.
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0: ¿Qué hay pa' hoy? ¿Qué hay pa' hoy?

0: decidido olvidarte, secreto inconfesable. Este temita en vivo, adivinen. Este tema está incluido en el USB. Está incluido, papá.
1: ¡Ay, papá!
0: Oye, gracias a toda la gente que ha adquirido el USB. Mucha gente ha adquirido el USB. Están muy contentos. Han sido muchas personas que ya lo tienen en su mano. Otras que ya le está llegando. El USB de la Parranda Típica volumen 1 con todos los temas en vivo. Más de 200 canciones en vivo. Tamborito, cantadera también con un bonus track. Para esos amantes de la música típica. Si usted quiere uno, usted me escribe por acá, ¿eh?
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0: Todavía, uff, todavía hay bastante.

0: Oye, saludo a mi hermanazo Adiel Ramos. ¿Cómo está mi hermano? Ya salió para allá. Mañana puede retirarlo allá en la 24, temprano, desde las 8 puede ir. Pa' que sepa. Suavecito pa' qué, y suavecito pa' qué,
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0: Oye, voy a ir al cambio comercial de esta hora, me toca, me quedo con ustedes hasta la 1 de la tarde, hoy vengo,

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3: Canal de Panamá. Chino, mira, ve lo que estamos almorzando. Mucho y la torta de concreto ahorita, ve. Ese es el almuerzo. Vamos pa' pique. Saludos, saludos. Acá en Burunga. A Toñito Jordán, desde la Redonda de Montijo. Pa' que sepa, papa. José Camaño aquí, hombre.
4: Mucho José Camaño para este país, hombre.
5: De mucho toro, primo.
4: Saludos, mi hermano. Ahí está trabajando fuerte. Oh, eso sí es una torta de concreto de verdad. A mi compa ahí tiene unas varias paliadas que tiene que dar. Tiene una buena mezcla ahí. Oye, saludo a toda la gente que se encuentra a esta hora laborando. A esta hora 12 del mediodía. Los peones que están trabajando, pero que no hay lonche.
5: ¡Ay, papá!
4: Eso sí es triste. Oh, uno trabajando al mediodía y con hambre, y uno sin limpio, y uno sin plata. Trabajando, pero sin plata, pues. Y no hay palonche, y uno empieza a ver si hay un mango o algo.
5: ¡Ay, papá!
4: Oye, saludo a toda la gente que se encuentra a esta hora laborando, a todos los que de diferentes trabajos. Eso hace grande Panamá. Saludos, fin de semana, bendecido viernes, claro que sí. Vamos a escuchar esta melodía de la salsa montañera. ¿Qué voy a hacer sin tu amor? Para que sepan, esta pieza está incluida en el USB. ¡Qué regalo les acabo de dar yo, hombre, no, hombre! Pienso que ese regalo que yo les acabo de dar a esa gente que compró eso, hombre, esa pieza sola vale como $100.
5: ¡Ay!
4: Todavía están a tiempo de comprar. Hay bastante. 6426-0632.
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4: Ahora que viene el Día del Padre, bonito regalo, que viene Navidad, que viene fiesta buena. Si usted tiene cantina, negocio, vea, eso le sirve. O cuando está en la casa tomándose una cervecita ahí, o con la familia, lo pone ahí, lo traba este USB ahí, hombre. Bárbaro. La parranda típica, volumen 1. Oiga esa melodía. Vamos a escuchar esta melodía. Esta hora.

Oye, saludos a los amigos de Rancho Café. Allá en la 24 de diciembre, escuchando la parranda a todo volumen, mi hermanaza Mirciades. Grupo de trabajadores allá. Allá está la esposa también. Preparativos para la lechona para el Día del Padre, claro.

0: saludo por acá para el amigo Eddie Barrios. Como siempre en sintonía, mi hermano. Allá en la tienda, ¿verdad? Se tiene una tienda allá, me parece a mí. En la pesa de la Gran Chorrera, el amigo Eddie Barrios. Fiel oyente. Otra que es fiel oyente es Claudia Pérez. La mamacita Claudia desde las cumbres. Todo volumen todos los días. No mueve el dial. Oye, a todos los oyentes que siempre están allí en sintonía esperando el programa. Yo sé que les gusta el programa. Aquí les ponemos música en vivo. Este programa, La Parranda Típica con el Chino Monagrillo, pura música en vivo. Aquí vas a escuchar melodías. Todos los días, de lunes a sábado, de lunes a viernes a las 11 de la mañana. Y los sábados desde las 9. El amigo Junior en Tumba Muerto, mi hermano, disfrutando del almuerzo. El amigo Lilo García hasta La Chorrera. Lilo, ¿cómo te ha ido con el USB?
1: ¡Ay, papachichi!
0: Oh, otro oyente de la amiga Yeya. A ver, ¿qué nos dice por acá?
2: Yo también, chinito. Todos los días. Yo esa emisora no la cambio para nada. Todos los días la misma emisora. Y eso, más tu programa, porque me gusta cómo hablas.
0: Sí. Ese es mi acento por naturaleza. Los monagrilleros hablamos de una forma muy particular. Muy particular. En sintonía, Teniente Arquimedes González hasta la Garza, mi hermano. Reportando sintonía a Gerardo Espinosa, el popular Cepetica. 100% cueño. Mucho toro.
3: De mucho toro, primo.
4: Chino, la consulta ahí.
0: Dímelo,
4: ¿cómo sale? ¿Cómo sale la memoria?
0: Suave, suave, toro. Vamos a mandarte el número mío para que me llame, para que me escríbeme ahí. Dale ahí, chateame ahí al celular ese. Ahí yo te ayudo con eso.
2: Chinito y los cueños, como yo. Dice, ¿usted es de Ocúbera, usted es del interior? Digo, sí. No, me da pena.
0: ¿Por qué? ¿Por qué le va a dar pena? Oye, ¿por qué le va a dar pena ser ocueña, no ve? Ocueña, lo más lindo. Saludo para Chelo en Plaza Félix de Capira, saludo. Wow. Esa es la tienda suya, de Evio. Oh, tan fría, toro.
1: Ay, papachichi.
0: Wow. A la calor, claro que sí.
5: Saludos acá para el juez, Lucho Guerra.
0: Mi hermano, la gente de La Chorrera, el saludo, mi hermano. Allá en Villagrecia, Alfredo, el timbalero de la cumbia interiorana, dice, saludo chino desde Villagrecia. Alfredo, el timbalero de la cumbia interiorana. Dios lo bendiga, mi hermano. Oh, temisa para tomarse una fría. Sí, señor. Hoy es viernes, hoy se bebe.
6: Se bebe.
7: Yo no sé.

0: Jódeme, ¿por qué te fuiste? ¿Por qué te alejaste? 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
1: ¡Ay, papá!
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0: ね、ほんま。Oye, es el día que por ley uno se tiene que fumar. Hoy se bebe porque se bebe. Hoy se llega a fumar a la casa.
1: ¡Huye, Coqui! Saludos para Emilia Mela, las niñas Sofía y Mía. Están 100% cueña. Gente buena.
2: Buenos días. Saludos desde la ciudad de Cartago, Costa Rica. Desde aquí le mandamos un saludo muy cordial para todos ustedes y el radio vientos.
1: Oye, pura vida, mae, pura vida, bien tuani. Oye, mi gente en Costa Rica, gracias. Amigo, no sabía que tenía tantos oyentes en Costa Rica. Fue pura vida, bro. Bien tuani, brother. Bien tuani, bien tuani.
2: Buenos días. Saludos desde la ciudad de Cartago, Costa Rica. Desde aquí le mandamos un saludo muy cordial para todos ustedes y el radio oyentes.
1: Saludos a toda mi gente de Cartago allá en Costa Rica, pura vida. Qué bueno, disfrutando de música típica panameña. Muy bien, mis amigos, mis vecinos, ticos. Playa, montaña y sol allá en Costa Rica. Pura vida, mae.
3: Qué chino, buenos días, papá. Saludos para Juancho y Quincho, el terror de los acarreos. Ey,
1: compa. Dímelo.
3: Hoy es viernes, el cuerpo lo sabe, sí, y sí. Esa musiquita.
1: Sí. Wow. Hoy se bebe.
4: Ay, papachichi.
1: Oye, saludo para mi Dalia y Marle allá en Gonzalillo. Hay que ir a comercial y venimos. Vamos y venimos.
5: Buenos días, chino. Aquí estamos, aquí estoy en la preparación, limpieza, acomodando todo para el homenaje que se le hace a la teacher Iracema Olaya, hasta el hueso. Bendiciones, feliz cumpleaños, hermana.
1: Ahí está el saludito, claro que sí. La gente mandando sus notitas de voz. Saludos, hoy es viernes.
6: Saludos, chino, siempre la sintonía de la parranda acá en La Garza. Proleteando, escuchando su programa.
1: Bárbaro, toro.
6: Mucho toro,
1: primo. De mucho toro, mucho toro. De mucho toro, primo.
3: Muy bien. ¿Qué chino? ¿Cómo anda, Juancho? Hey, chino, ¿cómo hacemos para el UCB?
1: Hello, mi hermano, la gente de Juancho, la gente de Chicherokee, ¿cómo anda, toro? Suave, suave, ahora te escribo. Dice, yo escucho esa emisora todos los días, pero muchas piezas me han puesto a llorar. Esa pieza que estoy escuchando está dedicada a mí, porque mi esposo me abandonó con otra mujer hace 3 meses. ¡Oh, qué vaina, hombre! ¡Huye, Coqui! Ahora, no se ponga triste por eso, que... usted todavía da. Usted puede salir, salga de su casa. Vaya, dése una vueltita y de repente conoce uno por ahí. Conoce un jubilado.
4: ¡Ay, papachichi!
1: No se ponga triste si el esposo la dejó. ¡No! ¡Qué va! Usted, la mujer, no tiene problema por eso. Oye, saludo a mi querida madre que está en sintonía, como siempre. Allá de mi tía Mira. Saludo para mi tía Mira también. Allá mi tía Cerneira, allá en sintonía, todo volumen. Dice, yo vivo sola acá en la herradura, en la chorrera. Ya los hijos tan grandes ya. Bueno, usted todavía puede, salga. Salga de la casa, dése una vuelta, vaya con las amigas. No sé, salga por ahí, dése una vueltita. No se quede en la casa encerrada, que eso no sirve para nada. Si usted la abandonó por A o B motivo, que eso no importa ya. Usted no puede vivir todo el tiempo con eso en su corazón. Tiene que disfrutar la vida que Dios le dio. Usted nació sola. Usted nació con otro.

0: Dice por acá que la vida de soltero sí es sabroso. ¡Huye, Coqui! Mentira no es, debe ser. No, que yo le indique que usted vaya, que salga, que disfrute, no quiere decir que se porte mal, sino que dése una oportunidad de disfrutarla, ya sea para lo que usted haga, ya sea que usted vaya a la iglesia todos los días, que todas esas cosas. Pero lo que le quiero decir es que saque de su mente, o pídale a Dios que le saque de su mente ese, vamos a llamarle, ese, no es problema porque... Ese pensamiento de que usted tiene todos los días que ¿por qué me abandonó mi esposo? No, ya, olvídese de eso. Bueno, si usted es una persona religiosa que le gusta ir a la iglesia, con más razón, enamórese de Dios. Disfrute, vaya con sus amigas, haga gimnasio, no sé, tantas cosas, vaya a pasear. Vaya, salga a pasear, vaya a conocer Panamá, lugares lindos, para que su pensamiento esté libre. Esa es la mejor cura que hay. No le he preguntado la edad, no le he preguntado porque no sé si me quiere decir tampoco, pero yo me imagino que ya tiene hijos grandes, yo me imagino que puede tener sus añitos, no sé cuántos tiene, vamos a ver si me dice, acá, la joven.
1: Hola, buenas tardes, Chino, ¿cómo estás? Oye, quiero mandarle un gran saludo para mi padre, Euclides Azcárraga, el patrón.
0: Eso.
1: Saludo hasta Cañita. Deseándole pues que pase el domingo un feliz día del padre y de igual manera para mi hijo Rodolfo Díaz, hasta la siesta de Tocumen, de parte de su madre y de su hija Ixel, que los ama y los quiere mucho.
0: Saludo especial, claro que sí. Saludo. ¿Vio? Y aquí le conseguí hasta novio, vea. Dice, Chino, ¿cuál es la edad de la hembra que estoy soltero?
2: ¡Ay, papá!

Dice, usted es de Monagrillo, yo tuve que ir para allá 2 años. Y la tercera hija mía se casó y se la llevaron para Monagrillo. ¡Ajo! ¡Dios! ¡Huye, Coqui!

0: señores, tengo que ir al cambio comercial y regreso. Saludo para el amor de mi vida, Sael Pérez, dice aquí. Que tenga feliz día del padre, ¿cómo no? El saludo. Voy al cambio, regreso. Voy y vengo, muchacho. Vamos y venimos. No se aparte de ahí.
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28: Viene otra melodía, un tema carnavalero y nace en la inspiración de Toño Montilla. Se llama La Trabatra.

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1: Oye, ¿qué dice mi hermanazo Moisés Castillo? ¿Cómo anda, mi hermano? Está de cumpleaños. Pero... sábado 20 de junio, mi hermano Moisés Castillo está de cumpleaños. Va a celebrar los 50, papá. Se quita la ventanilla ya.
2: ¡Ay, papá! ¡Chichi!
1: Oye, vamos allá a disfrutar del cumpleaños allá de Moisés Castillo en la parrilla donde Aida. Allá va a estar de cantadera. Hola, de la buena. Allá en Paso Blanco, calle Tercera. Allá está la parrilla donde Aida. Pronto va a estar la parranda por allá. Este 20 de junio, Moisés Castillo tiene cumpleaños. Tiene una tarde de cantadera bonita ahí. Miquiades Aparicio y Aristide Soto van a estar allá compartiendo. Hay música con el USB de la parranda del Chino Monagrillo. Claro que sí. Haciendo fiesta. Hermano, mucho toro, Moisés Castillo. Les saludo.
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0: Gracias.
1: Ahí está. A ver.
0: Qué lástima que no pude grabar mi saludito para el amor de mi vida, para saber. ¿Me lo podrás volver a repetir?
1: ¿Estás enamorada? ¡Huye, Coqui! Oye, saludito para el amor de mi vida. Azael, ya, graba. Vamos, a ver, pon la grabación. Pon la grabación. 1, 2, 3. Saludito para el amor de mi vida, Azael Pérez. Que tenga feliz día del padre de parte de tu amor. ¡Huye, Coqui! Oye, saludo para acá, un saludo para Clemente en el kiosco donde Blasi, allá en el Caldería. Hermanazo. Mi hermano Ronnie de León. Mucho toro.
2: De mucho toro, primo.
1: Hay 250 canciones en vivo, Toreo Torete. 250. Esta que está escuchando está metida ahí.

0: saludo para el señor Indalecio, el capitán, que pase feliz Día del Padre. ¿Cómo no? Mañana sábado vamos a hacer un especial de Día del Padre, así que mañana desde las 9 estamos aquí.
1: ¡Vaya! ¿Te haces?

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1: ¡Ay, papachichi!
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2: Mucho toro, ¿ah? Jorge Adonis, mi hermano. ¡Hey! ¿Qué dice el amigo? Oye, saludo ahí a la señora Mella, allá en Chepo. Saludo a mi hermanazo Agustín, dice por acá. Rufino de León, mucho toro, la gente de Loma del Río. Saludos. Mañana le llega el USB, toro. Mañana le llega. Ya lo

0: saludo para Dere Marengo, que va rumbo a la finca Los Límites en Capira. El saludo.
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0: Ahí me llama Toro. Me escribe ahí.

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1: Bueno, señores, viene la propaganda. Viene la propaganda y una pambá.
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1: No le gusta la traba, a Chino Chávez le gusta la traba.
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1: Está de moda que dice así.
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4: ¡Está bonito! Señores, a través de Cubo Estéreo, lo que van a escuchar, melodía en la voz de Celcito Quintero, el acordeón del hombre grande de Tonosí, acordeón sonoro, un acordeón bonito, José Olmedo en los timbales, mi compadre Witre Pax y la agrupación de Celcito, Popurrí de Melodías.

0: Bueno, señores, llegamos prácticamente a la recta final del programa. Ya estamos terminando aquí el programa. Viene el programa de la salsa montañera de Alfredo Fello Escudero, con todos sus éxitos. Como siempre, agradecido por la oportunidad de llegar a cada uno de sus hogares. Recuerda que si va a salir, cuídese mucho, la calle está fea. Ande siempre tranquilo en la avenida. Evite problemas. Si lo invitan a un lugar que usted no conoce a la gente, mejor no vaya. Sí, hay que tener ahora, hay que estar cuidándose uno de la gente con lo que uno está al lado. Uno no sabe qué anda otro. Y están matando a la gente por matar.
1: ¡Ay, papá!
0: Sí, yo trato de parquear nada más con los míos que yo sé que yo conozco. Así, parquear con cualquiera, ya yo no. ¿Qué va? ¿Qué va, toro? Disfrute ahí, hoy viernes, el fin de semana, cójala con calma. Compre comida primero para la casa y después lo que queda, se toma algo.
1: ¡Ay, papachichi!
0: Saludo para Julia Rudas, cumple 94 años de parte de su hijo. El saludo. Saludo para Gilbardo Caicedo de su esposa. Señores, llegó la recta final de mi programa. Gracias. Nos vemos mañana a las 9 de la mañana. En punto.
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0: Hoy me voy a acostar desde las 6 de la tarde para estar mañana pretty. Vamos a celebrar el Día del Padre mañana. ¡Huye, Coqui! Y atención con lo que les voy a decir a los oyentes. El 20 de julio, lunes 20 de julio, Santa Librada, voy a hacer un especial del Tigre de la Candelaria. De Victoria, un especial. Se van a echar para atrás. Se van a caer. Tienen que grabar. Ey, de película. Todos los éxitos clásicos. Miren, apúntelo ahí en su agenda, en el celular. Póngale ahí que le avise.
1: ¡Ay, papá!
0: Voy a seleccionar temas, mira, viejo, nuevo, de Tigre. De Tigre, no de Pluma Negra, de Tigre. O sea, Pluma Negra, pero tocando de Tigre. Los clásicos, los éxitos del Tigre. Todo lo que encuentre por ahí, va.
1: ¡Huye, Coqui!
0: Oye, saludo por acá, entonces nos vemos. Oye, saludo de cumpleaños a Iracema. Con eso me despido por acá, nos vemos.

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0: Mis amigos, sean todos bienvenidos a esta su descarga montañera, los éxitos del mejor exponente de la cumbia típica en Panamá, Alfredo Fellón Escudero, Loridas Moreno y su salsa montañera, hoy viernes, inicio de fin de semana, complaciéndoles como siempre en el 6426-0632, el compañero les saluda.
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San Juan en Llano Grande en Chamevía, Sorá. Para el 27 le vamos a cantar el cumpleaños feliz a Fellón Escudero en el Tecas Bar and Grill en San Vicente de Chilibra, y estará en tarima también Neno Vargas y Alejandro Torres. Para el domingo 28 en las fiestas patronales de Río Grande en Peronomé, el martes 30 en las patronales de San Pedro en la Colorada de San

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4: Bueno, vamos a complacer con este clásico a los amigos que nos reportan la sintonía desde la 2000 en Arraiján. Saludos para el amigo Edio Barrios, ahí en la pesa número 2 de la Gran Chorrera. El teniente Humberto Chan también nos sintoniza desde Cerro Sapo, ahí en Garachiné, el Darién. Seguimos complaciéndoles a través del 6426-0632, el WhatsApp de cabina de Cubo Panamá.

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0: mucha atención porque Fellón Escudero va a estar esta noche en el Jardín Gavi en Los Pozos de Herrera, el sábado 20 en el Centro Recreativo Fuser en el Papa Fest, homenajeando a papá en su día, y el domingo 21, Día del Padre, la salsa montañera en el Jardín Rubí en Tambo de Peronomé, el miércoles 24 en las patronales de San Juan en Tijera, Boquerón, Chiriquí, el viernes 26 en las patronales de San Juan en Llano Grande en Chave Vía Sorá. Para el 27 le vamos a cantar el cumpleaños feliz a Fellón Escudero en el Tecas Bar and Grill en San Vicente de Chiliba. Ahí estará en tarima también Neno Vargas y Alejandro Torres. Para el domingo 28 en las fiestas patronales de Río Grande en Peronomé. El martes 30 en las patronales de San Pedro en la Colorada de Santiago.
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recordándole que la salsa montañera de Fellón Escudero. Se estará presentando esta noche. Hoy viernes 19. En el Jardín Gaby, en Los Pozos Herrera. Y mañana sábado 20, en la celebración del Día del Padre en el Pop

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1: Lindo y rojo. Oye, saludos para Omar Puga, el Puga Truck en sintonía. Saludos, compadre. Estamos en el 6426-0632, nuestro WhatsApp de cabina de Cubo para mi gente.
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1: Oye, saludos ahí en Altamar, la comitiva, el Hunter en sintonía, en Altamar, disfrutando de la salsa montañera, mi compañero Dio Barrios en la pesa número 2 de la Gran Chorrera. Saludos también para Emanuel y Brian, de parte de su abuela Maribel, hasta Jalisco número 2. Ay, saludos también para quién, para Checo, sé que está enojado, pero su esposa lo quiere, dice, con alma, vida y corazón. Tremendo ritmo desde calle 50 en sintonía, saludos.

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1: Hoy saludos ahí en Santa Lucía de Donoso para Daniel Núñez de parte de una admiradora desde Plata.

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3: Bendiciones, compariel, feliz y bendecido viernes para usted y toda su audiencia. Y para ver si me complace con el tema, quiero llevarte conmigo. Saludos, María.
4: Oye, saludos para María, que está en sintonía. Con mucho gusto, María, que estamos para complacer. Y siguen llegando los reportes de sintonía a través del 6426-0632. Saludos también para Cristina y Ruti en Alto Dorado.

Dice, buenas tardes, rumbo para el Fuser. Dice, con su esposo Ramírez a bailar. Dice, con el cumpleañero, voy con el sombrero pintado. Katy, como siempre en sintonía. Dice, estamos en sintonía desde Alto del Naranjal, en Capira, la familia Velázquez, de parte de Luis. Buenas tardes, compañeros, hasta Colón. Feliz Día del Padre a los muchachos de Rimatex en Colón. Saludos también para Excel en Cañita, fiel oyente.

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saludo para el ingeniero Ubaldo Núñez en sintonía. Saludo también para Nazaria, que fiel oyente de la hora montañera en Quebrada Bonita de Colón. Oiga, recordándole que Fellón Escudero y su salsa montañera va a estar hoy viernes 19 en el Jardín Gavi en Los Pozos Herrera. 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En Panamá Este. 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El martes 30 en las patronales de San Pedro en la Colombia.

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1: Y seguimos complaciéndoles en el 6426-0632. Tengo saluditos. Saludos para Nazaria, fiel oyente de la hora montañera. Dice, buenas tardes. Desde Chepo, el poeta José Lorenzo, desde Río Bayano, en plena sintonía.

Dice saludos para su esposo, Eligio Frías, de parte de su esposa. 62 años de casado, están celebrando, saludos. Para la gente del Paconal abajo en Peronomé, va el saludo. Oye, creo que nos queda tiempo para una piececita, un pedacito. Esta que nos solicitaron a través del 6426-0632. Buenas tardes, mi hermano. Dice saludos para mi esposita, Deica Madrid, que está trabajando en el mall de parte de Alfredo, desde Villa Grecia. Bueno, mis amigos, de esta forma queremos agradecer la sintonía. Oiga, y deseándole a papá, a todos esos padres responsables, a esos padres que están pendientes de sus hijos, mil felicidades, feliz Día del Padre, lleno de amor, de salud y muchas bendiciones de parte de Alfredo Escudero, Leonidas Moreno, el Joel Escudero y todos sus montañeros, deseándole a papá en su día, mil felicidades. Mil felicidades también para el señor Alfredo Escudero y todos los montañeros que son papá. La invitación para el próximo lunes, Dios primero. En breve estaré de vuelta con los éxitos de Vladimir Atencio.

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3: Estamos de vuelta con los éxitos del team que le canta a Panamá, el team que evoluciona. Vladimir Atencio y toda su agrupación, El Manantial de Amor. Como siempre, estamos dispuestos a complacerles en el 6426-0632, nuestro WhatsApp de cabina.
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Mucha atención porque Vladimir Atencio Manantial de Amor va a estar esta noche, hoy viernes 19, en el Lava Auto La Esquina, en Nuevo Progreso, entrando Puerto Rico Carter. Para mañana sábado 20, celebrando a papá en su día en el Jardín El Rumbón en Santiago de Veraguas, y el domingo 21 rindiéndole homenaje a todos los padres en el Jardín Michiricanita en Cañazas de Veraguas. Para el viernes 26, Vladimir Atencio se estará presentando en el Jardín Flor de la Montaña en, bueno, esa fecha ya cambió, va a estar en el Jardín Hermanos Nelson en Nuevo Caimitillo en Panamá Norte. Este viernes 26, Vladimir Atencio Manantial de Amor en el Jardín Hermanos Nelson en Nuevo Caimitillo de Chilibre. Para el sábado 27, se estará presentando en la Casa Comunal de Cerro Colorado en Peronomé. Domingo 28, en la Casa Comunal de Cutevilla, en La Pintada de Coclé. Y lunes 29, en la Junta Comunal Dominical en Renacimiento, Chiriquí.

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saludos para Melania, Chabela, Roxana y sus tres amores. Se parte de Manuel, está la gran chorrena reportando la sintonía. Saludos también para Zenia Cortés, allá en Arrecán. Está en sintonía de Vladimir Atencio. Saludos más de parte de Moisés Higo desde Bejuco, Chávez. Saludos también hasta Calobre para la señora Lilia Gumercinda Anarquelis de parte de Rubén. Mi compañero, el ingeniero Waldo Núñez, saludos. Saludos también para Juan Empotrerillo. Saludos también para el señor, o la señor, el señor Faustino Rodríguez en Tierra Cortada de Cañazas. Ahí en Pueblo Nuevo de Peronomé, para la familia Villarreta Hernández, de parte del bebé Josué. Y hasta Playa Leona, Costa. Dice para la familia González González, que están en sintonía. Saludos hasta Playa Leona. A la familia González González en sintonía. Oiga, saludos de cumpleaños para Delicio, que ayer cumplió 61 años. Que Dios le bendiga hasta el 20.

Un saludo para Elvin González en sintonía desde la sede en la Gran Chorrera. Saludos, hermanito. Saludos también para la guapísima Kilda González, de parte de su mejor amigo.

Ay, saludos para hasta los hasta Rimatex, a Gato Barría, que está en sintonía. Saludos también para Chequelín.

Ahí hay nuevo médico para Rigoberto González, quien está ajustando un año más de vida de parte de su hermana Lourdes y su hermano Luis Quintero. Para Concha, de parte de su amor Ahmed. También para Chequelín, de parte de Luis. Dice, de parte de Luis, Lourdes y Riquitín. Para la familia Valdés Espinosa. Mi mamá María, Magdalena. Mi mamá Magdalena. Y todos por ahí esperando que se encuentren bien de salud de parte de sus nietos desde la Gran Chorrera. Saludos también para Jessica y Juan Diego allá en Nueva Libia.

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0: Oye, tengo saludos hasta Altos de Riecito en Peronomé para la joven Antolina y familia Quirós. De parte de quien le recuerda, Alberto desde Colón. Saludos de cumpleaños para la niña Sofía Sánchez, que está cumpliendo 5 añitos en el día de hoy, de parte de una persona que le quiere mucho desde la 24 de diciembre. Saludos también para Ibeque, Alana, hasta Nueva Libia. Saludos para María.
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0: Hasta el castillo. Saludos para mi mamá Fidelina. Dios primero, vamos mañana. De parte de Roseli. Para reportar la sintonía desde el área de la comarca Cerro Caña, en plena sintonía, el amigo Chidi, dándole a la construcción. El amigo Noriel y compañía. Oye, saludos también hasta La Chorrera para el señor Armando Aguilar.
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0: En Nueva Concepción, para mi abuelita María Fidelina y el abuelo y todos mis tíos, esperando que estén bien de salud allá, de parte de su nieta Librada. Por acá todos estamos bien por el momento.
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1: La serotonía del compositor El Maromero, Raúl Mendoza, se inspira en el tema que lleva como título No Me Pertenece.
2: Saludos para la familia Atencio, ahí en el Carrasco, en la ciudad de Santiago, en sintonía. Saludos también para Rogelio Guerra, ahí en la cantera de Gatún, en Colón. Saludos, mi compañero, y bendiciones. Hasta el Plátano de Colón para Julián Espinosa, que está cumpliendo un año más de vida en el día de hoy. El saludo va de parte de sus amigos. Hasta Boca de San Miguel para mis queridas tías, Alberta, Dioselina y Angélica, de parte de Isaías Sánchez Troya. En Nueva Concepción para mis queridos abuelos, María Fidelina y Valdés y Celestino Sánchez, de parte de Isaías y Milka desde Colón.

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Así que pues reiteramos la información. 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

saludos hasta Dos Aguas de Capira para mis abuelitos Arnulfa y Pascual, que están en plena sintonía de Cube Estéreo, aparte de Johan. Saludos también para la niña Sofía Sánchez, que está de cumpleaños, cumpliendo 5 añitos. Bendiciones para ella. Que pase un día bonito. En sintonía, como todos los días, saludos para Miguel Araya, allá en la garita de seguridad de la cantera en Chames.

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1: Para mí. Vamos a complacer con este tremendo clásico. Hoy dice buenas tardes, mi compay. Ay, saludos a mi compay Martín Magallón, que siempre está en sintonía de Infrafil. ¿Cómo está el clima? Buenas tardes, compariel. Feliz cumpleaños para la joven señora Gervasia Alabarca. Dios y la Virgen le permita cumplir una tonelada de años más al lado de toda su familia y amistades hasta la conga de Capira. Oye, saludos también para Juan allá en Villa, ¿qué? Villalobos, que está en sintonía, está soldando. Dice, ¿me podrías pasar el siguiente cumpleaños en Capira a Diobelis Prado Ávila, que estuvo de cumpleaños ayer 18 de junio de parte de su mamá Rosa Ávila desde la Gran Chorrera? Así que pues bendiciones para Diobelis Prado Ávila, que estuvo de cumpleaños en el día de ayer de parte de su mamá Rosa Ávila desde la Gran Chorrera.

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1: Hoy estamos ahí en el límite para Ricardo Villarreta, que mañana por la tarde se estará llegando atentamente su esposa desde Peronomé.

Oye, saludos para el hombre del hielo, Tito Donoso en sintonía. Hola también para el abuelo Abraham Gil hasta el Valle de Santa Cruz en el 20 de Colón, que está almorzando una riquísima sopa de costilla con arroz.

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1: Oiga, recordándole que la Divina Atención, el manantial de amor, va a estar esta noche, hoy viernes 19, en el Lava Auto, la esquina y Nuevo Progreso, entrando Puerto Rico Carter. Mañana sábado 20 va a estar en el Jardín El Rumbón en Santiago de Veragua, celebrando a papá en su día. Y el domingo 21, homenajeando a los padres ahí en el Jardín Michiricanita en Cañazas de Veraguas. El viernes 26, Vladimir Atención se estará presentando en el Jardín Hermanos Nelson en Caimitillo Centro. En Panamá Norte. Exactamente, en Caimitillo Centro, en Panamá Norte. Ahí estará Vladimir Atencio y toda su agrupación, el Manantial de Amor, con todos sus éxitos, en el Jardín Hermanos Nelson, en Caimitillo Centro. Para el sábado 27, en la Casa Comunal Cerro Colorado, en Peronomé. El domingo 28, en la Casa Comunal de Cutevilla, en la Pintada de Coclé. El lunes 29, en la Junta Comunal Dominical, en Renacimiento Chiriquí. Ahí saludos para Giselle, quien estuvo de cumpleaños en el día de ayer en la barriada Puerta del Este. Para el niño Arturo, el saludo. Saludos también para Chequelín, de parte de Luis, Lourdes y Riquitín. Ahí saludos para la familia Urriola en San Vicente de Chilibre, número 2, en sintonía. Saludos para Alexia. 7967 en sintonía total. En el plátano para Julián Espinosa, que está de cumpleaños en el día de hoy, de parte de una amiguita. Hola también para el gran Chelo allá en Plaza Félix, en full sintonía. Santi, la compañía de, en compañía de Tito Donoso, bajando de Panamá rumbo hacia Santiago. Saludos. Oye, saludo para la niña Sofía Sánchez, que está de cumpleaños, está cumpliendo 5 añitos. ¡Felicidades! Reportando la sintonía desde Capira, Agustín Núñez. Saludos también para el señor Faustino Rodríguez, ahí en Tierra Cortada de Cañazas. Y hasta la comunidad de Loma Larga, ahí en Antón. Saludos para la tía Bella, que tuvo de cumpleaños el pasado miércoles. Muchas bendiciones de parte de la familia Gil en Santa Cruz.
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2: Queremos agradecer la sintonía e invitarles para el día de mañana sábado en punto 2 de la tarde a través de las frecuencias de Cubo Estéreo. Nos sintonice con los éxitos del team que le canta a Panamá, el team que evoluciona. Vladimir Otecio y su agrupación El Manantial de Amor. Que pasen bonita tarde, bendiciones y gracias por la sintonía.

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0: chiquita consentida.
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0: Feliz día del padre a todos esos muñequitos consentidos de la casa. Papá estaba haciendo, arreglando una seca. Yo, no, váyase para la casa a escuchar Alegría Tipiquera.
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0: No trabaje tanto. Saludos a todos esos padres trabajadores. Dedicados a su familia, a sus hijos. Siempre están para sus hijos. Tiempo. Tengamos la edad que tengamos.
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0: Uno llama, papá, me pasó esto. A veces uno tiene unos enredos y uno dice, no, papá, está todo bien. Para no preocuparlo ya, ¿para qué pues?
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0: Somos adultos y tenemos que saber qué es lo que vamos a hacer. Amarrarnos bien los pantalones.
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0: ¿Cómo canta, Mauri?

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0: Imagínense, uno ama tanto los abuelos. Ahora los papás. Ay, Dios mío. Yo se lo digo a papá. Ay, papá, si a mí me dolió tanto el fallecimiento de papá Pino, imagínense usted qué yo voy a hacer sin usted, Dios mío. Dios me lo bendiga siempre. San Antonio me lo proteja siempre de todo mal, todo peligro. Oh, yeah. Mi viejo hermoso, te amo. Allá en Cerro Azul, Rufino Antonio Delgado Velázquez. Vamos a dedicarle la programación hoy a mi papá, a mi compadre Kenny Campo, padrino de Cristóbal Antonio Núñez Delgado. Y a todos los papás de Alegría Tipiquera, mis patrocinadores, Víctor Olivo.
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0: Mi amigo Dimas Samaniego.
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0: a todos los artistas, los compositores, los músicos, todo el ámbito típico en especial.
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cierto. A mi amigo Cristian Núñez, el hermano de Cristóbal Antonio Núñez. A su papá también le vamos a decir feliz día, padre Cristóbal Núñez, ahí de parte de Cristóbal Antonio, de Michelle Núñez y por supuesto de Cristian Núñez, de sus hijos. Oye, Cholo, feliz día, padre. Un abrazo fuerte, te quiero mucho. Ay, aparte de tu hermanito que te ama y te adora. Está entrenándose, papá, por segunda vez. ¿Cómo va esa trasnochada? Cuéntame una anécdota y yo lo pongo acá al aire. ¿Qué es lo que más te gusta de ser papá? Dime para ver. Cristian, dímelo, Cristian. Miren, ser papá es una experiencia inolvidable, única en la vida. Porque uno ama a sus hijos. Así como vemos buenas madres y buenos padres. Aman a sus hijos, dan la vida por sus hijos. No importa que estén grandes, ellos aman a sus hijos hasta el fin del mundo. Qué felicidad a todos esos padres abnegados que trabajan duro. Con su frente de... sudaba. Aman a sus hijos y sé que trabajaba para darle de todo a los hijos, a la familia. Enseñarlos a trabajar también para que no pasen páramo. Escucha esta hermosa canción que llega al alma. Amor eterno, así lo dice Dania María. Le canta a su papá, Ulpiano Vergara. Se me eriza la piel, Dios mío. ¡Que vivan esos papitos!

0: no hay algo más lindo que sentirse orgulloso de los padres que nos trajeron al mundo.
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0: Esos hombres trabajadores que nos han enseñado a trabajar.

Oye, ese Rufino Antonio Delgado Velázquez. Allá en Cerro Azul. Un día de cumpleaños yo fui a almorzar con papá. Al Expreso Santeño le puse esta canción desde YouTube. Martín. Se me saltaron las lágrimas.

0: saludos a mi amigo Jairo el Loco, un buen papá, un buen abuelo. A mi abuelo Aníbal el Chacón. Allá en el cielo, papá Pino, allá en el cielo.
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0: Feliz día al padre, a mi padrino Ramiro Batista y en UTV, mejor padrino del mundo también. Ajo, yo quiero mucho a mi padrino.

0: Hola, Santo Domingo, las tablas, ¿cómo están?
1: Suave, chacha.
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0: no se nota que es día del padre. No hay mucho movimiento. Cómprele un regalito a su papito. Llámenlo, dígale que lo quiere.
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0: Para muchos es mucho, un día de mucha alegría, para otros un poco triste porque ya el papá no está. Pero usted lo lleva en su corazoncito. Vamos a un cambio.
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3: Estamos de vuelta. Bueno, voy a leer unos mensajitos y retrocedemos la canción nuevamente, ¿sí? Hay que cumplir con la familia de patrocinadores. Miren, en lo personal para mí, yo pienso que los padres y las madres es una empresa y las ganancias son los hijos. Así que hay que ser buenos padres para que los hijos sean el ejemplo de mañana. De hoy mismo, más bien. Tu ejemplo de vida es el mejor regalo que me has dado. Gracias por ser increíble, papá. Feliz Día del Padre. Te desea la Junta Comunal de la 24 de diciembre. Tu honorable representante Dorindo Vega Moreno. Feliz Día del Padre, el mejor legado. Un padre a sus hijos es un poco de su tiempo cada día. Gracias por estar ahí para mí. Te desea el Jardín El Canajagua, Joel Aparicio. Que Dios te ilumine para seguir guiando a tus hijos por un buen camino y hacer de ellos grandes personas, así como lo eres tú. Feliz Día del Padre. Te desea la Junta Comunal de San Martín. Tu honorable representante Elías Vigil Villar. Atención, la gente de la mesa de San Martín. Feliz Día del Padre. Te desea tu honorable representante Elías Vigil Villar. Desde que eras un niño, quería ser como tú. Eres y serás por siempre mi padre, mi héroe, mi amigo incondicional. Feliz Día al Padre te desea Hugo Enrique, Junta Comunal de Pacora. Oye, este está clarito, este mensaje. Nuestro honorable representante ha creado a Huguito y ya Huguito es suplente, ¿vio? Ahí los traté de combinar para que cayeran con su personalidad. Tan bellos, mis honorables. Que tengan un hermoso Día del Padre, que reciban muchos regalos. Todos los papitos de Alegría Tepiquera, mis fieles oyentes, la familia de patrocinadores que hacen posible alegrarles las tardes. Ay, ay, ay, vamos a escucharla con...

0: Rogelio, allá en Gatún, ¿cómo estás? Saludos.
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0: Saludo al Mr. Solís, allá en Ventanas y Vidrios, Boca, el 24 de diciembre. Feliz Día del Padre para usted. De parte de sus hijos.

feliz día del padre para mi primo Actiel Núñez. Un abrazo para usted, primo. Lo quiero mucho. Al monstruo, para todos los consentidos.

0: mi amigo Chico Díaz, feliz día del padre para usted.
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0: Elvis González, saludos allá en la Chorrera.

saludos cordial a nuestro honorable alcalde, compositor Omar Bultrón, que está en sintonía. Les desea feliz Día del Padre a todo Panamá, en especial a su gente allá de los pueblos.

En esta canción quiero homenajear a todos los padres del mundo y de manera muy especial a ti, papá, aunque ya no estés con nosotros.

qué sentimiento. No vayan a llorar. Ya llegó el alma. Mi prima Yami está en sintonía. Hasta el cielo a tu papá Arcadio. Lo recordamos con mucho cariño también. Mi amigo Máximo Mino Chávez.

esos viejitos lindos que ya no están, pero están presentes en nuestros corazones. Como mi papá Pino, lindo, mi viejito. Ay, mi amigo Chintín, ¿cómo estás? Feliz Día del Padre para ti, un abrazo. 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

0: dice, ay, Leonela, qué programazo me has hecho llorar. Muchas gracias por tener los papás que nos están presentes.
1: No lloraré porque mi padre
0: presente también, claro que sí.

0: siempre le regalaba camisa para papi, ¿no? Se la ponía, se la... Yo mira, se la ponía, si le queda. Ya se la quedaba puesta. Que voy a estrenarla ya, pues. Ay, eso me encantaba de mi viejo lindo, mi papá Pino.
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3: A complacer a los oyentes que me están solicitando canciones de Chelo Mitre, la que se presenta mañana en el Jardín El Canajagua, porque Canajagua es Canajagua, trae los grandes patrocinadores. Digamos, cortesía de la Junta Comunal de San Martín, su honorable representante Elías Vigil Pichar. No te perdono. Se titula esta hermosa canción. Buenas tardes, Panamá. La goce mi papá, ya se Rosul. Saloma de la recordada por siempre, reservir a

gente en Villa del Carmen de Chorrera en sintonía. El capitán Busto, ¿cómo está? Oye, feliz día del padre a todos esos capitanes, esos tenientes de los policías, a los amarillitos. Están trabajando duro para pagar pensión. Bueno, pues, tienen que dar los gastos extraordinarios. Ahora exigen los gastos extraordinarios. ¿Qué son los gastos extraordinarios? Cuando usted tiene que llevar al niño a recrearse, a un paseo, si está en alguna academia de baile, de fútbol. Hablar de esos temas para informar a la gente. 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Detalles, hágale un detalle a papá, hacerle un desayuno, llévaselo a la cama ya, ponerle alegría de pequera. Papá, escuche alegría de pequera, le están dedicando el día padre a todos los papás. Eso es un detalle, una canción. Pueden regalarle un USB acá con mi amigo Chino Monagrillo.

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0: Ai, Titi. Muñeco lindo, ¿dónde andará ese muñeco lindo? ¿Será que no habrá nacido todavía? ¿Todavía?
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Detalles. Miren, hay detalles que no cuestan nada, pero llenan el alma.

galletas. Saludos a la leyenda Gabriel Pérez. Hasta los cerritos de los pozos. Feliz día del padre para todos los padres de familia en los cerritos. Mil bendiciones para todos. Saludos. Unidad móvil, ¿cómo está la oficina móvil? Ruta Oeste, allá Tomás. Y saludo a los futuros papás también, hay muchos futuros papás.

0: están los hombres hablando de que tengo desayuno con la primera esposa, después el almuerzo con la segunda, y el tercero, la cena con la actual. Oye, qué barbaridad.
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0: Aparecen los leones montañeros, ¿cómo están?
1: Esa que lleva la...
0: Ay, un abrazo, mi amigo Leslie Santa María, feliz día del padre.

saludo especial a mi amigo Gustavo Lara, allá en Pajonal de Penonomé. Me llamó ayer. Ese es como un señor que yo quiero como si fuera un tío. Allá en Cerro Azul, cuando yo estaba niña, 5 años por ahí, yo le decía, tío. Siempre lo recuerdo con mucho cariño y ayer me llamó.

0: Orlando, feliz día del padre, ¿eh? Padre responsable.
1: ¡Aldo Mera!
0: Oye, saludos a todos sus padres solteros. Saludos. Que viven por sus hijos. Sigan así, que papá Dios siempre los va a bendecir. Y las mujeres que paguen la pensión.
2: Pero primero háblale al oído.
0: Ahora se están cambiando los papeles. Los hombres son los que sacan pensión. Y las mujeres tienen que pagar pensión. Las mujeres también abandonan a los hijos.
2: Tequila del mascar.
0: ¡Qué barbaridad! ¡El mundo se está acabando! Ustedes van a ver, escuchen la misa el domingo. El obispo Ulloa les va a jalar la oreja. Los va a poner a pensar y se van a acordar de Leonela.
2: Oye, mi amor, mucho gusto, dime pa' mi mesa, ¿qué quieres?
0: Ya nos la jaló Leonela, ahora viene el padre.

0: noticia buena. Dice la licenciada Elsa allá del Centro Médico Eve que mañana hay descuento para todos los papás. Así que vayan para la clínica, aprovechen. Miren lo que lo escuchó aquí en la Grieta Piquera. Atención, la Mesa, Pacora, Las Garzas, Chepo, Tanara, Nuevo Tocumen, Felipillo, atención.
1: 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Si tienes Instagram, voy a buscarte para ver tu foto y yo.
0: Ay, ya te sigo, mi amor. 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
1: Agregarte.
0: El área este.

0: viernes 19. Hoy se presenta Leslie Santa María en el Escobal Río, Uyama, Bocas del Toro. Hoy van lejos. Sábado 20, bar Chicho Chiriquí Grande. Domingo 21, parrandero evento en Santiago de Veragua. Martes 23, Dos Plazas, La Loma, La Colorada. Jueves 25, Sitio Prado. Viernes Jardín, Panamá, Las Lomas, en Chiriquí. Miren, ese es otro que yo los admiro, los artistas. ¿Sabes lo que va a amanecer mañana en Boca del Toro? Todo un día del padre. La vida del artista no es fácil. Pero uno tiene pasión por eso, pues. Uno ama la música.
1: Oye, ¿cómo suena esa guitarrita?
0: ¡Ey! ¡Ey! Yo no sé, pero yo estoy alegre hoy como siempre. Estoy contenta.
2: Maestro Javier Castillo.
0: Se le nota, se le nota. Yo siempre ando alegre. Papá y mamá me hicieron alegre, ¿será?
1: Vamos rugiendo.
0: ¿Amargarse para qué? Eso no es negociable conmigo.
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0: baño y la pelea muy controlada.
1: Saludos a esos papás que todavía dan chicote, dan cuera. Mi papá me dio varias correazos, hombre. Me pegaba con la tajona en los caballos, me dejaba todo marcado.
0: Yo la llevo y para tomar me pide siempre.
1: Uno lo agradece, uno dice que papá no lo quería uno, pero sí.
0: No estoy emocionada, quiera bailar conmigo. Ahí la viuda está caliente.
1: Sabe para quién trabaja. Goce la vida, que solo tenemos una. La otra es la que la gente inventa a veces.

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Eres y serás por siempre mi padre, mi héroe, mi amigo, mi incondicional. Te deseo en la Junta Comunal de Pacora, tu honorable Hugo Enríquez. Huguito suplente. Tu ejemplo de vida es el mejor regalo que me has dado. Gracias por ser mi papá increíble. Feliz Día del Padre. Te deseo en la Junta Comunal 24 de diciembre, tu honorable Torindo Vega Moreno. La Macaraqueña. 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Mi amiga Amy, ¿te en sintonía? ¿Cómo estás? Feliz Día del Padre, legado de un padre para sus hijos. Estar, compartir con ellos cada día, cada detalle, cada etapa de su vida. Gracias por ser mi papá, por estar ahí para mí. Te desea el Jardín El Canajagua, Joel Aparicio.

Saludos a Leonel Montenegro hasta Río Nuevo de Quebrada de Cali. Me encanta su voz. Me has dejado loquito, que no lo olvido. En sintonía. Oye, ya te conocí una maestra. Que es de allá de Tortilla.

0: hoy es un día muy especial. Quiero felicitar al maestro del Gildo, allá está la escuela de los Lotes de Pacora, el maestro de mi hijo. ¿Verdad que Dios lo bendiga, maestro, por su vocación, su buen corazón? El maestro dijo, Cristóbal es un hijo más. ¡Ay, eso me mató! Los maestros enseñan tanto a los hijos de uno que uno le agradece toda la vida. Yo le digo, maestro, feliz cumpleaños, Dios lo bendiga. Se puso muy contento. Nadie se acordaba, ningún estudiante, ninguna madre de familia se acordó del cumpleaños del maestro. Yo lo tenía presente, así que felicidades, maestro. ¡Que la pase bonito! Bendiciones, se me cuidan. Sigan en sintonía de Cube Stereo. Ya viene el portal con el amigo Richie Ricardo. Oye, tengo bastantes saludos. Mi prima Graciela Escudero, ¿cómo estás? Saludos a su papá, Allán Gatoncillo. Fiel oyente, Alegría Tipiquera. A mis compañeros aquí, Cube Stereo, Dios me los bendiga. Bendiciones, los quiero mucho. Tengan un excelente domingo. A mi amigo licenciado Luis Quintero, también feliz día del padre para ti. Mi compadre Kenny Campo, mi papá. Así que saludos cordiales para todos. Papá Dios y San Antonio me los bendigan. Chau, chau. Les presento Leonela Delgado.
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5: Inglaterra arranca el Mundial con exhibición. La selección inglesa derrotó 4-2 a Croacia en uno de los partidos más atractivos de la primera jornada. Harry Kane fue la gran figura con 2 anotaciones, mientras Inglaterra se coloca como líder provisional del Grupo L. Colombia inicia con victoria en la Copa del Mundo. La selección cafetera comenzó con un buen pie su participación mundialista al derrotar a Uzbekistán. El triunfo coloca a Colombia en una posición favorable dentro del Grupo K y aumenta la ilusión de su afición.
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16: Buenas. Sean todos bienvenidos a la programación de Momento Parrandero. El compañero les saluda. Viernes, inicio de fin de semana. Estamos en el C4-26-06-32. A ver si me cuentan cómo está el tráfico a esta hora. ¿Por dónde anda transitando usted? En sintonía de Cubo Estéreo y la programación de Momento Parrandero. El León Montañero Leslie Santa María y el portentoso Alba Montañera dan inicio a la programación.

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saludos para Ricardo Ronaldo y Juan Diego, el chofer estrella de la escuela Abelardo Herrera. También saludos para todo el personal administrativo, especialmente para José Gómez, mi compay, Medio Barrios, en la pesa número 2 de la Gran Chorrera. Saludos. ¿Te crees un experto en fútbol? 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

estamos en el 6426-0632. Nuestro WhatsApp de cabina de Cubo para mi gente. Un saludito para Valerio Quintero ahí en Boquerón abajo, Colón. 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

6 de la tarde con 11 minutos. 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Saludos para los amigos que a esta hora nos reportan la sintonía desde el West. Saludos para el amigo Iván. 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
1: Seguimos en el 6426-0632. Para complacerles, para que envíes tus saludos, tus mensajes, tus peticiones musicales. ¿Cómo te va en el tranque?

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0: Saludos para la familia Nieto González en Pozo Azul de Agua Dulce.

0: saludos a los amigos que nos reportan la sintonía desde San Isidro, ahí en Coclé. 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
0: Vamos a complacer. En el 6426-0632, aquí están los artistas del pueblo, Neno Vargas. La maquinaria Plumas Negras. 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
1: Para mi gente.
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14: Amigos, hoy he montado en la carreta de Cubo, quiero compartirles una historia. La historia de un muchacho de pueblo que sabía que junio había llegado cuando comenzaba a escucharse los tambores, el pito o la caja, cuando la iglesia se llenaba de devoción y cuando las calles empezaban a prepararse para celebrar las tradiciones más queridas de nuestra tierra. Junio siempre ha sido un mes especial en la península de Azuero. Es el tiempo del majestuoso Corpus Christi, una celebración que mezcla fe, cultura, religión e historia, manteniendo vivas costumbres que han pasado de generación en generación. También es el mes de San Juan, la fiesta de Chitré, una festividad llena de alegría, música y encuentros familiares que reúnen a grandes y chicos alrededor de nuestras raíces. Y al acercarse al final de mes, llegan las celebraciones de San Pedro y de San Pablo, patrono de muchos pueblos que año tras año fortalecen la unión de las comunidades y la fe de su gente. Aquel muchacho creció, pero nunca olvidó que estas fiestas son mucho más que una fecha en el calendario. Son el recuerdo de nuestros abuelos, el orgullo de nuestra cultura y la identidad que nos distingue como panameños. Por eso, mientras seguimos jalando la carreta de la vida, no olvidemos mirar hacia atrás para valorar nuestras tradiciones y llevarlas con orgullo hacia el futuro. Porque un pueblo que conserva su costumbre, conserva su historia. Esto fue Montado en la Carreta con el Chino Monagrillo por Cubo Estéreo.

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0: Eduardo Alain. Para un tema para su señor padre. Ahí estamos en el C4260632. 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
4: ¿Por qué te gustan los programas esotéricos?
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6: Yo los escucho porque dan consejos para los hombres que sean fieles y traten con respeto a sus parejas. Algunas se alejan por eso y no porque hayan sido trabajadas.
5: La verdad que ayudan a las personas a aceptar la realidad.